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2: Después de tantos desaires,

las 5 de la mañana, 19 minutos, 5 de la mañana, 19 minutos, con todo lo que es noticia, con todo lo que pasa en Cali, Valle del Cauca, Colombia y el mundo, te lo contamos en esta mañana del lunes, en temprano, es más bacano. De Olímpica Estéreo 104.5, mucha atención porque un incendio se registró ayer en horas de la mañana en el kilómetro 5 de la vía Jamundí-Ampudia, ahí en inmediaciones del condominio Esencial Country Club. Según la alcaldía, el hecho habría sido intencional y ya en materia de investigación. Además, hacia el mediodía se reportó un bloqueo en la vía en el sector de Río Claro, donde las autoridades coordinaron acciones para restablecer la movilidad y garantizar la seguridad. Y hablando de Japón, ya a las 5 de la mañana, 21 minutos, buenos días. ¡Olímpica! Mucha atención. Porque ayer se registró un ataque con explosivo lanzado desde drones contra la subestación de policía de Potrerito, aquí en Jamundí, Valle del Cauca. Autoridades pues activaron el plan de defensa para contrarrestar el ataque. Y hasta el momento pues se mantiene operación en la zona. Están como atentos, están como al tanto ahí lo que pasa en Potrerito. 5 de la mañana, 21 minutos, 5:21. 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Lo que es noticia, mucha atención. Porque un incendio estructural se registró en una bodega ubicada en la carrera 28 con calle 11A, sector Arroyo Hondo. Bomberos de Yumbo y Cali atendieron la emergencia, que también se extendió hacia una zona de vegetación. Las llamas fueron controladas y se envió, o mejor, se evitó que alcanzaran otras estructuras. La emergencia dejó el colapso total de la cubierta y afectaciones en material reciclado, papel, maquinaria y un camión. Se utilizaron más de 50.000 galones de agua. La causa y el punto exacto de origen aún son materia de investigación. 5 de la mañana, 22 minutos, 5:22. 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Lo que noticia, mucha atención. Policía Nacional, a través de sus capacidades institucionales del GAULAS y Poligoes, con apoyo de la Fuerza Aérea Colombiana, adelantaron una diligencia de registro y allanamiento en el corregimiento La María, zona rural de Buga, que permitió afectar el componente financiero del Frente 57 Yair Bermúdez. Durante el procedimiento fue abatido Luis Armando Sarria Yule, alias Sarria, de 29 años de edad, señalado cabecilla financiero de esta organización. De acuerdo con las investigaciones, este hombre tendría una trayectoria criminal superior a 8 años y estaría vinculado con la coordinación de actividades delictivas como secuestros, homicidios selectivos y extorsiones. Asimismo, en el desarrollo de la operación fue capturado en flagrancia alias El Indio, de 21 años, quien sería presunto integrante de la estructura y cumpliría funciones logísticas, entre ellas actividades de observación criminal relacionadas con el seguimiento y vigilancia de los movimientos de las autoridades y de posibles víctimas. 5 de la mañana, 23 minutos, ya lo venimos a saludar. ¿Desde dónde nos escuchan? ¿Desde dónde nos reportan sintonía? Envíenos sus notas de voz. 320-787-1045. Notas de voz, ¿a quien saludamos? 320-787-1045. ¿Desde dónde nos reportan sintonía en esta mañana del lunes 21 de septiembre? Notas de voz, 320-787-1045. Bueno.

Vico y placa para hoy, 9 y 0 para vehículos particulares. Tienen restricción desde las 6 de la mañana y vas a las 7 de la noche. Vehículos particulares, placas terminadas en 9 y 0. Buenos días. Temprano, más bacano.

0: a verlos y las escuchamos. Nota de voz 327-87-1045. Buenos días, temprano, es más bacano.
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0: ¡Olímpica! Mucho reporte de sintonía, notas de voz. ¿Desde dónde nos escuchan? ¿Dónde se levantan con Olímpica? ¿Dónde despiertan con Olímpica? ¿Dónde trasnochan con Olímpica? La gente en Europa también. Que nos reporte su sintonía. 327-87-1045. Buenos días, ¿qué está haciendo, Ben?
2: Hola, José. Buenos días desde por acá, de Santiago de Chile. Un saludito para todos ustedes, para mi esposa y mi hija, que las amo mucho. Yo escucho Olímpica porque me pone todo y bien bueno.
0: Abrazo, papito, para vos. Buenos días. ¿Qué estás haciendo, Ben?
3: Hola, mi José, reportando sintonía del Bolo San Isidro. Muy buenos días para todos. Dios los bendiga. Feliz día. Un abrazo. Feliz semana.
0: Amén, mi amor. Lo mismo para vos y los tuyos. Con toda mi vida. Hola.
4: Un fuerte abrazo, saludos a mi familia mexicana de España, a vos y todo Vallejo, desde Porto, Portugal. Te hago yo escuchando Olímpica porque me pone de todo y bien bueno.
0: Mi panita Aldemar, bendiciones para vos, buenos días, hola.
5: Yo escucho Olímpica, la que me alcahuete, me pone de todo bien bueno, reportando sintonía de Puerto Tejada, Cauca. Gracias a Dios se encuentra todo al ciento, ¿sí? No hay ninguna novedad. Saludito ahí para Magali Nazarí, Piroberta y el señor José Vallejo. Yo escucho Olímpica, la que me cago y me pone todo bien bueno.
0: Un abrazo, Carlitos, para vos. 5:30, buenos días.
6: José Vallejo, muy buenos días.
0: Yo hola, mi amor.
6: Olímpica porque me pone de todo y muy bueno. Te doy un cordial saludo desde Holanda.
0: Sí.
6: Siendo las 12:25 del día aquí en Holanda. Muchas bendiciones para todo el grupo olímpico. Y para todos ustedes, Magali, bueno, para todos. Los admiro demasiado por la forma en cómo ustedes trabajan y el grupo de ustedes es maravilloso. Buen día, José Vallejo.
0: Dios lo bendiga a todos. Doña Diele, un abracito, mi amor. Dios me la bendiga, ¿oyó?
7: Muy buenos días, José Vallejo. Yo escuchando Olímpica porque me pone de todo y bien bueno. Te hablo desde aquí, desde la ciudad de Orleans, en Francia. Saludos para toda la ciudad colombiana.
0: Abrazo, mi panita, para vos. Gracias por tu reporte, ¿oíste?
8: José, muy buenos días. Un saludo muy especial para ti y para todos los de la mesa de redacción de Olímpica, porque Olímpica me pone todo lo mejor. Este pollo sirve a cargas, el tulueño desde Madrid. Un abrazo especial para ti y tu familia.
0: Tulueñito, abrazo, papi. 5:31, hola.
9: José, buen día. ¿Qué estás haciendo? Escuchando Olímpica, la que pone la mejor música desde acá, desde Pensilvania, Canadá. La vereda, la esperanza. Un saludito para todos ustedes. Que Dios me los bendiga.
0: Allá, mi amor, en el departamento de Caldas, un abrazote, bendiciones. 5:32, buenos días, feliz lunes.
10: Hola, Olímpica, buenos días. Miguel Ángel Tabela del Cerrito, reportando sintonía. Por acá todo bien. Ese incendio fue anoche subiendo del municipio de Yotoco a Tarima, al Darién. Opa. Ahí está. El incendio forestal, me llegó la imagen.
0: Gracias, papi, hola.
11: Un saludo para Noelia, que se levante ya de la cama desde Bilbao, España.
0: Noelia, que se levante, Noelia, por favor. Anoche, no sé por aquí por el sur, pero por el norte de la ciudad, por Jumbo y todo el cuento, llovinó, ¿no? Cayó brisita.
12: José, con los buenos días.
0: Hola, papi.
12: Sameco, Panería El Molino. Se pone la sintonía. Hey, José, está yendo la energía. Se va y vuelve, va y vuelve. Hay que...
0: Ya le pasamos el datico a los amigos de Encalia, a mi panita Walter Mazonga, hola.
13: Buenos días, José Vallejo, Diego Salas de aquí, Valencia, España. Un abrazo para todos, feliz y bendecido día para ti, tu grupo de trabajo y por esa excelente, excelente labor que hacen a diario por el pueblo de Cali. Un abrazo para todos, saludos a mi familia que los amo y Dios quiera que ya casi pronto estaré por allá.
0: Por aquí nos vemos las carátulas, papi. Saludo para todos los panaderos, para todas las cafeterías, hola.
14: Muy buenos días, yo escucho Olímpica porque le pone todo y bien bueno. Un saludito desde acá de la madre patria, Barcelona, España, desde Figueres, el popularísimo Careguante. Saludos para la familia en Palmira B y para la mancha amarilla. Bendiciones, venga tíos.
15: Muy buenos días, yo escuchando Olímpica porque me pone todo bien bueno. Para saludarles desde Sevilla, España, aquí reportándome, comentándoles que hoy es día de mi cumpleaños, bendiciones.
0: ¡Opa!
15: También para todos allá en mi Cali, saludos a todos los de Alto de Santa Elena, mis vecinos, a Magali, a todo el combo de Olímpica.
0: Mi vida, un abracito para usted, yo que Dios me la bendiga, que me la hagan sentir súper bien hoy, que cumpla muchísimos años más.
16: Hola, Mayojito, buenos días.
0: Soy Celita, ¿cómo estás?
16: Sintonía de Madrid, escuchando la mejor del mundo, Olímpica Estéreo, la que me pone todo bien. Bueno, para desearles un inicio de semana llena de bendiciones para todos.
0: Amén.

5 de la mañana, 40 minutos. 5 de la mañana, 40 minutos. Mucha atención, lo que pasa aquí en nuestra ciudad. Lo que ha pasado aquí en un Santiago de Cali, en la sucursal del cielo, te lo contamos en esta mañana del lunes. Lunes 21 de septiembre, atención, porque la alcaldía de Cali aclaró que la sanción emitida en primera instancia contra el distrito dentro de un trámite judicial promovido por el ciudadano Elmer Montaña no está en firme ni tiene aplicación inmediata. La decisión pasó a consulta ante los juzgados civiles del circuito de Cali, donde será revisada por una instancia superior. La directora jurídica Ana Catalina Castro aseguró que la medida permanece suspendida mientras se resuelve el proceso y negó que haya existido renuncia u omisión voluntaria por parte de la administración distrital. 5 de la mañana, 40 minutos. 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Lo que noticia, mucha atención.

0: La alcaldía de Cali y la arquidiócesis reportaron que 14 iglesias católicas están totalmente clausuradas por graves fallas estructurales tras el terremoto del pasado 10 de agosto. Natalia Lazo, asesora de asuntos religiosos, advirtió que 5 de estos templos son patrimonio histórico con daños tan severos que obligarían a demoliciones parciales o totales. El distrito gestiona recursos y espera decretos de emergencia del gobierno nacional para iniciar la restauración de las estructuras, mientras los sacerdotes y comunidades celebran misas por internet o en sedes alternas para no frenar su labor pastoral. 5:42, yo escucho Olímpica. ¡Olímpica! Temprano y más bacano, mucha atención. Atención, porque Juan David Piedradita se impuso en las elecciones atípicas de ayer 20 de septiembre en Cartago y fue elegido alcalde nuevamente. Tras conocer los resultados, hizo un llamado a dejar atrás las diferencias y unir esfuerzos para atender las necesidades del municipio después del terremoto del pasado 10 de agosto. Entre las afectaciones mencionadas están 79 comerciantes, 8 instituciones educativas, 21 sedes educativas averiadas y 780 viviendas con daños entre zona urbana y rural. Piedradita también señaló como prioridades la continuidad de programas sociales, comedores comunitarios y acciones dirigidas a adultos mayores, jóvenes, deporte y cultura. 5:42, yo escucho Olímpica. ¡Olímpica! Lo que es noticia, mucha atención. Atención, porque según el Servicio Geológico Colombiano, varios sismos han ocurrido en el país. En la mañana de ayer domingo, 5 de ellos como epicentro en Chaparral, en Tolima. Magnitudes de 4.1, 2.5, 3.1, 2.5, 3.1 y el último a las 11:30 de la mañana de 3.9. 5:43, yo escucho Olímpica. ¡Olímpica! Lo que noticia, atención. Juan David Gallego Muinota, de 27 años de edad, murió luego de recibir una herida con arma blanca en la espalda en medio de una riña registrada en el barrio Puerta del Sol. El hombre fue trasladado al hospital Isaías Duarte Cancino, pero pese a la atención médica falleció. Autoridades investigan las circunstancias de la riña y localizar el agresor. 5:43. Ya venimos con resultados de loterías. Ya venimos con más Olimpireporteros. Envíenos sus notas de voz. 320-787-1045. Notas de voz. 320-787-1045.
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0: 9:00 es el pico y placa para hoy. Carros particulares tienen restricción desde las 6 de la mañana y va de largo hasta las 7 de la noche. Pico y placa, 9:00, buenos días. Es lunes, temprano, es más bacano.
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5:47. Por aquí les tenemos los resultados de las loterías, de los chances. Si usted jugó el chance anoche, si compró la lotería anoche, si compró el billete, la fracción, alístelos porque aquí están los resultados de las diferentes loterías que se han jugado hasta esta mañana del lunes. Atención, aquí están calienticos los resultados de las loterías y de los chances.

0: Motilo Noche 1457.
1: Olímpica.
0: Fantástica 2977.
1: Olímpica.
0: Caribeña Noche 7818.
2: Porque el Valle es.
0: Sinuano Noche 9827.
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0: Astroluna 1305. Pijao 7294. El Chonto 4795. Dorado 5606. Paisita Noche 3946. El Samán 2981. Antioqueñita Tarde 1054. Motilón Día 5943. Caribeña Día 5248. Sinuano Día 8826. Paisita Día 8921. El Chontico Día 6725. Y Antioqueñita Mañana 0153. Resultados de loterías que se han jugado hasta el momento y te lo contamos en temprano, el más bacano de Olímpica Estéreo 104.5. Le recordamos pico y placa para hoy. Arranca a las 6 de la mañana exactamente en 11 minutos para vehículos particulares cuyas placas terminan en 9 y 0. 9 y 0 es el pico y placa para hoy. Buenos días. Feliz lunes. Lleno de bendiciones, de cosas bonitas para cada uno de ustedes.

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3: Para el que cree, todo es posible. Si usted cree en Dios, todo es posible, mi amiga. Mi amigo, escuche bien. Hagamos algo usted y yo. Hoy vamos a hablarnos a nosotros mismos. Vamos a hablarnos. Repita conmigo. Vamos a hablarnos a nosotros mismos. Dios, creo en todas las bendiciones que tú tienes reservadas para mí. Dios, confío en tu bienestar y en cada una de esas promesas que quieres brindarme. Dios, hoy no me dejaré vencer. Hoy hablaré con determinación en mi vida. Yo puedo, yo soy capaz, yo soy próspero. Hay salud en mí, hay salud en mi hogar. Mi hogar se va a restaurar. Mi negocio va a prosperar, mi sueño se va a cumplir, mis hijos van a cambiar, yo voy a cambiar. Ya sabes, el que cree en Dios, todo es posible. Para aquel que cree en Jesús, todo es posible. Hoy háblate con amor. Cuando tú te hablas con amor, no solo crees, sino que también creas. Que Dios te bendiga inmensamente y que tengas un hermoso día agarrado de la bendición de Dios. Recuerda que Dios es bueno. Dios es bueno.

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0: Para todos los que la siguieron hoy, para todos los que salieron a las 5 de la mañana de bailar y la siguieron por allá en estar en la
1: Mil
0: cuadra.
1: Respetos.
0: Uy, ¿qué? Esos que siguen derecho, papi.
2: Que son capaces incluso de ir a trabajar así.
3: Común y corriente, normal.
2: No.
0: No llegan al trabajo en guayabao, no, señor. Llegan al trabajo borrachos.
3: Y vienen desde el viernes. Desde el viernes vienen tomando.
1: Con ese tufito bien lindo.
2: Oiga, tío Mojarra, tío Elisa, tía Gloria, les están hablando.
0: Oiga, Mojarra, y más conejo que usted vende, usted es un berraco, hermano. 6 de la mañana, 7 minutos. Hace 7 minutos arrancó el pico y placa para vehículos particulares. Placas terminadas en 9 y 0 para hoy lunes. Tienen restricción las placas terminadas de carros particulares desde las 6 de la mañana y hasta las 7 de la noche. 9 y 0 es el pico y placa para hoy.
2: 6 de la mañana, 7 minutos. Damos gracias a todos nuestros olimpiquistas de corazón que se golparon en las calles a disfrutar con nosotros de un momento único, icónico, histórico. Gracias a todos por su cariño. Muchísimas gracias por acompañarnos en esa jornada maratónica que tuvimos el sábado con esa caravana solidaria, caravana del amor y la amistad y solidaridad con Olímpica Estéreo 104.5. Gracias a la gente de la Alcaldía de Santiago de Cali, a la Secretaría de Movilidad. Muchísimas gracias por su cariño y su apoyo. La sacaron del estadio el secretario, el subsecretario, el capitán Luis. Papi, no descansa. Estuvo ahí durante todo el proceso, durante todo el recorrido. Muchísimas gracias a ellos, a todos y cada uno de la orquesta, de la movilidad doble vía, y por supuesto a los mejores artistas de Colombia y del mundo, ¿viste? A Cali Flow Latina. Ay, Cali Flow, como siempre, entregados alma, vida y corazón y sombrero. Qué honor, qué orgullosa de conocerlos. Qué honor que ustedes hagan parte de estas tierras, de verdad. Su cariño, su entrega, su sacrificio, todo lo que hacen, que lo hacen con amor. Eso se nota, no se quejan para absolutamente nada. No les importan las condiciones.
0: Bien parchados los manejo yo.
2: Sí, son súper parchados, súper entregados.
1: Y está flaquito, ¿no?
2: Y eso es de aplaudir. Muchísimas gracias a todos los que salieron. Estamos pendientes de un oyente que desafortunadamente se cayó justo cuando le estaba haciendo la entrega de la donación a José.
0: Doña Diela, jefe.
2: Doña Diela se cayó. Ella sale al encuentro de la caravana corriendo.
1: No.
2: Posterior, José la encuentra, se van corriendo juntos. José arranca, corre adelante de ella. Cuando José voltea a mirar, pues la señora se había caído. Desafortunadamente, según lo que nos informa José, la señora estaba golpeadita. Ya le vamos a llamar para que nos cuente cómo amaneció, cómo está. Muchísimas gracias, doña Diela. Mi corazón hermoso, que Dios permita que tu recuperación sea pronto, mi vida bella. Con ese corazón tan noble que tienes, Dios está ahí pendiente, abrazándote. 6-9 minutos, buenos días, buenos días, buenos días, buenos días, buenos días.
1: ¡Good morning! ¡Vámonos, Brutos!
3: Recuerde que ya recibimos sus reportes a través del WhatsApp Olímpica 320-787-1045 para que nos cuente cómo están las vías de Santiago de Cali, cómo amaneció Santiago de Cali.
0: Bótelo.
2: Está disfónico.
1: ¡Bonjour!
2: Está malito.
1: ¡Bonjour!
3: Sí, vengo, pero no es, o sea, es como ya algo como...
0: ¿Como un cansancio o qué?
3: No.
1: ¡Guten Tag!
3: No, ya vengo.
2: Tienes que hacerte revisar porque cada vez que tienes un show... De una te pone así la gargantica. ¿Algo le pasa a tu gargantica? Sí, puede ser por la acumulación de leche.
3: Puede ser también.
2: Puede ser por tu hueso que está.
1: Y tiene
2: agriera porque la leche se le dañó. Puede ser eso.
1: Reflujo.
2: Puede ser eso. Puede ser de leche agria. Échale azuquita para que sepa rico. Buenos días para ustedes. Los escuchamos en el 320-787-1045. Está haciendo una mañana deliciosa en Santiago de Cali. En algunos sectores está briznando, está lloviznando. ¡Avísenos! ¡Ay, Dios mío! ¿Cuánto cuesta un aguacero para que pongamos y hagamos vaca, por Dios?
1: ¿No viste, jefe?
2: Necesitamos que siga lloviendo.
1: Yo ayer vi un video que me hizo dar mucha risa. Empezó a llover y ese man salió y empezó a coger. ¡Está lloviendo!
2: No, claro, papi, es que los días que llevamos en lluvia y miren el voraz incendio que tenemos en Villa de Leyva.
0: Uy, jefe,
2: es impresionante la gran cantidad de hectáreas consumidas, 270 hectáreas. familias más o menos van consumidas en este instante, han tenido que evacuar a los colegios o no han podido estudiar, aunque el gobierno nacional dice que ya se ha intentado apagar el fuego el 50%, pero está encendido, muy, muy, muy encendido en los colegios hoy. Suspendieron las clases, han evacuado los hoteles. Los hoteles los han evacuado, la gran mayoría de ellos, le han dicho a la gente que deben irse del lugar, pues obviamente es un sector turístico. La caravana del amor que hacen tradicionalmente en Villa de Leyva también tuvo que ser suspendida por el voraz incendio que lleva más de 35 horas activos. A la comunidad de Villa de Leyva le solicitaron que utilicen todos tapabocas porque obviamente el humo, estas cenizas, todo esto que ocasiona,
3: eso es maluco,
2: puede hacerles daño a su salud. O sea que pues estamos rogando a Dios que llueva.
1: Que sea papito Dios el que tome el control de los vientos y de las nubes.
3: Y que sea papito Dios el que llueva.
2: Sí, porque es que allá los vientos son impresionantes. Son impresionantes y parece ser, según está diciendo el Ministerio de Abelardo de las Priella, el Ministerio de Defensa, que son provocados.
1: Sí.
2: Desafortunadamente dice que son provocados. 6:12, 6:12, soldadito, mi culta.
4: ¡Buenos días! ¿Cómo les va?
3: Gutenberg.
4: Bueno, tengo una pregunta, muchachos. ¿Ustedes se imaginan qué pasaría si el novio de la Barbie, Ken, de pronto se casara con otro Ken?
2: ¿Qué pasaría?
4: Pues no sabríamos quién es quién.
3: Bueno, me gustó.

0: las 6 de la mañana, 17 minutos. La más hermosa. Vea, con esas trenzas como
1: vinito. Ay, qué preciosa.
0: Vea, con gafitas y todo.
2: Ay, me cansé. Tan chida que la estamos pasando con Olímpica Estéreo en este inicio de semana, en este lunes. Lunes 21 de septiembre.
0: Se acabó esto.
2: Tan solo faltan 101 días para que termine el año 2026. Estamos aquí en el programa bacano de Olímpica Estéreo y hoy es el Día Mundial del Alzheimer.
0: Okay.
2: Ay, sí, oiga, Alzheimer. En Colombia sí, ¿qué? Que la gente sufre de Alzheimer, ¿no?
0: Sí, mucho.
2: Sí, porque votan por un político y con el tiempo se les olvida lo que hizo y sí, ay, pero hablando del Alzheimer, yo me acuerdo mucho que yo tenía una vecinita, un abuelito, ¿sí? Mío, sufría de Alzheimer. Ay, no, mío, pero Berta, ¿será que usted me puede acompañar? ¿Y a dónde? Mío, no, es que voy para un bingo, y un bingo, y eso. Si es que nosotros los que sufrimos de Alzheimer, tenemos una fundación y jugamos bingo para recoger fondos para nosotros
0: bonito,
2: mismos. Yo, a ver, tan chévere. Eso. Ay, claro, yo la acompaño, abuelita. Y la llevé allá y pues la persona que cantaba el bingo, pues también sufría de Alzheimer, ¿cierto?
0: No.
2: Y cantaba el bingo, que es que, atención, B8, repito,
3: G54.
4: Me gustó.
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0: ¿Se imagina uno de locutor con Alzheimer? 6:18 hoy martes, repito, 7:40 hoy jueves. 6 de la mañana, 19 minutos, los escuchamos. Notas de voz, 327-87-1045. ¿A quién saludamos? 327-87-1045. Jefe, tus deseos son órdenes. Te diste agüita y nos están reportando agüita.
4: Ay, bendito sea el Señor, Dios mío.
6: Son impresionantes. Gracias a Dios. Empezó a caer agüita jamón.
0: Ay, qué rico.
4: Ay, bendito Dios.
6: Con ganas.
4: Que llueva. Que llueva con ganas, sí. Eso es lo que necesitamos, que llueva con ganas. Que yo harto, Dios sí, mío, sí. Padre amado, Señor Jesucristo, aquellos que se quejan que por la lluvia y demás...
0: Ay, no, que se llenen otra vez nuestros embalses.
4: Es importante que llueva, súper necesario que llueva.
0: Así es, Jesús, y el carrito es importante que llueva.
4: No, hombre, José, yo no puedo creer, la limpieza del carro pasa a tercer plano, por Dios.
0: No, pues que ayer...
4: No, José.
0: Me gastó dos horas.
4: Imagínate cuántos animalitos mueren por la sequía.
0: Es verdad.
4: ¿Cuántos animalitos mueren por el simple hecho de estos incendios... No. Forestales.
0: Sí,
4: no, bebé.
0: Y el otro quejándose que porque llueve y se le ensucia el carro.
4: Usted es el que se está quejando.
0: ¿Ah,
4: no,
0: yo?
4: Se queje.
0: Ah, hola. Hola. Hello.
7: Hola.
0: Espere que se nos bloqueó por aquí un momentico, papi.
7: 6 de la mañana, 20 minutos. Por acá también nos reportan a través de las redes sociales. América 1927 dice: llueve, llueve en Jamundí, gracias
4: bendito
7: a Dios.
4: Bendito Dios.
7: Por acá saludo
8: Dios
7: también para Corecore. También dice: ah, Dylan dice, José, que se siente derecho, el que está como encorvado, dicen por acá.
0: Vean, empezaron con esa criticadera. Porque para criticar ahí sí están de primerito.
7: La tienen bien,
0: oyentos,
7: ¿no?
4: Ay, Dios mío, Dios mío, Dios mío, señoras y señores. Hola, buenos
9: haciendo,
4: días.
9: Estoy escuchando Olímpica, que me pone todo bien, bueno. Bendiciones para toda esa mesa de trabajo. Muchachos, llueve, llueve en Jamundí y precaución, precaución en la vida. Llueve durito, llueve.
7: Eso, papi, muchas gracias.
0: Se vino con toda entonces, vea, jefe, eso no es sino usted hablar y hágale, sóbelo de una vez.
4: Hola, bebé.
10: Llueve.
4: Ay, qué rico. Que se extienda hasta Cali, hasta Jumbo.
0: Por favor, sí, hola.
11: Buenos días, aquí escuchando Olímpica Estéreo, la que me pone de todo y bien bueno. No, felicidades por esa obra, bendiciones. Y la señora se cayó porque José le echó zancadilla, ¿no es que le quitó un reloj también?
4: Es que ay, José, ¿en serio eso le hiciste a la señora, José?
8: Eso se pone banda con el reloj.
4: Felicitarlo por el trabajo tan extraordinario que hizo el sábado bajándose de la mula. Me tuvo el corazón en la mano mucho tiempo. Es que yo no entiendo, José, cómo no comprende cosas tan básicas como... E incluso si se le hace el llamado la primera vez, no lo siga haciendo. Se bajaba con la mula rodando... Y se bajaba sin acordarse que la mula tiene muchos puntos fijos,
0: ciegos.
4: Sí, muchos puntos ciegos. Y él se bajaba la mula rodando y se le pasaba por el frente de la mula. Incluso el señor de la mula cuando se bajó me dijo, me tenía el corazón en la mano ese muchacho.
7: Como ayudante de bus, ¿se bajaba usted entonces?
4: No, sí, se bajaba y salía corriendo él para hacer su trabajo. Y se bajaba frente a la mula, o sea, corría frente a la mula. Y el señor de la mula era así desesperado, sí,
0: a veces
4: ¿qué
0: no medimos
4: hago?
0: Consecuencias.
4: Recuérdese que eso tiene esos frenos de aire. Y eso es más complejo para él, claro, poder frenar, claro, a tiempo. Y son 6 ejes, papi lindo, por el amor de Dios. Y yo,
0: es verdad.
4: ¡José! ¡José!
7: ¿Y te pidieron muchas fotos?
4: Dios mío.
3: Oh, jefe, es que vos, jefe. Uy, madre, usted viera a la gente. Yo no me voy sin su, sin entregar la donación sin antes tomarme una foto con usted. O sea, ahí es, pero es importantísimo.
4: Yo no vi eso, pero bueno.
0: Pero bueno.
3: Pero en mis sueños, déjeme ser feliz en mis sueños.
4: Hiciste un extraordinario trabajo, José. Felicitaciones, de verdad. Se puso la camiseta de principio a fin. Muchos de ellos llegaron al punto de arranque. Ahí el ingenio. También darle gracias a la gente del ingenio. Mire, pasó algo peculiar. En este sector, peculiar. En este sector, que es un sector residencial, obviamente la bulla les molesta. Claro. Es obvio. Claro, jefe. Y cada vez que salía alguien a las ventanas y yo les preguntaba, ¿le bajo el volumen? Me decían, no, tranquilos. Tranquilos, nos echaban la bendición. Sí, hombre, qué bonito. Sí. Qué bonito,
3: la gente,
4: de verdad.
3: La gente parchada ahí, ¿oíste?
4: Tanto que la Secretaría de Movilidad, venga, acuérdese que no podemos hacer bulla ni demás, pero como los DJs son tercos, le subían a todo taco eso. Y Dios mío, yo miraba, nos van a regañar, no, por el contrario, nos echaban la bendición. Qué bonito, hombre. Gracias a todos ustedes.
3: Como llegamos tan temprano desde el punto, jefe, desde temprano, nosotros habíamos citado a la gente a las 3 de la tarde la partida de ahí, el Parque del Ingenio, pero la gente llegó súper temprano a llevar sus donaciones ahí, papi.
4: Imagínense que nosotros llegamos a las 10:30 de la mañana, 11 de la mañana al lugar, pues para organizarnos y demás. A esa hora empezó a llegar gente a llevar sus donaciones. Qué bonito. Muchísimas gracias a todos, hombre. Gracias, gracias, gracias, gracias. 6:23 minutos, hola, buenos días, ¿qué estás haciendo, ve?
10: Magali. Magali. Magali.
4: ¿Ve? Habían vehículos que paraban la caravana, se le metían ahí al frente de la mula para que paráramos para recibir las donaciones. La donación. Ay, hombre, qué bonito. Qué bonito. Uno quisiera poder mostrar absolutamente todo, pero es que a veces incluso hasta para las imágenes se hace complejo, ¿no?
3: Sí, complejo,
4: porque claro, porque sí, se necesitaría un dron y en estas circunstancias como estamos los drones, pues no los están alquilando, en su defecto no se ponen, pero mucha gente se nos quedó por fuera de esas imágenes, incluso muchos nos decían, no quiero aparecer, quiero aparecer.
3: O uno les estaba pidiendo el nombre, venga, de parte de quién, tranquilo.
4: No diga, hombre, qué
3: aquí
4: bonito.
3: Aquí tenemos algunos jefes que se unieron a la caravana a entregar sus donaciones.
4: Sí, a ver.
3: Para Marisol, Norbey, José Miguel, Luis Rojas de la panadería Abundancia de Nueva York. Para Orfa y Pilar, Gloria Incapié, Vanessa y Emily, Claudia Lorena, familia Orozco Jaramillo, Karime y Daniel, Angélica María, Luz Marina, para La Mano Amiga, para Cristina y Sofía, Damaris Aguirre, John, Carlos Ochoa, Licores Moreno y para Marcelita Guevara.
4: Y un pocotón que yo tengo aquí anotados, pero si me pongo a leerlos.
3: No hay programa hoy. No hay programa.
4: Un pocotón y muchos de ellos dijeron que muchísimas gracias, pero que no querían que diéramos sus nombres. A todos ellos los amamos. Muchas gracias.
7: Jefe, la gente quedó como tan como con ese corazón tan llenito y como con tanto amor, que ayer en el turno también me preguntaban, venga, ¿a qué hora llegan ahí a... al ingenio otra vez por recuerdos nacionales?
4: Ay, tan bonitos, qué lindos. Venga, a propósito del sábado, les contamos que el Servicio Geológico Colombiano e incluso los caleños nos sentimos el temblor del sábado 19 de septiembre. Se registraron dos temblores principales que sacudieron fuertemente a Cali. El sábado a las 8:44 minutos de la mañana, sismo principal tuvo una magnitud de 4.6 y una profundidad de 39 kilómetros. El epicentro fue Ismina, Chocó, y se sintió de forma moderada y en fuerte y muy fuerte en algunos sectores de Santiago de Cali, como los Alcázares, al oriente de la ciudad, Valle Grande, el aeropuerto Alfonso Bonilla, Aragón. A eso de las 11:15 de la noche, otro sismo de que tuvo una magnitud de 2.9 con profundidad superficial y epicentro fue Andalucía Valle, y aunque fue menor, el remesón, el ruido de ventanales sacudieron a varios ciudadanos y los despertaron a esa hora en medio de un fuerte aguacero. El Servicio Geológico sigue informando que estos hacen y forman parte del enjambre sísmico derivado de la enorme liberación de energía del terremoto de magnitud 7.4 del pasado 10 de agosto. Listo. ¿Qué está haciendo todos estos terremotos, todos estos temblores? Mejor, hacen que el impacto acumulado de este temblor del sábado y los movimientos previos, la alcaldía le tocó acelerar las demoliciones mecánicas preventivas en los 17 puntos críticos de la ciudad, incluyendo el motel Molino Rojo, el sábado incluso cuando llegó José me dijo, hombre, es impactante ver cómo están demoliendo este motel justo hoy. el Día del Amor y la Amistad, que normalmente es como la fecha clave, claro, para ellos, claro, para sus ventas, para su negocio.
12: Irónico.
4: Pues bueno, pero deben hacerlo para mitigar el riesgo de colapso. Las autoridades de gestión de riesgo hicieron un llamado urgente a la calma y desmintieron cadenas falsas que hay en este momento que anuncian un supuesto megaterremoto inminente.
12: Mentira,
4: recordando, hombre, que los sismos no se pueden prevenir y lo que hay que hacer es estar preparados 100% incluso para estos sismos de pequeña magnitud, que estos remesones pueden mover e incluso las edificaciones. Hay que estar, exacto, preparados con nuestro kit y hay que tener conciencia de terremoto, hay que tener conciencia de sismos,
12: sí,
4: hay,
12: claro,
4: que ser conscientes de ellos, de que están existiendo y estar preparados para ello.
0: Jefecita, ya que tocas el tema de los sismos, ayer hubo 5 sismos, pero todos en el departamento del Tolima.
7: El día de ayer.
0: Epicentro en Chaparral ayer domingo. Magnitudes 4.1, 2.5, 3.1, 2.5 y 3.1. Y el último a las 11:30 de la mañana de 3.9. Todos estos sismos en Chaparral, allí en el epicentro fue Chaparral, en el departamento del Tolima. Se sigue moviendo la tierrita. 6 de la mañana, 28 minutos, 6:28, buenos días.

0: todo lo que está temblando y todavía hay gente que no tiene ni los puestos donde encontrarse, ni el combo de supervivencia, no tiene los objetos que están sueltos, que ya vio que están sueltos. Exacto. No los han acomodado, no los han sellado, no los han organizado, no han identificado los puestos seguros o los que se dieron cuenta de que los lugares donde el punto de encuentro no funcionaba, todavía no han hecho absolutamente nada. Los que les movió el aire acondicionado y no los han acomodado para que no se caigan, no han hecho nada. Hay que hacer algo, por favor.
1: Que tomar conciencia, señores.
0: Ay, padre.
1: 6 de la mañana, 29 minutos. 6:29. 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
2: ¿Qué estás haciendo?

volviendo a dar mamacita.

0: 6 de la mañana, 32 minutos, 6.32. Llueve en algunos sectores. ¿Dónde más llueve aquí en Santiago de Cali? No lo vas a saber, pero el 27, 87, 10, 45. Buenos días, feliz lunes.
1: Bueno, pónganle cuidado, una pregunta. Cuando las ballenas están muy gordas,
0: sí,
1: y quieren bajar de peso, ¿ustedes saben qué hacen las ballenas?
0: ¿Qué hacen las ballenas?
1: Van donde los delfines. Las delfines.
0: Bueno, muy bueno.
2: Ay, hola, ahí está mi torta.
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0: A las 6 de la mañana, 33 minutos, 6:33. Mucha atención porque la alcaldía de Cali y la arquidiócesis reportaron que 14 iglesias católicas están totalmente clausuradas por graves fallas estructurales, todo tras el terremoto del pasado 10 de agosto. Natalia Lazo, asesora de asuntos religiosos, advirtió que 5 de estos templos son patrimonio histórico con daños tan severos que obligarían a demoliciones parciales o totales. El distrito gestiona recursos y espera decretos de emergencia del gobierno nacional para iniciar la restauración de las estructuras. Mientras los sacerdotes y comunidades celebran misas por internet o en sedes alternas para no frenar su labor pastoral. 6:34, yo escucho Olímpica.
4: Si se dieron cuenta a propósito de misas en internet que un padre estaba haciendo la misa lo más de relajado y le dio al padre por hacer la misa por internet, por hacer la transmisión en vivo. Y resulta que dejó activo un filtro. Esos filtros que cogen y le ponen a uno como el bigote, el sombrero. Sí. Y a medida que él iba haciendo la misa, pues le iban colocando filtro. Entonces cuando él decía Ave María, le colocaba, por decir algo, un sombrerito. Le colocaba el bigote, pues se hizo viral el padre que por error, durante la transmisión de la misa, puso los filtros. Por error, el pobre padre no sabía qué hacer cuando se queda mirando la cámara, así como, ¿qué está pasando? ¿Qué está pasando? Y la gente, obviamente, mire, tiene 2 millones de comentarios.
5: Jefe, pero parecen como los regalos de TikTok, ¿no?
4: Mírelo, ahí estaba. Había gente diciendo que el padre Terian no existe, pues vea lo que 2 millones de comentarios.
5: Jefe, pero parecen como los regalos de TikTok, ¿no?
4: Mírelo, ahí estaba. Había gente diciendo que el padre Terian no existe, pues vea lo que sí existe mientras es el

0: ¿Se imagina a los abuelitos viendo la misa?
1: Diga, pero eso, no,
2: está pasando aquí.
1: Eso no fue una maldad, jefe.
2: No, él activó.
0: No, él por error. Lo que pasa es que ese día siempre tiene alguien que lo asiste. Y él no pudo, él se acerca como, ¿qué está pasando? ¿Por qué me veo así de raro? Siempre tiene alguien que lo asiste.
2: Pero no pierde la postura y sigue
0: en lo suyo. No, él sigue en lo suyo. Y ese día no contaba con la persona que lo asiste. Entonces él dijo, ¿qué tan difícil puede ser esto? Activó la transmisión y activó el filtro sin querer. Y entonces aparecía el padre Gangster, el padre Terian. No, mejor dicho, fue muy, muy, muy graciosa. Y la transmisión se le hizo viral.
2: Con linterna aquí abajo. Ay, qué pecado.
0: Los misteriosos de San Andrés. No, huepucha.
3: Ya la da, jefe, a uno lo pone. Le hace hacer a uno esas cosas sin querer.
0: Después él empieza a moverse bonito. Un lado para el otro. Entonces empezó como a farmear. A farmar el aura,
3: sí.
0: Porque él era como tirando para allá, tirando para acá, como quitando, como quitando los títulos,
2: allá,
0: y se le seguía colocando. No. Es que él no sabía qué estaba pasando. Claro, y cada movimiento que hacía parecía que estuviera farmeando el aura.
1: Pero yo me imagino que ese sacerdote ve ese video y le debe dar una risa.
0: No, claro. Y es que él incluso ahí, mire lo que ahí él empieza como a reírse. Sí, claro. Se le apaga la luz, queda como si fuera un fantasma. No. Él sí acerca a ver qué es lo que está pasando con los filtros.
1: ¿Podríamos decir que es una broma de Papito Dios?
3: Sí, tomémoslo así, no le hace daño a nadie ni nada.
1: Sí, divertido. Y yo me imagino los que estaban en ese momento en la iglesia viendo el suceso.
0: Había mucha gente que estaba en vivo en la transmisión y escribían cosas como, me voy a ir al infierno después de lo que me he reído durante plena misa.
3: Es que el padre.
0: Habían otros que escribían que es que, perdón Dios, perdón, pero no puedo de la risa. No, yo no me puedo reír, Dios mío, sálvame, decían por acá. Yo quiero que me salves, Dios, perdóname por reírme. Eran las cosas que escribían a través de las redes, justo en esa transmisión.
3: Un momento jocoso, le hizo sacar a la gente.
0: El pobrecito, el padre no sabía si cancelar la misa o continuar con la misa, pero él siguió y no perdió su postura e hizo su misa tal cual. Increíble cosas que pasan. Y el video es viral, muchachos. Es viral. Sacerdote activa por error los filtros durante una transmisión y la misa se hace viral. 6:37 Lo que también es viral, lo que pasó aquí este fin de semana en Jamundí. Señoras y señores, ya les venimos a contar un poco de lo que sucedió en Jamundí este fin de semana. 6:38 Escuchas Temprano es...
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3: Notas de voz también, señores, porque ya venimos con saludos, ya venimos con reporte, Olimpi reporteros, Olímpica conductores, 6:38 Feliz lunes, hoy 21 de septiembre, yo escucho Olímpica.

0: 6 de la mañana, 42 minutos, mi chocho hermosa, buenos días, 6:42. Hola, mi chocho.
1: Chocho.
0: Chocho.
1: Chochito.
2: Y continuamos aquí en el programa Bacano de Olímpica Estéreo, ya en este lunes iniciando semana. Oye, oiga, qué calores que están haciendo en
0: Demasiado.
2: Cali.
1: Sí, mucho.
2: No. Oiga, es tanto el calor que está haciendo en Cali que ya los muertos los están cremando con el horno apagado.
0: No jodas.
1: Qué fuerte, muy fuerte, Padre amado Señor Jesucristo.
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0: 6 de la mañana, 43 minutos. Olimpireporteros, 327-8710-45. Pero antes, señores, le contamos.
1: Ay, Dios mío, que en el municipio de Jamundí, Valle del Cauca, ¿sí?, vivió una tensa jornada de alteración de orden público el domingo 20 de septiembre, el día de ayer, marcada por dos sucesos principales en su zona rural. El primer hecho, desde tempranas horas de la mañana, un grupo de hombres encapuchados irrumpió la vía que conecta el casco urbano de Jamundí con los corregimientos de Zona Alta, bloqueando por completo el paso vehicular en el sector de Puente Río Claro. La movilidad obviamente se vio bastante afectada. Los manifestantes instalaron barricadas, atravesaron decenas de motocicletas y quemaron llantas para obstaculizar, ¿lo dije bien? Obstaculizar el corredor vial hacia el corregimiento de Ampudia. Asimismo, las autoridades investigan su posible relación con un incendio provocado horas antes en un condominio campestre cercano, Essential Country Club, así se llama el condominio. De acuerdo con la información preliminar, la alcaldía de Jamundí se trataría de presuntos invasores de tierras que buscan tomar posesión de un predio ubicado en Río Claro y que bloquearon la carretera para impedir un inminente operativo de desalojo por parte de la fuerza pública. Pero horas más tarde, en el transcurso de la tarde del mismo domingo, la subestación de policía del corregimiento de Potrerito sufrió un ataque asimétrico. Atentado fue perpetrado utilizando tecnología de drones. Según los reportes preliminares de las autoridades, se detectaron alrededor de 5 aeronaves no tripuladas que sobrevolaron la zona y lanzaron artefactos explosivos artesanales dirigidos contra las instalaciones policiales. Tras activar los protocolos de emergencia, conocido como el Plan Defensa, la Policía Nacional constató que la infraestructura de la subestación no sufrió daños de consideración. Afortunadamente, no se reportaron uniformados ni civiles heridos por las detonaciones. Ambas situaciones generan una fuerte congestión y también temor en la población local debido al historial de hostigamientos en la región. Los organismos de seguridad mantienen un estricto monitoreo en el área rural de Jamundí para establecer plenamente la tranquilidad. Y le están pidiendo al gobierno nacional que haga algo urgente con Jamundí, que le meta mano, aunque ya habían mandado unos efectivos en los 300, últimos días.
0: 300 soldados, jefe.
1: Le están pidiendo al gobierno nacional que le meta mano a Jamundí para que estos hostigamientos terminen.
0: Y también ya están haciendo el batallón, jefe, ¿te acordás?
1: De alta montaña,
0: ya
1: sí,
0: empezaron que va a cargar
4: para ese sector.
0: Entonces, sí, señor.
1: Ahí les estamos mostrando las imágenes en este momento de justo lo que sucedió en Jamundí. Gracias a Madrid, que está ahí bien conectadito con toda la información a través de nuestras plataformas digitales. Eso es lo que pasó en Jamundí y te lo contamos en Olímpica Estéreo 104.5.
0: 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Lo que ha pasado también aquí en Cali es noticia. Atención, porque Juan David Gallego, minota de 27 años de edad, murió luego de recibir una herida con arma blanca en la espalda en medio de una riña registrada en el barrio Puerta del Sol, en el oriente de la ciudad, en pleno distrito de Agua Blanca. Atención, porque el hombre fue trasladado al hospital Isaías Duarte Cancino, pero pese a la atención médica falleció. Autoridades investigan las circunstancias de la riña y la localización del agresor. 6 de la mañana, 47 minutos. 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
4: Y a esa hora todo lo que es información, todo lo que es noticias, te lo contamos a través de Olímpica Estéreo 104.5. De no creerlo, creo que esto es la tapa.
0: ¿Qué pasó?
4: Un presunto guarda de seguridad habría sido sorprendido hurtando licor y cigarrillos.
1: ¡No puede ser!
4: No jodas. Según los videos que aparecen a través de las redes sociales y que ya se los vamos a mostrar en este momento, se puede observar al guarda de seguridad cogiendo estos objetos que no le pertenecen.
0: Ahí
4: lo estamos,
0: ¿no?,
4: viendo en este momento.
0: Si ese es el vigilante, ¿cómo era donde no fuera vigilante?
4: El guarda de esta tienda de cadena habría sido sorprendido presuntamente tomando varias botellas de aguardiente y paquetes de cigarrillos tras
1: no,
4: la situación.
1: No, están equivocados. Él tenía el trago y los cigarrillos seguros.
4: Claro, los estaba asegurando ahí.
1: Estaba
4: dando seguridad para que no lo llevara nadie. En redes, algunos usuarios plantean que el hombre podría ser estar atravesando una grave dificultad económica y de pronto los quería llevar para venderlos.
1: Ah, sí,
4: y de
1: cómo
4: esta manera
1: no.
4: Como, sí. Eso es lo que dicen, ¿no?
1: Pero, ¿cómo así que presunto guarda? O sea, ¿sí era o no era el guarda del lugar?
4: Pues como dicen, jefe, acuérdate que hasta que no se comprueben las cosas, no puede uno decir que es el del lugar.
1: Por eso, ¿pero se sabe si él trabajaba o no trabajaba en el lugar?
4: No, hasta el momento la información que nos reportan es que era el presunto guarda de seguridad, pero no se sabe si era el lugar exactamente o era aparte.
1: O se estaba haciendo pasar por el guarda.
0: Porque ahí está de civil, ¿no?
1: No, sí, mira que tiene el carnet y todo.
5: Los guardias de ahí tienen uniforme.
1: Y sí, tiene. No, y él tiene el uniforme de ahí.
5: Y no podemos decir en dónde fue, pero. Y Lara,
1: Venga, a propósito de policía, si se dieron cuenta lo que es tendencia de un policía en Pereira que coge y para a un cantante ambulante. Estaba cantando el cantante ambulante, valga la redundancia, estaba allí haciendo su show y demás. Cuando llega la policía, y pues obviamente, ¿qué piensa el que está cantando?
4: No, me van a quitar.
1: Que le van a quitar el micrófono. Y mire, ese momento que se ha convertido en icónico y que está haciendo historia, sucedió en Pereira, donde este policía, donde este agente de tránsito, este agente mejor de la policía, toma el micrófono y el cantante dijo, no, me lo quitaron, Dios mío, padre amado. Se pone a cantar con él y a pedirle a la gente que esa es otra forma, que esa es otra manera de levantarse de nuevo Pereira apoyando a los cantantes que están ahí en cada zona de la ciudad.
5: Qué bonito.
1: Imágenes que se han hecho virales a través de las plataformas sociales, a través de las plataformas... ¡Ay, cómo llaman las plataformas!
4: Redes sociales,
1: eso, digitales.
4: Digitales.
1: Pero póngalo desde el principio, mi amor. Póngalo desde el principio, cuando él arranca.
5: Desde que el muchacho nació. No, más acá, desde que empezó a cantar ahí.
4: Ahí está, vea.
1: Desde que arranca, empieza a cantar y obviamente eso se ha hecho viral. Y le dice al pelado, cante, el coro. Imágenes. Dice, ahí les estamos mostrando en redes sociales justo lo que pasó. Se va caminando hasta allá y le llega al punto donde estaba cantando el muchacho. Esa es la voz del muchacho.
6: Y se acabe lo bello.
1: No, esa es la voz del policía.
4: Ahí está el policía.
1: Ahí empieza a cantar el policía.
4: Ay, no, qué nivel.
1: Canta bien, muy bien.
6: Y vamos a apoyar el arte callejero.

0: me pone la piel de gallina bonito, cada vez que lo veo. Muy bonito, hombre. La sacó del estadio.
1: Esa es la policía que necesitamos.
0: Sí.
1: Esa es la policía que se.
2: No lo multó, se lo llevó para el calabozo, pero gracias a Dios no lo mentira.
1: No, pero en serio.
0: Ve, me acabo de dar cuenta que el policía tiene como el arma cargada.
3: Sí.
0: ¿Se viste en el video?
1: No le está viendo.
0: Escucha, pero tiene un arrao.
2: Tiene una.
1: Tiene una
0: AK-47
1: ahí, ¿verdad? ¡Hijo de puta!
0: ¡Excelente!
1: Anda por nuestra policía nacional.
0: ¡Hola, Coste!
2: ¿Qué trae para desayunar?
1: No, desayuno no.
2: ¡Desayuno! ¡Desayuno! ¡Desayuno! ¡Desayuno!
4: ¿Qué estás haciendo, ve?
5: Estoy escuchando a Olímpica.

0: Papacito, papacito. Mi pepis.
1: Ah, caramba. Aquí estamos, como siempre, con todo el Vista Escuchar con Jorge Canal Cali.
2: Señor.
1: No, definitivamente campeones. No, eso. Goleamos al Cúcuta, no. Dios mío, eso no, definitivamente no, es que el mejor equipo que hay en Colombia es que Cali. No, eso. No, no.
2: ¿No qué?
1: Oye, saludo cordial para todos, a todos los oyentes que están en sintonía a esta hora de la mañana. Como siempre, el único Nietzsche que sabe por dónde le mete la pepa a la uva. Aquí estamos.
2: ¿Cuál uva?
1: Estoy haciendo una investigación.
3: Varias sí, pepas, entonces.
1: Y me di cuenta que el hombre en la intimidad es como los pájaros.
0: ¿Cómo?
1: Sí.
0: ¿Cómo?
1: De los 20 a los 40 es como el colibrí.
0: Sí.
1: Revolotea de flor en flor.
0: Sí.
1: De los 40 a los 60 es como el gallinazo.
0: Okay.
1: Eso es como lo que le pongan.
2: Uy, no.
1: Y de los 60 en adelante es como la paloma.
2: ¿Cómo?
0: ¿Cómo?
1: El buche no le deja ver los huevos.
0: Agonía.
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16: Hola, buenos días. Un abrazo para todos los que van llegando a sintonía. Esto es Temprano y Más Bacano por Olímpica Estéreo 104.5. Esperamos tu reporte. 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
1: A las 7 de la mañana, 4 minutos, 7 de la mañana, 4 minutos, los escuchamos, notas de...

0: se coge, que coge aquí. Siete de la mañana, cuatro minutos, siete, cuatro minutos. Hay congestión vehicular aquí sobre la Quinta para todos los que vienen de norte a sur. Hay congestión vehicular aquí en la Quinta con 80 y pico. Esta es Quinta con 86, ¿verdad?
1: Sí. Quinta con 86.
0: Aquí, a la altura.
1: Ahí dirección, ¿no?
0: A la altura del colegio, que no me acuerdo cómo se llama el colegio de ahí. Hay trancón monumental.
1: De los ricos.
2: El americano.
0: No, es la Corder.
2: Es la Corder.
0: La Corder.
1: No, pero es que...
0: Ah, no, el primero es el americano, señor. Tiene toda la razón.
2: ¿Fue la Corder? Ah, ok.
1: No, no me acordé.
2: Sí, ya acordó que era americano.
0: Congestión vehicular, señoras y señores. ¿Dónde más hay congestión? Nos cuentan a través del 327-87-1045. Oiga, estoy preocupada.
3: ¿Por qué, jefe?
0: Le van a dar 5 días de arresto al alcalde Alejandro Eder. Días de arresto al alcalde Alejandro Eder. Juez ordena arresto por 5 días para Alejandro Eder por incumplimiento de una tutela.
1: Increíble.
0: En vez de estar trabajando, por el amor de Dios, y ponen en estas al alcalde que estuvo trabajando arduamente durante la jornada del terremoto.
2: Yo creo que es para que descanse, ¿no?
1: No, Jefferto tampoco, ¿no?
2: Bueno, no, pues digo,
1: dejémoslo así.
2: Puede ser porque relaja.
0: Pero sí, que aproveche y que descanse. Pues bueno, atención, Cali. El juzgado décimo civil municipal de ejecución de sentencias de Cali sancionó al alcalde Alejandro Eder por presunto incumplimiento de una tutela emitida el pasado el 13 de agosto. El 13 de agosto el alcalde estaba trabajando, por el amor de Dios.
1: Hombre,
0: la decisión le ordena responder de manera clara y precisa a una solicitud del abogado Elmer Montaña relacionada con los convenios que la alcaldía de Cali habría celebrado con ProPacífico. Aunque la oficina jurídica de la administración distrital presentó una respuesta, el juzgado consideró que esta no atendió de forma puntual los requerimientos establecidos en la decisión judicial relacionados con 4 convenios. Por el amor de Dios.
1: No, eso es el coño.
0: ¿Por qué justo ese día el alcalde estaba trabajando y además dio respuesta? No, no, ya, por el... No. Qué pecadito con el alcalde.
1: Ahora llama a Tatiana y le dice, te hablo desde la prisión.
2: Uy, no. Ederman Yoma.
0: No. O sea, la verdad, justo en este momento deberían de estar trabajando por los caleños.
1: Lo que vos decís, 13 de agosto justo, en pleno revuelo del terremoto, mano.
0: Y hay mucho delincuente que hace lo que le da la bendita regalada gana y eso sí andan por ahí, no pasa absolutamente nada.
4: Pero me pregunto yo, jefe, ¿quiénes serán más peligrosos para la ciudad? ¿Los delincuentes o los que no dejan trabajar?
3: Los que no dejan trabajar.
2: ¿Ambos?
1: Entre los dos. Sí, los dos.
2: Sí.
0: Pero deberían de darle los 5 días para allá en Estados Unidos, ¿no?
2: No puede ser.
0: Para que pueda ir con la familia a descansar, porque no ha descansado
1: psicológicamente. Están metiendo inquina, jefe.
0: No, inquina no, ¿por qué?
1: ¿Cómo le van a dar los 3 días de arresto por
0: ahí? Los 5, no, papi, que se los den en otro lado. No,
2: Curazao,
0: no,
2: pues. Bueno, Cartagena. No,
0: en algún
2: pues,
0: lugar donde él se puede ir a descansar.
1: Que me metan a cadena perpetua, en pero en Miami. No
2: puede. Sí, pero no era muy lejos.
0: Por el downtown, ¿no es que llama?
1: Exacto.
0: Justo ahí, que cae al frente el downtown.
1: Ve, jefe, hablando de arresto y todo el cuento, ¿sabes a quién trasladaron para una cárcel?
2: Juan
1: Carlos Abadía.
2: Sí, señor.
1: Al que era gobernador por allá en el 2008, 2009.
4: Que parecía mucho a Uribe.
0: No se parece nada.
4: Físicamente, que hablaba muy parecido.
0: Como Abadía es muy bonito.
4: No, pero el que hablaba
0: es físicamente lindo.
2: Sino que le ha dado duro a la cárcel, pero el man es pintillo.
0: Pero venga, dicen que es que aparentemente ya esa orden estaba, solo que él se puso muy malito de salud, entonces lo mandaron para la clínica. ¿Y él estaba pagando cárcel en dónde? ¿Cuántos años?
1: En la escuela, 21 años.
2: Estaba en Carabineros, ¿no?
1: En la escuela de Carabineros, pero lo que dijo de las Priella en su tweet, dijo, lo que pasa es que este señor, por corrupción, está condenado a corrupción a 21 años, desde la guarnición de Carabineros, hacía y deshacía, participaba en política, amañaba contratos y todo el cuento. Fue lo que dijo Abelardo de la Priella.
0: Aparentemente. Y es muy joven, ¿no? Es el gobernador más joven que hemos tenido nosotros en la historia
1: y pintoso,
0: del Valle.
1: El man pintoso y todo el mundo.
2: Eso decía Abelardo, que se creía intocable allá en el Valle.
1: Y dijo, para que sepan que a los corruptos, sea como sea, hay que tratarlos como tal, son delincuentes y van. Eso que tenía muchos beneficios allá en la escuela de Carabineros.
4: Es que las cárceles no pueden ser clubes.
0: Pero Vini, es que la escuela de carabineros tiene una cárcel y es igual que la de Villanueva, no.
4: Pero
0: no,
4: la otra, no, jefe, es que las cárceles de los ejércitos son para los soldados y para los militares, no son para la gente civil, creo yo, ¿no?
1: Y lo, papi, pasa lo, es, lo mandaron para cárcel.
2: Lo que pasa es que eso tiene una connotación especial.
4: No, pero Vení, no, que te estoy explicando.
5: Hablar bonito, es que vos, hermano, ahora es que vos, a meter un palabra ahí, hermano.
2: Es que vos también tenés que
0: hablar. Pero no es que me vas a hablar. ¿Tiene una qué?
2: Tiene una connotación.
1: Yo lo quiero mucho, papi, pero hable para el pueblo.
0: ¿Qué significa tener una connotación especial?
2: O sea, tiene un, significado especial. Ah, especial, okay, para los. Pero connotación suena bonito.
5: Pero no dijo nada.
2: ¿Cómo así? Es que no han dejado.
4: Vamos con más noticias, José.
0: Ay, Dios mío. 21 años y 7 meses de prisión es lo que tiene este señor. Y pues lo movieron de cárcel. No, cumplido, ¿no? ¿Cuánto han pasado? Ha pasado poquito. ¿Cuántos años han pasado?
2: Pero ya lleva rato para metido.
1: Yo de Babadía me acuerdo de esta canción. No sé si ustedes se acuerdan. No, cuando le dijo a Guayacán, necesito una canción.
2: ¿Para la campaña?
1: Que hagan para mi campaña, que hable de Cali, el Valle del Cauca, y diga, Abadía, esta es tu tierra. Y salió esta.
2: Y ese man arrasó en votaciones.
1: Sí, sí, le fue muy bien.
2: Sí, sí.
1: Y mire, en contratos también.
0: Lleva apenas 2 años, 7 meses y 15 días de prisión. Fue el 6 de febrero del 2024 cuando lo...
4: Más de 19 años.
0: Le falta, bueno, no, pero eso es pues por comportamiento.
1: Y empieza a bajar.
0: Y si empieza ahora, a hablar y esas cosas.
2: A pintar pues, las paredes, a hacer dibujos.
1: No creo que vaya
2: y todo
1: a
2: eso,
1: pues
2: eso merma, ¿no?
1: No
0: sí,
1: creo.
0: Eso
1: que
0: va disminuyendo ahí.
2: Pero que
0: sí,
2: barra los padres.
0: Está muy joven, ¿no?
4: Pero por lo menos, ¿se acuerda lo que hablábamos de Brasil? Qué chévere como resocializan allá. Si el preso se lee un libro, le va mermando unos días de la condena.
2: Sí,
4: ¿se acuerda?
0: En Estados Unidos también no es que es así.
4: Súper, súper. Es que qué chévere que aprendan y que se resocialicen allá.
1: Con 21 años.
4: Pero al contrario, llegan aquí a una cárcel y se vuelven más malos.
1: Pero con 21 años uno condenado, ¿qué, papi? ¿Ahí a leerse la biblioteca departamental o qué?
2: Pues le va a tocar.
4: Papi, pues es que la paga del pecado
1: es
4: la
1: muerte. ¿Y si se lee el libro de chistes de mi colta, cuánto le quitan?
2: Creo que le aumentan más años.
0: No, lo mueven de lugar, si va a San Isidro.
4: La memoria mía es cuando te cae la perpetua.
0: Va a San Isidro, allá la persona enloquece.
2: Eso es una betele, toca betele.
1: Jefe,
0: la camisa.
1: La camisa de fuerza. Lo que estaba sintiendo Babadía, ¿no? Cuando le dijeron que lo iban a trasladar, que se, ya salió con problemas mentales.
2: Sí, estaba de psiquiatría.
1: Supuestamente, ¿no? Sí, supuestamente.
0: Por eso estuvo en la clínica, estaba ahí.
2: Claro.
0: Y dijeron que ya, que eso lo utilizó como fachada, que ya lo van a mandar para el lado, a donde corresponde, según Abelardo de las Pelotas.
1: Claro. 7:12, ya venimos con Olimpí Reporteros. Nota de voz 327-87-1045. ¡Feliz lunes!

0: 15 minutos, 7 de la mañana, 15 minutos. 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
1: Temprano y más bacano, ya vamos recibiendo su reporte. WhatsApp 320-787-1045. Por ahora, Chocho, ¿cómo estás, hermosa, preciosa, esta hora con el humor?
2: Y continuamos aquí en Temprano y más bacano de Olímpica Estéreo en este lunes 21 de septiembre. Oiga, ya se acerca octubre y ya sí. Se viene el día del Halloween. Claro, el día de los disfraces. Oiga, yo me estaba acordando que hace un año un amigo mío, mira, se disfrazó de Julio Iglesias.
1: Sí, el cantante. ¿Julio Iglesias?
2: De Julio Iglesias, ay, sí. Y en una fiesta tomó chirrinchi del tío Mojarra.
1: Sí.
2: Y terminó disfrazado fue de José Feliciano.
3: Respeta que mi tío Mojarra no vende chirrinchi.
4: Ahí está ahora el reportero Olímpica. Espera.
5: Uy,
3: de mi vida.
5: Que le dé por lo menos la guitarra.
3: Mi tío vende es curao.
1: ¿Curao?
3: ¿Tiene un alambique?
5: Queda curao.
1: Queda
5: curao.
1: Curao que dé a la gente para no volver a todas mentiras.
3: Y hasta ahora no ha pasado nada. Él entrega de souvenir. El curado y una varita, no sé para qué la varita, ¿souvenir? Pero hasta ahora
1: la
3: sí.
1: La varita es para entrega souvenir. Si no vuelven a ver, ahí tengan
5: para entrega un kit.
3: Qué pecado, mentira, qué pecado, varita, mi tío, qué pecado. Ay, mi tío Delio, tío, te quiero con el alma, gracias, tío.
1: Delio, ay, pero él cuando era pequeñito, su tío Delio tuvo que haber sido muy malo.
3: ¿Por qué?
1: Porque cuando era chiquito era un delito.
3: ¿Un delito? Oh. Oh.
6: ¡Delito!
3: Ay, sí, Olimpi reporteros en el 327-87-1045 con los buenos días.
7: Buenos días,
3: bebé.
7: Lo típico, lo que pasa es que José se bajó así en la mula.
3: Uy, qué bruto.
7: Porque José le comía a la mujer un mulero.
5: Uy.
7: Entonces, cuando iba en la mula, José ya tiene experiencia en tirarse. Olímpico, buenos días.
3: No, de verdad me daba tanto pánico,
1: sí, claro.
3: Que yo al final decía, no, me va a dar un infarto aquí, yo, ¡bruto, joder, no,
1: y
3: bruto!
1: Es que, jefe, pagar,
3: y
1: no,
3: y
1: una, pagar una llanta de esas mulas como son de caras.
5: No, y el complique para conseguir.
3: No, qué peligro, Dios mío.
1: Más, o sea, yo no me decía que cuando José estaba arriba pensaban que era una mula de dos pisos.
3: Oh. José, ¿y a vos no se te ocurría decirle al man de la mula, voy a parar? No. Para bajarme, no se te ocurría, ¿verdad?
1: No.
6: No, en agonía.
8: Yo no, ya ni me acuerdo.
1: No.
3: No, José.
1: Qué peligro.
3: 7:18, 7:18, en minutitos tendremos aquí a los abogados. ¿Qué le quiere preguntar? Para que haga todas sus preguntas en nota de voz en el 320-787-1045. Hola, buenos días, ¿qué estás haciendo, Vi?
9: Desde el barrio, reporté sintonía desde el barrio Laguita.
3: Sí.
9: 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Se les escucha 24/7.
1: Gracias, mi amor, hombre.
3: Gracias,
1: por tu
3: mi vida, por tu cariño.
1: La señora está preguntando que está esperando a los abogados que para ver un locutor que la empujó. Que se cayó la señora.
3: Ay, qué pecado.
10: Estoy escuchando Olímpica porque me pone todo el día bueno. ¿Cómo amanecieron, muchachos? Magali Nazarín.
3: Hola, mi amor, buenos días.
10: Dios bendiga.
3: Amén.
10: Bueno, es para informarles que hay un daño de acueducto ahí en la calle 70 con carrera tercera, al frente del metro.
3: Sí.
10: Esto está botando agua como loco, pues. No, impresionante, para que porfa nos colaboren ahí con las empresas. Que
3: de
10: tengan
3: una.
10: Un excelente y maravilloso día.
1: Que
10: quiero
1: la
10: mucho.
1: Agüita. Ahora hay
3: muchachos,
1: que
3: me ayudan, por favor. Entonces, ¿en la 70 con qué?
5: Uy. Creo que ya hay mucha información.
1: Ya tanto como que
5: vamos ahí. El hecho es que resuelvan.
3: No, entonces descarguen el audio y me lo envían,
1: no, pero
3: por
1: no
3: favor.
1: De una.
11: Desde septiembre se siente que llegan las deudas, pero con Olímpica Estéreo matamos las culebras.
3: Eso.
11: Lo que quiero saber es si la donación que le hice a José para el bote yo aguardiente sí le sirvió o si se lo tomó.
5: Yo creo que sí.
1: Yo no tomo, papi, yo no tomo. Hola.
12: Olímpica, quiero saludar a mi hija que hoy cumple 2 añitos y a mi hermano que cumple 63 años, Laura Sofía Monroy Escobar y Ricardo Zapata aquí en Rosso.
3: Ay, qué
12: de
3: lindo.
12: Parte de la familia en La Victoria y Palmira.
3: ¡Feliz cumpleaños!
12: De Diomedes Díaz.
3: ¡Feliz cumpleaños!
12: Muchas gracias.
3: Ay, el día de Diomedes, quiere la señora.
12: Y los padres, y las tías y hermana.
1: Ay, ya el hermano. Mire, la hizo con la última escupita y...
5: con lo último que le queda.
1: No, hoy pasó.
3: No,
5: hombre.
3: No le bajes a la canción.
5: No, es que
3: no, falta.
1: Pues sí, sí, sí. Nadie se dio cuenta.
0: Pero era para que hablaran ustedes.
3: Pero dejaste la cortina abajo.
0: Por eso, para que entraran ustedes
3: abajo. Ah, claro, así como sí, no.
0: Voy a hablar con mi colta.
3: ¿Cómo no? Si vas a hablar con mi colta, deja la cortina arriba, hablas con mi colta y así yo nosotros ya resolvemos.
1: No, pero la verdad, usted y yo no tenemos nada que hablar.
0: Después la dejo arriba, hablo con mi corte que porque la dejé arriba que no dejo hablar, no.
3: No, tenés entonces, que concentrarte, José. 7:20 sí, minutos, solo buenos días, ¿qué estás haciendo? Ven.
9: Un saludo muy especial para todo el equipo de Olímpica Estéreo. Que tengan una excelente semana, con Dios por delante como poderoso.
3: Amén. Amén. Amén.
9: Y un saludo amén también para mi madre, Magnolia Álvarez Pérez, para mi hija Camila Esquivel Rojas, sí, en el barrio Los Andes, que las amo y las extraño mucho.
3: Ay, qué
9: estoy haciendo, escuchando Olímpica Estéreo, la que me pone de todo y bien bueno.
3: Gracias. 7:21, les contamos que a esta hora cierres viales por inicio de demolición del motel Molino Rojo, calle 10 con carrera 39, cierre del retorno ubicado debajo del puente, cierre de la curva en este mismo sector. Todos los agentes de tránsito realizan regulación y acompañamiento en la zona. Se recomienda tomar rutas alternas y circular con prevención. Les recordamos que en este momento hay cierres viales por inicio de demolición del motel Molino Rojo, calle 10 con carrera 39, cierre del retorno ubicado debajo del puente, cierre de la curva en este mismo sector. Opa. Se recomienda tomar rutas alternas y circular con precaución en estos sectores de la ciudad. Ahí estamos viendo las imágenes de cómo están demoliendo en este preciso instante este motel, el Molino Rojo, la calle 10 con carrera 39. Ahí, tiene ahí en este arriba, momento
5: desde
3: dificultad
5: sábado,
3: por paso para sábado, que por favor lo tomen en cuenta. El sábado arrancaron y el día de hoy están nuevamente sí ahí en esas labores de demolición del motel Molino Rojo.
0: Que ahí era la garita del vigilante, explicaban el sábado. Yo me estaba viendo la transmisión en vivo, jefe, y ahí decían que esa era el baño y la garita del vigilante. De,
1: ¿es allá arriba?
0: Vigilante. Sí, decían.
1: Qué irónico, ¿no? Ese motel quedó hecho polvo. Pues polvo.
0: Mi colta.
5: Ok.
1: La motel y polvo.
0: Mi colta.
5: Sí, claro.
6: Hola, Olímpica, buenos días. Reportando sintonía de Florencia, Cauca. Los escucho todos los días. Mil bendiciones para todos ustedes. Son un excelente equipo, unas buenas personas. Sigan así. Muchas gracias por el buen contenido de música que nos pones a diario. Por acá les cuento que no ha llovido. Este mes completamos 5 meses que no ha caído una sola gota de agua. Todo se está secando. El ganado no tiene que comer. El café se está secando. Estamos en una sequía horrible. Aquí me encuentro yo echándole agüita a cada arbolito de café para que no se seque. La situación está muy difícil. Yo escucho Olímpica Estéreo, la que me conectó. Y bien.
0: Que caiga agüita entonces en Florencia, Cauca, por favor.
3: En toda Colombia, que llueva ya.
1: Sabes que la Biblia habla de una sequía larguísima, larguísima. ¿Sabes de cuánto tiempo?
3: ¿De cuántos días?
1: De 3 años y medio.
0: Uy, no, Madrid, ¿cuánto lleva en sequía, papi?
1: ¿Verdad, Madrid?
3: 3 años y medio.
1: La Biblia habla de una sequía de 3 años y medio que fue con el profeta Elías.
0: ¿Cuánto lleva usted, Madrid?
1: Hace tanto tiempo.
0: ¿Como 3 años?
1: Claro.
0: ¿Lo mismo?
3: Tres años y medio lleva.
5: Ahí está.
3: No, que falta, hombre, malo.
0: El otro año.
3: Se tiene que buscar un Kama Sutra y empezar a practicar.
0: Uy, que papi, cuando...
3: Para que llegue experto en la materia.
0: Exacto, que cuando ya lo coja la vaina, papi, ya esté duchito, papi.
5: Esté actualizado.
1: Esa ya con una cascarita de banano.
3: O con una,
1: que le llama la banana split.
0: Con una papaya madura.
5: Que le eche un poquito.
3: Ay, ya.
5: Un poquito de helado.
0: Ya.
8: Me pone todo y bien bueno, reportando sintonía de Huesca, España. Mi nombre es Juan Valencia. Feliz inicio de semana para todos ustedes. Que tengan una excelente semana y aquí en España ya se acaba el verano y entramos ya a otoño.
3: Ay, Dios mío.
8: Bendiciones. Un saludo a mi familia en el barrio Poblado 2, El Recuerdo, Manuela Beltrán, la ciudad de Armenia y Pereira. Un abrazo enorme.
0: Bendiciones.
3: Gracias, baby.
5: Un abrazo.
3: Ay. Se dañó la vaina,
0: Uy. Madrid, el sábado que fuiste a presentar el evento también era así. Eo.
3: No, ¿cómo se le ocurre?
5: ¿Dónde están las mujeres solteras?
0: Dejas terminar. Eo, a Cristo yo le creo.
1: ¡Mentiroso!
3: Imagina preguntando eso y que le respondan otra cosa.
5: ¡Hombre!

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1: ¡Ay, Pepito! 7 de la mañana, 28 minutos, 7:28. 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
2: ¡Yupi!
3: Aquí estamos, como siempre. Como siempre, con la manta tendida a los Churchy. Pase que no viene el carro, aquí estamos. El único Nietzsche que sabe por dónde le mete la pepa a la sandía. Aquí está el Nito. Oiga, definitivamente no le tengo miedo a nada. No le tengo ni miedo ni a un loco estrenando palo. Sí, no. Oye. Mucha gente me pregunta, oiga, Pepe, ¿usted cómo hace para conseguir buenas hembras, para salir con buenas féminas? No es fácil.
4: Féminas.
3: Usted, antes de salir con una mujer, usted tiene que hacer la siguiente oración para que le salga bonita. Usted llega y dice: ay, San Muecas, que salga con buenas puchacas. Ay, San Elías, que no me salga con estrías.
1: Oh.
3: Santa Costanza, escóndele bien esa panza. San Peralta, que salga bien alta. Y San Angulo, que salga con buenas pretensiones.
1: Pepito, muy bueno, Pepito.
0: Chavo, camello. 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
1: ¿Qué compras? ¿Qué necesitas? Todo lo decís aquí al 327-87-1045. Somos argentinos porque en este momento Shakira le está yendo muy bien en Madrid. Ah, Madrid, hablan como españoles, ¿no? ¿Es Madrid España o Madrid? ¿Dónde queda Madrid?
5: En España. Con Dinamarca, jefe, Madrid con Dinamarca.
6: Cauca.
1: Bueno, somos argentinos en este momento, así que manda tu clasificado al 320-787-1045 porque camello
7: sí hay.
1: Arrancamos.
6: Bueno,
1: saludo.
6: ¿Quién va a arrancar? Porque
5: arranca.
6: Dale. Hay oportunidad laboral, se solicita personal de seguridad.
5: Bueno.
6: Estamos buscando hombre o mujer con experiencia en seguridad para trabajar en almacén de cadena, ubicado en el centro.
1: ¿Te pareces al profesor Superó con un poquito de acento?
6: Es que toca meter, es un Nietzsche, pero es un Nietzsche argentino.
5: Boludo.
6: Si hay un japonés negro, ¿por qué no puede haber un argentino?
5: Pero te sale con el personaje porque vos hizo boludo.
6: Pero un poquitico.
1: ¿Que ya se lo viste?
5: Sí, sí.
6: Mucho cuidado, pelotudo.
5: Por encima del pantalón, oye.
6: Cuidado. Envía tu hoja de vida a personal de seguridad. Envía tu hoja de vida. Atención. Es que ya perdí el ritmo. Ya me metí, no, ya me metí. Ya me volví.
5: Diga, envía
1: ya para allá.
6: Retomo. Oh. Sí. Oh. Se necesita. Ahora sí, estoy yéndome como por los lados de no sé,
5: de Uruguay.
6: Experiencia en seguridad, buena presentación personal, responsabilidad y compromiso. Envía tu hoja de vida al correo tienda virtual @losreblujosdepati.com. Podés llamar al 602-552-1230. Allí te necesitan para seguridad, pero no hacer lo del seguridad del otro que estaba robando, no. Métele seguridad de verdad.
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1: Comerciadora de frutas y verduras requiere urgente conductor con licencia. Que la licencia sea C1 y C2 para distribución de productos y almacenamiento de cadena. Persona seria, responsable, con capacidad de trabajo en equipo. Si vos estás interesado, se me perdió el acento.
6: Dale que va bien, dale que va
1: porque
6: bien.
1: 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Porque camello sí hay. Hacele voz, Madrid.
5: Viste que se está necesitando una docente.
1: Una docente.
5: Está necesitando una docente.
6: Es un
5: está pidiendo unos
6: sur.
5: Requerimientos muy simples para
1: ¿por qué
5: que.
1: ¿Qué cerrar
5: vos,
1: los ojos cuando que, hablas?
5: Es que uno está lo inspirado. Hace cuando uno dice la inspiración que sale de ahí.
1: Te concentrás.
5: Me concentro.
1: Vos mantenés concentrado.
6: Pero ¿cómo haces para leer con los ojos cerrados?
5: Sobre todo
6: no
5: lo
6: entiendo.
5: Concentrado, ¿me entendiste? Se está necesitando entonces uno docente para sociales y contabilidad. Si sabes de matemática, ni te inmuté. Solamente es para sociales y contabilidad. Tenés que comunicarte al 310-642-1458. Te lo repito de una vez.
1: ¿Qué te pasa, bobo?
5: 310...
1: Si la matemática se necesita para la contabilidad...
6: Sácate el mínimo como un múltiplo ahí.
5: Ah, bueno, dejémoslo hasta ahí. 310-642-1458. Porque camello...
7: ¡Sí hay!
5: Mucha atención, boludos.
6: No. Vamos. Ahí llegamos.
2: Boludo. Restaurante ubicado por el estadio.
1: Está muy bien, boludo.
2: En búsqueda de cocinera.
6: Eso es como paraguayo, como un guaraní.
2: Tiene salario fijo más prestaciones, señorita Laura.
5: Ya voy para Perú.
2: Está en Perú.
6: Y un bono mensual.
2: Y un bono mensual. ¿Interesado?
5: 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Porque camello.
7: ¡Sí hay!
5: ¡Oy, yo!
1: ¡Hacele voz, boludo! ¡Boludo y bobo es lo mismo!
5: Podría ser más lo mismo, o menos, sí.
1: Más porque o menos. Este hizo famoso el bobo. ¡Hacele para allá, bobo!
5: Sí,
1: pero
5: sí,
1: es lo mismo que boludo.
5: Sí,
6: es lo mismo.
5: Boludo
6: son
1: más huevados. La misma cosa.
5: Y bobo. Y bobo es como una huevada más bonito. Mirá, boludo. Estamos promocionando una clínica estética.
1: ¡Ah, oh, qué bueno!
5: Que ofrece dos servicios.
1: ¿Cuáles son esos?
5: El primer servicio que ofrece es rejuvenecimiento vaginal.
1: Ok, ¿y el segundo servicio?
5: En el rejuvenecimiento vaginal a las chicas les quitamos todos los excesos.
1: Ok. Opa.
5: O sea, si les sobra mucho,
6: les
5: quitamos ese pocote.
1: Si lo tiene así, como...
5: Como que andote, se le quitamos todos esos excesos.
1: Como el bolsillo de payaso.
5: Queda rejuvenecida.
6: Como cresta de callo.
5: El otro servicio que ofrecemos es para las personas que no tengan orejas.
1: Ok.
5: Se las estamos haciendo con todo lo que sobra. Se quedan bien cuquitas.

0: Ya voy yo.
1: Claro.
2: El soldadito mi conta.
0: Ven que le pregunten a un amigo y ve, ¿a vos cómo te fue en el trabajo ese chofer? Le dije, no, ¿cómo le parece? ¿Qué? Que yo iba en el carro así con el patrón atrás y frené en seco y ese man salió despedido por el parabrisas.
1: ¿Cómo?
0: Dijo, ¿y usted? Dijo, no, yo salí despedido para el otro día.
3: ¡Excelente!
1: 7:39.
4: Una locura.
1: Don Pepillo, papi, don Pepito.
5: Aquí estamos.
2: Sí. Ok, Pepillo.
5: Definitivamente estoy todo visto a ver paro engarrotándome todos los carros que ha prendido esta hora de la mañana. El único niche que se pone le mete la pepa a la maracuyá. Aquí estamos en este lunes iniciando semana y. Oye, este fin de semana salí en la Tucson con mi esposa. Sí, vamos en la camioneta.
1: En la Tucson.
5: Oiga, y un guardia de tránsito me paró en un retén. Sí, como que no haya, yo tengo hermano allá en el tránsito. Y me paro ahí a pedirme papeles y un poco de cosas. Y yo le dije, señor guarda, ¿usted sabía que yo soy el rope parlante? ¿Que yo soy el peperrón? ¿Que a mí no se me para en la calle? Y dijo mi esposa.

0: 7 de la mañana, 40 minutos, 7:40. Eduardo, buenos días. ¿Cómo está, papi? ¿Cómo amaneció? ¿Cómo me lo tratan? ¿Cómo me le han tratado? Muy, muy regalado el fin de semana, hombre.
1: Buenos días para todos. Un saludo muy especial a toda la gente de Olímpica Estéreo. Muchas gracias. Ah, mira,
2: aquí está. Qué placer, hombre, Eduardo, que nos acompañes en esta mañana. Ustedes pueden empezar a solicitar sus audios a través del... ¿Por qué me escuchaba?
3: Ay, tan son de Bluetooth.
2: Ese fue mi colta,
3: no, no escucha nada.
2: Fue mi colta el que le hizo la broma. Voy a empezar a preguntarle todo lo que quieran al abogado a través del 320-787-1035.

0: Vamos escuchando todo, lo vamos leyendo a través de las plataformas digitales. ¿Qué está pasando por ahí, Madrid?
1: A esa hora, todos los que nos saludan por acá decían como que Magali, que Cuquita. También está, saludo para todos los que están conectados, olimpiqueando ando desde la USA. Saludos y bendecido inicio de semana. Y por acá también dicen que mi colta está, pero volando hoy.
2: Sí. Bueno, todos los días por la mañana.
0: Señoras y señores, a propósito de volar, pongan a volar su imaginación. Vamos a colocarles aquí porque La Culebra tiene tres canciones tiene La Culebra. Ustedes van a adivinarlas y se van a llevar 104.500 bendiciones. Tres canciones, ¿cómo se llama cada una de ellas?
2: La voy a adivinar yo.
0: 320-787-1045 con la palabra Culebra. Culebra, Culebra, Culebra. Culebra, Culebra, Culebra. Con la palabra Culebra en el 327-1045 nos van a decir cómo se llaman cada una de las canciones que tiene La Culebra en esta mañana. En el primer círculo, esa culebra tiene...
2: Ta, ta, ta, ta.
0: Hijos, está.
3: Pero volando, jefe, como mi corta. Uy. Volando.
0: Volando.
4: Oh. Desde que le dijeron usted o Juan David, ahí sí se puso.
3: Necesitamos sacar a uno de los dos, ustedes verán.
0: Bendito Dios, listo. Ahí vamos a ver rápidamente qué aparece en la primera imagen para que ustedes nos digan. Y se llevan 104.500 bendiciones. No, Jeffer.
3: No, y Jeffer poniendo. No, Jeffer. Y Jeffer poniendo.
0: No, por el amor de Dios. No, Jeffer.
3: Iba a poner una película.
0: No.
3: Jeffer, tres
0: nos quitó la imagen,
3: hermano.
0: Madrid, en la primera que encontramos.
1: En la primera encontramos una burrita, jefe.
0: Una burrita.
1: Tiene
0: en la
1: un
0: primera imagen.
1: Rosadito,
0: dámelo, sí.
4: Dámelo, sí.
0: Listo, ¿cuál es?
4: En mi burrita sabanera voy caminando.
1: En la segunda hay un canario, jefe.
0: Un canario.
1: Ay, precioso,
4: ay, qué pena
1: jefe.
4: Me da, se me murió mi canario.
0: Y en la tercera.
1: Peligro.
0: No,
1: un aviso de peligro ahí, jefe. En
0: okay.
4: Yo soy la muerte.
0: Tres canciones. ¿Cómo se llaman cada una? 327-8710-45. La palabra Culebra. Adivinas el nombre de cada una de las canciones. Y vamos a saber quiénes son las personas que se llevan 104.500 bendiciones. Señoras y señores, ya están con nosotros los abogados. Ya te puedes sentar, Jeffer. Gracias, mi corazón bello. Desde aquí puedes resolver el tema de que acabas de defecarla, ay, literalmente.
5: Recuerden, le salvé la vida.
3: Nota de voz, hagan la pregunta, por favor, por nota de voz. Y abajo nos escriben la palabra abogado para poderlos identificar, por favor.
0: Eduardo, nos quedó sonando muchísimo la semana inmediatamente anterior, es el tema de la insolvencia. ¿Cómo se hace? ¿Qué requisitos mejor debo cumplir para declararme en insolvencia? Nuevamente con los buenos días.
6: Buenos días para todos. Bueno, primero, para ser yo deudor insolvente, entre comillas, tengo que tener, la norma dice que tengo que tener dos deudas o más con una mora de 90 días.
0: Ok.
6: Dos deudas que pueden ser tanto a entidades financieras, ajá, como a persona natural. Es decir, si vos me prestaste a mí 10 millones de pesos, ese puede entrar en proceso de insolvencia.
0: Ok.
6: ¿Listo?
0: Sí.
6: Si yo,
0: ¿no importa la cuantía?
6: No importa la cuantía.
0: Ok, perfecto.
6: No importa la cuantía. Eso como primera medida. Segundo, 90 días de mora. Es decir, si yo me atrasé contigo en esa deuda como persona natural y llevo 3 meses sin pagar, es decir, 90 días, ahí ya puedo hacer yo un proceso de insolvencia.
3: Opa.
6: ¿Dónde se hace? El proceso se hace con abogados responsables, abogados que sepan del tema, porque hay muchos clientes que han llegado a mí, por ejemplo, donde mantienen o consultan abogados que dicen ser que todo lo saben. Y estos los han enviado a liquidación con predios, o sea, con casa, con carro, y ahí eso es otra película.
0: O sea, que los contactan ustedes las personas que estén interesados en declararse en insolvencia. Acordarnos cómo es que es el asunto, cuando me declaro en insolvencia, queda como una barrera protectora ante el resto de las deudas, ¿nos recuerdas eso? Yo aprendo muy rápido en el tema del derecho, Ave María.
6: Así es, claro. Dice la norma que una vez que yo estoy declarado en insolvencia y tengo el auto de admisión que me da el centro de conciliación, ya ahí empiezan a surtir los efectos del artículo 545. ¿Cuáles son esos? Que no te pueden hacer gestión de cobranza, okay, no te pueden llamar, no te pueden enviar correos electrónicos para hacer cobros. Aparte de eso, si tienes procesos ejecutivos como embargos, remates de vivienda, el carro lo tienes pignorado, eso queda completamente suspendido hasta que el proceso termine.
0: ¿Y un proceso de esos cuánto puede tardar más o menos?
6: No, la norma dice que demora 3 meses. Solamente que al cuarto mes, ¿qué va a hacer? La persona va a empezar a pagar, ¿cómo? de acuerdo a las 5 clases que dice la norma o dice la ley 2445. ¿Cómo es eso? Primero va a pagar, si es pequeño comerciante, va a empezar a pagar a lo que son trabajadores y deudas, sí, que tenga con el Estado. Si la persona es persona natural, lo mismo, va a empezar a pagar a deudas que tenga que ver con el Estado. ¿Cuáles son esas? El predial, la DIAN y demás. Cuando termine de pagar esa, en el tiempo que se estipule dentro del acuerdo, va a empezar lo que son a pagar los créditos prendarios. ¿Cuáles son esos? Cuando bancos. Yo tengo el crédito del vehículo pignorado.
0: Ajá.
6: ¿Ya?
0: ¿La casa también prenda. Entra ahí?
6: La casa es tercera clase, que es crédito hipotecario. La casa entra en tercera clase. Cuarto, en caso tal de que sea proveedor,
0: sí,
6: en caso tal de que sea pequeño comerciante y que tenga proveedores, es decir, el que me vendió la papa, el que me vendió la yuca, la miscelánea que tiene de pronto el que le vendió el proveedor del centro, cualquiera de esos, entra en cuarta clase.
0: Ok,
6: ¿y en quinta clase?
0: Sí.
6: ¿Cuáles son?
0: ¿La quinta clase?
4: Los préstamos.
6: Los libres de inversión.
0: Libre, los de libre inversión.
6: Y los préstamos personales, muy bien, los préstamos personales.
0: Ok, ya lo saben, que hay que acogerse a esta ley de insolvencia para que no nos devuelva la cabeza. Y los demás que esperen hasta cuando se pueda. 7:47 minutos, ya venimos con sus preguntas en el 327-87-1045. Temprano es.
7: ¡Más bacano! ¿Qué tal?

0: las 7 de la mañana, 51 minutos. Pregunta para nuestros abogados, para Eduardo. 7 de la mañana, 52 minutos, 7:52.
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0: ¿Cómo es, José? EP Asesorías Jurídicas.
1: ¿Cómo es, mi corta?
3: Espere que estoy comiendo.
4: Estoy bien, bueno, una pregunta para el abogado, para el señor que llama ahorita. El señor tiene una voz que tiene por 60 años, él tiene un bebé de 2 años y el hermano menor tiene 63. Entonces, ¿a quién demandamos ahí? ¿A la mujer o a quién?
1: Bueno, 752 minutos, más preguntas al 327-1045. Preguntas con coherencia, por favor.
5: Muy buenos días, yo escucho Olímpica porque me pone de todo y bien buena. De aquí, de Tenerife, España, un saludo a todos, un abrazo a todos los integrantes de Temprano y Más Bacano. Amagale, un abrazo enorme.
1: Hola, mi amor,
5: una pregunta
1: días,
5: para el abogado. Soy de Cali, quiero seguir cotizando, estoy con Colpensiones. ¿Qué debo de hacer? ¿Cómo puedo también subir la cantidad de para pensionarme? Y asesoría, por favor, ¿cómo puedo hacer?
6: Bueno, buenos días para el oyente. Recuerde que cuando ustedes me hablan de tema de pensiones, ¿qué es lo recomendable para que la persona haga antes de la consulta? Historia laboral. O sea,
1: okay.
6: Eso es como ir al médico y no llevar la radiografía, no llevar los exámenes.
1: Ok.
6: Historia laboral.
1: O sea, en este caso necesitamos la historia laboral, en este y en todos los casos, para claro. Que de esa forma el abogado pueda saber qué respuesta darle al aire. Así. Pero en este instante, usted mejor comuníquese con ellos a esta línea telefónica.
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1: Y ahí le van a preguntar todos los detalles que se necesitan y usted va a entregar toda la documentación que se requiere para que de esta forma le den una respuesta y se pensione ya en nuestro país. 7:53 minutos. Hola, buenos días, ¿qué estás haciendo? Ven. Hola.
7: Good morning. Hello. Un segundito que se frizó por aquí.
1: Buenas. Ay, se nos pegó, no puede ser.
7: Él ya vuelve a arrancar en segunditos.
8: Buenas. Muy buenos días, Olímpica. Yo escucho Olímpica porque me pone todo bien bueno. Una preguntita para el abogado.
7: Señor.
8: Yo tengo una deuda con unas tarjetas de Serfinanza. No pago desde la pandemia. Y ya me están mandando mensajes que me van a embargar el sueldo, cuentas de Nequi, cuentas de David Plata. ¿Eso sí se puede hacer o qué tengo que hacer o qué hago?
6: Bueno, que si se puede hacer para el oyente, buenos días. Sí, claro, sí se puede hacer. La entidad puede embargarte el NEC y el salario, si tienes casa también y si tienes carro también de ñapa. ¿Qué debe hacer? Insolvencia.
1: Sí.
6: Insolvencia.
1: ¿Cómo se dice? A someterse, ¿no? Ay, Dios mío, yo tengo las palabras.
6: Acogerse.
1: Someterse era la palabra que estaba buscando. Someterse. Someterse a la ley de insolvencia es lo mejor que puede hacer en este caso, para que de esa manera le ponga esa barrera protectora y pueda usted estar tranquilo. Exacto. Y pueda seguir utilizando su salario y de esa manera pueda seguir incluso pagando y ir abonando y demás.
7: O huélese, váyase por otro
1: ley
7: país.
1: De insolvencia económica. Pero, llame al abogado Eduardo para que él le solucione ese problema.
3: Pero importante.
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3: Pero quiero aclarar, señor abogado, la ley de insolvencia no quiere decir que uno no va a pagar. Quiere decir es que le van a acomodar la situación para que pueda pagar. ¿O cómo es la ley de insolvencia? Que bueno, yo ya no sé. Ay, no, yo.
6: Depende de.
1: ¿Ya? Ah, eso depende, se puso de, más bueno todavía.
6: Depende de. Vamos a hablar hoy. Vamos a dar para dentro de 8 días para el cliente o el deudor o el oyente que no tenga bienes.
1: Ah,
6: ese
1: okay.
6: No tiene necesidad de pagar.
1: ¡Oh!
7: Ay, ay, ay. El que no tenga bienes.
6: Carajo. El que no tenga
1: el que
6: bienes.
1: Tenga muchos problemas económicos en este momento y tenga deudas, es el instante para que los contacte a ellos y pueda resolver y se pueda acoger a la ley de insolvencia.
7: O sea que a Madrid le sale, jefe. Porque la novia Madrid le dice no te vienes.
1: Oh. O sea que no tiene bienes. No tiene bienes.
9: Buenos días, Olímpica. Sí. Yo escuchando Olímpica porque me pone todo bien bueno. Una pregunta para los abogados. Tenía o alquilado un apartamento donde me han pedido depósito 1 millón. Resulta que ya entregué el apartamento, pero la señora ahorita me está diciendo de que con el millón no alcanza para pintar el apartamento y que no alcanza para cubrir los servicios que quedaron pendientes. Que porque el señor de mano de obra le cobra 700,000 pesos y que para la pintura no alcanza ni para los restos de servicios. Yo quiero saber si puedo colocar una demanda o dónde puedo ir, porque pues la verdad veo que ella está abusando mucho en ese sentido de cobrar demasiado y que el millón no le alcanza para pintar el apartamento. Muchas gracias, Dios los bendiga.
6: Lo primero, buenos días para el oyente. Lo primero es que recuerden que los depósitos son ilegales, son ilegales. Prohibidos.
7: A los depósitos.
1: Sí, o sea, no, díganle que le va a meter a la guandoca. Sí, eso es prohibido.
3: Ay, vamos, una vez. Toda la vida. Ganando,
6: señora, vamos,
1: va 1-0.
6: Va 1-0. Lo segundo, ya para que ahí meta dos goles, puedes ponerle una denuncia a la señora para que. Para, o mejor, una demanda para esa situación, para ese tema. Y sí, lo mejor, consulta con tus abogados.
1: Opa.
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7: Muchas gracias.
1: Muchas gracias, Eduardito. Gracias por
6: estar con nosotros. Hablamos de liquidación patrimonial.
2: Opa. Por favor. Okay.
1: Listo, hágale, va para esa.
7: Trajo pan de bonos del molino las dos primeras citas. Mientras ganan confianza después. 7:58. Yo escucho Olímpica, mucha atención. 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
2: 8 de la mañana en punto, aquí avanzamos, no paramos, seguimos, continuamos. Una melochamenta de la pura en la mañana del lunes 21 de septiembre. Yo escucho Olímpica, buenos días.

0: que tenemos DJ rápidamente.
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2: Te pasó y lo sabes.
3: 8 de la mañana, 5 minutos.
2: ¿Sigan esa misma línea?
3: Temprano, el más bacano.
4: Bueno, voy yo con un chistechito.
0: A ver.
4: Ve que llega el pelado del papá, el Inchapa le va a contar algo, pero ¿qué pasó, mijo? Y el papá, pues, que no sé cómo contarle. Hágale, mijo, cuéntame, tranquilo. Dice, papá, es que, ¿cómo le parece que ayer me despertaron con sexo oral?
3: Uy, ¿qué es eso tan fuerte hasta ahora?
4: Ay, pues, si él le dijo así.
3: Ay, no, mi conta.
4: Entonces no lo cuento, no lo cuento.
2: Y apenas el lunes.
4: Pero, pues, es que...
3: Ay, niño, es te pasaste y 100 cuadras.
4: Dios mío, ¿cómo así le decís, papá, me despertaron con sexo oral?
3: A ver, lo vas a repetir, mi conta.
4: Repite.
3: No, si no, mi
4: conta.
3: Ay, no.
4: Y el papá de que va así, como así, mijo, que lo despertó.
3: Ya, no lo repita. No lo repita.
4: ¿Cómo así, mijo? Pero es que no es grosería.
3: Pero y eso es grosería,
4: no,
3: mi conta.
4: No, no, el papá le dijo, como así, mijo, que lo despertó con sexo.
3: A ver,
4: no,
3: repita, mi conta.
4: Explíqueme, mijo.
3: ¿Qué es eso?
4: No entiendo eso, mijo. ¿Cómo así que lo despertó?
3: A ver,
2: necesario repetirlo tantas veces.
4: Él le dijo, sí, papi, la verdad es, sí, es que ayer me despertaron con
3: sexo. A ver, mi conta, ya.
4: Y el papá le dijo, mijo, pero ¿cómo te despertaron con sexo?
3: A ver,
2: me va a tocar que cerrarlo.
4: Y él le dijo, no, papá, es que ¿cómo le parece que iba en el mío y me quedé dormido con la boca abierta?
2: Ay, no. Se levantó con sabor a pura.
3: No.
2: Se levantó y la boca le salió pura cuerina.
5: No, eso no es serio.

0: bueno. ¿Sabe qué es algo bonito, muchacho, en medio de la risa y todo eso?
1: ¿Qué es algo bonito?
2: No, me dio Grinch lo que acaba de decir.
0: Lo que vivimos el sábado en la caravana. Que se acercaba a cada oyente, cada familia, lindo, hombre, lindo. Se acercaba a la caravana.
2: ¿Sabes qué me estremecía el alma, José? Señora. Cuando nos echaban la bendición.
0: Ah, eso es algo bonito.
2: Me estremecía el alma. Y se me salían las lágrimas de lo emocionante. Muchas gracias
0: a
2: todos.
0: Qué bonito eso, hombre. Jefe, y eso es haciendo y haciendo.
2: Diciendo, haciendo y haciendo. Finalizamos la jornada y ahí no paramos. Nos fuimos directamente hasta el punto de acopio donde nos iban a recibir las donaciones.
0: Me pareció algo muy bonito también que cuando entregamos cuando acabamos de entregar las donaciones en este punto de acopio, jefe, la gente empezó a aplaudirnos.
2: Es que olímpica, estaban en ceros. No tenían nada en ese albergue, no había nadie y todavía hay gente allí con carpas. No había nada. Al punto que cuando llegaron las donaciones se miraban entre ellos impactados como, uy, Dios mío, ¿qué fue esto? ¿Qué fue esta bendición? Muchas gracias. Y arrancaron a poner olla.
0: Cuando llegamos a hacer la cadeneta, jefe, para empezar a bajar las cosas del camión, se arrimó una señora a una de las personas que atienden allí el centro de acopio a decirles... no tenemos comida. Entonces la señora le responde como toda, no, espere, ya le solucionamos, porque la gente que está viviendo en las carpas no tenían comida el sábado en la noche.
2: Y se acercaron ahí justo en ese instante, pero de una, como no había comida. Y les dijeron, tranquilos, terminamos a lo que daba, gracias a Café Águila Roja, que nos prestó su carro para llevar hasta ese punto la furgoneta de 5.5 toneladas. Esa furgoneta fue la que llevamos hasta allá para todo lo que se había recaudado ese día. Llegó a su destino final ese mismo día.
3: Ay, pero ese mismo día. Destino final, que esa película me da mucho miedo.
2: No, Nicoltica, me refiero a que no esperamos sino que todo lo que se recolectó se llevó de una porque de sabíamos una que esas personas
0: ¿Para qué traerlo
2: estaban necesitando. Claro. Y de verdad, todos los que se acercaban decían, uy, no había nada para comer. Y había niños llorando, incluso estaban esperando esa comida sin saber que se las íbamos a llevar esa misma noche.
4: Claro, eso fue de ahí de una.
2: Sí, las diosidencias, lo que Dios dice que hay que hacer y lo puso en el corazón de todos. O sea, justo cuando ya habíamos terminado, yo dije, bueno, nos la llevamos para la emisora. Y después la repartimos.
0: La jefe dijo, ¿para qué hacer doble viaje y todo el cuento?
2: De una vez nos lo llevamos a donde corresponda, a donde toque, y ahí fue. Lo llevamos a ese sector de Chiminangos,
0: sí,
2: ¿verdad?
0: Señora.
2: Chiminangos, ahí le estamos mostrando las imágenes de cuando llegamos al lugar. Lo que entregamos, estaban muy, muy, muy emocionados ellos de recibir esa donación por parte de todos los olimpiquistas de corazón. Ahí está el carrito de Café Águila Roja, donde pudimos recaudar las donaciones
0: cuando
2: nos entregaron.
0: Están aplaudiendo, jefe, lo que contaba ahorita, vean.
2: Sí, estaban muy emocionados.
4: Claro, no se esperaban tremendo viaje.
3: Claro. Sí. Y es Dios quien puso en ti el querer como el hacerlo.
5: Y gracias a todos los caleños que salieron.
3: Gracias a los olimpiquistas, de verdad.
2: Sí.
5: Por acá nos dicen a través de las redes, gracias muchachos por hacer esas cosas, llenan el alma de alegría, saber que se ayuda a la gente.
4: Y a través de TikTok Live que se hizo ese día, también la gente reportándose mucho de otros países, diciendo que qué bendición poder haber hecho esa caravana para poder recoger todo esto que se recogió para las personas que más lo necesitan y verdaderamente que llegó a las personas que sí lo necesitaban.
2: Bueno. Es que las ayudas no pueden parar. Uno cree que es que ya está todo solucionado.
0: No,
2: hay mucha gente que todavía necesita alimentos, que necesita que se le entregue. En la imagen final no la montaste, ¿no, Madricito? Me acabo de dar cuenta.
5: ¿Cuál, jefe?
2: La imagen final.
3: No, es que Madrid no monta
2: como
3: nada,
2: cuando
3: jefe.
2: Ya quedó lleno. Cuando ya quedó lleno el sitio de acopio. Ahí está cuando empezamos a colocar. Ese es cuando empezamos a colocar. Falta la imagen final. Ponla en la portada, si te lo alcanza a permitir, para que la gente vea que se llenó el punto de acopio, se llenó con alimentos. Eso que está ahí, que están viendo, es cuando arrancamos.
4: Cuando apenas están.
2: Sí, claro. Haciendo, cuando arrancamos a descargar todas las cosas.
3: El punto de acopio está como madricito.
2: ¿No? ¿Cómo?
3: Lleno, lleno.
2: ¿Ve? Esas cámaras son como de aumento, ¿no? Yo me veo tres veces más grande.
0: Y yo parezco en cuello. Papadísima que yo vi.
2: Ay, Dios mío, gracias a todos, hombre. Gracias por su cariño, gracias, infinita, gracias. Ya pueden ver las imágenes completas a través de nuestras plataformas digitales de Olímpica Estéreo Cali. Ahí está, arroba Olímpica Estéreo Cali, ahí nos encuentran. Ahí estamos, señoras y señores. ¡Bravo! Gracias a todos los amigos. ¡Ay! Gracias.
1: Buenos días, muy buenos días, escuchando Olímpica Estéreo, que me pone todo y bien bueno. Chimba emisora, y muchas gracias por lo que hicieron, que se les agradece de corazón, un saludo a toda la gente del Carmelo y a toda la audiencia. Chimba emisora.
5: Gracias, papi.
2: Gracias, mi vida, te queremos con el alma. Muchas gracias.
6: Buenos días. Escuchando Olímpica, que me pone de todo y bien bueno. Reporte de sintonía, como siempre, todo el año, Jaime El Caleño, barrio Los Alcázares. Me siento muy orgulloso de escuchar Olímpica por todo el buen corazón que tienen todos ustedes. Gracias por lo que hacen por toda nuestra
5: gente. Mucho gusto, papi.
6: Muchas gracias.
5: Y eso que
6: con
5: aquí
6: el corazón se lo digo, orgulloso de ser olimpiquista. Magali, mi respeto, mamacita.
2: Gracias,
6: y para todos los muchachos, para todos. Gracias.
5: Y
6: mil gracias.
5: Ahí
6: cerca.
5: ¿Ya?
2: Caleño, gracias, un abrazo, papi.
3: Mi colta, mi respeto.
5: Aquí está la gestión de todo el mundo.
3: Bueno, mi colta.
5: Aquí está la gestión de todo el mundo, pero obviamente también hay que decirlo que la gestión de la jefe, que fue la que organizó todo eso.
0: Sí.
5: Toda la caravana.
0: La idea de la caravana
5: hasta el final.
0: De la señora, claro. Magali Nazarí.
5: A pesar de todo, jefe, de verdad, qué bendición y mil respetos.
2: ¿Por qué a pesar de todo?
5: No, o sea, a pesar de cualquier cosa inconveniente que se pueda presentar.
2: A pesar de todo.
5: Sacó toda la caravana adelante, entonces, de verdad, jefe.
0: Pero nadie sabe también qué hay detrás de eso, los momentos de angustia que pasó la jefe, los momentos de incertidumbre, que se hace, que no se hace, que este carro no, que se contaba con esto y después ya no se cuenta, que le iban a dar esto, que ya no.
4: Muchas veces se cree.
0: Espérate.
4: Ay, es que vos te demoras mucho.
0: Que ya no. Nadie sabe, todo sale a la perfección, pero nadie sabe lo que pasó detrás de.
4: A eso voy, mucha gente cree que, ay, llegó el camión, se decoró y arrancó. No, eso viene de un proceso atrás.
0: Que la salud, que estuvo hospitalizada el viernes en la noche.
4: ¿Cómo le fue con las aspirinas?
0: Nadie sabe de eso.
2: Bien, papi, usted me salvó la vida. Donde yo no me tomé esa aspirina que usted
4: eso
2: me dio.
4: Eso ahí, por lo menos,
2: papi, eso ayuda bastante.
4: Sí, claro.
2: Eso ayuda bastante. Mucho, papi, gracias. Gracias, bebé. Gracias a todos. Gracias a Dios y su respaldo. Que pasan estas cosas, gracias a ustedes, olimpiquistas de corazón. Hola, buenos días, ¿qué están haciendo?
1: Bueno, buenos días, Magali, buenos días.
2: Buenos días, mi amor.
1: Compañeros de grupo, da un reporte de vía.
4: A ver.
1: Saliendo de Jamundí, en Jamundí está lloviendo. Toda la Panamericana congestionada, pero está fluyendo bien. No hay congestión ni nada. Bueno, buenos días, yo escucho Olímpica porque me pone todo.
5: Mensajito a través de las redes sociales, dice Millaca 18, te amamos, Magali, toda Colombia y los que están fuera también, y todos sus pollitos.
0: Por eso yo te digo, jefe, una alcaldía ya no.
5: Atlante.81.
4: No, eso es pequeñito.
5: Atlante.81 dice, la mamá de los pollitos,
2: gracias, Atlanta.
5: Mujer, sos la mejor. José, deja hablar un momentico,
4: ay,
5: papi,
4: no,
5: que
4: es que están
5: los mensajes
4: invasivo.
5: Acá.
0: Estoy callado.
5: El time, papi, el time.
2: El timing.
5: Por acá dice...
3: José Ángel, Cortina.
5: Ángela Soa dice, y aguantárselos es parte de, o sea, aguantarnos a nosotros, jefe.
2: Venga, hay que darle las gracias a Hermes Torres, de Industria Zultec. Don Hermes, de principio a fin, es un hombre que definitivamente, su peso, su altura.
3: Que está gordito.
2: La tiene en oro, bebé.
3: La tiene en oro.
2: Ese hombre es increíble. No, me refiero a eso.
4: Claro.
2: Es increíble. A Yuli. Yuli Medina, hombre, Yuli, un olimpiquista de corazón que estuvo ahí apoyándome, pendiente de mi salud, hombre, Yuli, muchas gracias. Y ahí dándole a lo que yo no le daba, no podía, ella decía, no, venga, deje eso ahí, jefe, yo le hago, yo no sé qué, muchas gracias.
5: Bueno,
2: pero
5: evento, de Yuli,
3: verdad, don Hermes, no, vale lo que pesa en oro.
5: No, sí, don Hermes.
3: ¿Como 2 toneladas?
4: No, hombre. Ay.
5: ¿Qué pasó?
0: Creo que adelgazó un poquito
2: menos. ¿Qué pasa? ¿Qué pasa?
4: Un poquito menos, Santiago.

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0: compraste a cuánto?
1: Esas son las...
0: Las de 15 mil pesos.
1: No, papi, porque... ¿cuál es 15 mil?
2: Creo que eso es demasiado costoso. Más suave, más suave. ¿Cuál
0: es las de 10 mil que
2: como
0: compró?
2: Como de 5 lucas.
1: ¿Cuál es 10 mil?
3: 5 luquitas.
1: ¿Cómo es, Leo?
2: 5 luquitas.
1: Me costaron 8 lucas en el...
2: ¡Ay!
0: ¿8? ¿Y las compró con el lente que correspondía?
1: Yo creo por uno que no sé. Más. No, esto fue para pa salir de un apurito.
0: Por eso, pero ¿de cuánto fue el lente?
1: De
0: 2.0. Usted dijo, con estas veo bien. Pues sí. ¿8,000 le costaron?
1: 8,000.
0: 8,000, muy
1: yo
0: bien.
1: Me di descuento, pero no me dieron más.
3: Aparte que tiene...
0: ¡Qué escarado!
3: Viene con lentes oscuros, ¿no? Para cuando hace el sahumerio, jefe.
0: Ah, ok. Sí, vienen con los lentes
1: ahumados. No, vienen con...
0: ¿Con qué? ¿Cómo se parece a su lente?
1: Con los lentes ahumados. Uy. Ya, caí, ya salió el chiste, yo creo que sí. Ahora ya no les
0: cuento. Ay, Dios.
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3: ¿Sí?
1: A veces frenaba y a veces no frenaba.

0: 8 de la mañana, 27 minutos. 8 de la mañana, 27. Pepe, ganó el Cali.
1: No, que viva el Cali. Eso. Ganamos el Cali, ganó este fin de semana. Volvimos al Cúcuta, no. Definitivamente el poderoso Cúcuta, no volvimos nada. Tres años. Haciendo respetar la casa.
2: Obvio, sí.
1: Hoy no, ese día en el estadio hizo bebí más que camello con fiebre. Sí, pero yo sé que yo tengo que cambiar.
3: ¿Sí?
1: Tengo que cambiar. Y ya estoy cambiando.
2: Sí,
1: bueno. Por ejemplo, pues me llamó Dairo Moreno, que salíamos a rumbear. Y dije, no, porque usted me daña. ¿Qué tal? Yo, sí,
2: ¿Qué?
1: Este fin de semana, ese se murió el compadre mío.
2: ¿Cómo?
1: Se murió el compadre mío y... Oiga, y estuve allá en el velorio y todo eso y...
2: Sí.
1: Y uy, no, pero oiga, ahorita son ataúdes modernos, ¿no?
2: ¿Y eso?
1: Sí, ataúdes modernos. El ataúd del compadre mío venía con vidrio polarizado.
2: Uy.
1: Sí. Que para que al muerto no le fastidie la luz perpetua.
2: ¿Cómo le pasaste?
3: Ay, Pepito.
0: ¡Epa!
3: Hola, buenos días. 8:28 minutos de la mañana. Nos envían, por favor, sus reportes de sintonía de movilidad al 327-87-1045. Hoy estamos descubriendo cómo se llaman estas tres canciones. Tres canciones. En la primera tenemos una burrita muy linda.
0: Mi burrita,
3: ¿sabes? Una burrita está ahí en la primera imagen. En la siguiente imagen tenemos...
0: Un canario.
3: Un canario. Y en la... No, en la segunda imagen un canario. ¿En la tercera?
0: En la tercera es
3: la señal de peligro.
0: Señal de peligro.
3: Señal de peligro.
4: ¡Ay, ya sé cuál es!
5: ¡No!
4: Yo sé quién la canta, Gilberto. Yo sé que la canta Gilberto.
2: Que es la plata de él entonces. Póngalo, que es la plata de él entonces.
4: Que vea, porque ustedes la embarraron. Ustedes dijeron la palabra.
3: Oyentes, 327-87-1045. Hola, buenos días.
0: Por acá nos reportan a esa hora por la calle 70 hacia el norte, pasando la carrera tercera. Hay un derrame en ese momento ahí de ACPM.
5: ¿En dónde?
0: Y la ambulancia en la carrera tercera, ahí calle 70 con carrera tercera. Que hay una ambulancia que está más adelante esperando el accidente.
3: ¿Sí?
0: Y preciso se cayó una muchacha en una moto.
3: Ay, Dios.
0: Pero el oyente dice que es muy indolente los de la ambulancia porque no dan aviso, no están dando aviso de lo que está pasando en ese sector. Entonces, derrame.
3: O sea, están esperando que caigan para ellos llevarlo.
5: Claro,
3: pues,
5: va a ser negocio.
3: Sí, increíble.
2: Que Dios los perdone. Yo,
3: ay,
2: uy.
3: Qué fuerte eso. 8:29 minutos, oyentes. Hola, buenos días. ¿Qué estás haciendo? Ve.
6: Buenos días. ¿Qué estás haciendo? Yo escuchando Olímpica Estéreo porque me pone todo y bien bueno. Yo estoy en la caravana, los acompañé y les envié un video donde se hizo la cadena para llenar los carros antes de arrancar la caravana, que ya estaba llena la mula y se empezaron a llenar los carros para poder desocupar la mula para cuando arrancara la caravana el espacio. Mi esposo es el último que recibe las donaciones y llena los carros. Nosotros
3: nos acompañamos
6: como a las 4:30 en la caravana. Bueno, yo les bendigo, una acción estupenda. Siempre estoy con ustedes, soy fiel oriente, soy olimpiquista de corazón.
3: ¡Ay, tan linda! Ella nos comparte las imágenes de lo que tuvimos que hacer antes de arrancar porque se nos llenó la mula. Entonces tuvimos que mover las donaciones a los vehículos para poder tener desocupada la mula y así sucesivamente poder continuar nuestro recorrido. Posterior nos tocó nuevamente utilizar otros vehículos, el de Café Águila Roja, por ejemplo, para echar todas las donaciones y de esta manera poder continuar nuestro recorrido. Gracias a todos ustedes, ella nos está mostrando, está corroborando lo que le estamos diciendo nosotros al aire, que ella estuvo presente en el lugar de partida, justo cuando tuvimos que hacer esa cadena humanitaria para llenar el resto de los vehículos, porque la mula se nos llenó y la mula era grande, era una mula de 6 ejes y se nos llenó todo el piso de la mula, no había por dónde pasar, no había por dónde caminar, así que tuvimos que hacer el transbordo a los vehículos para continuar el recorrido. Ahí les las imágenes compartidas por nuestro oyente.
2: Muy bonito.
3: Sí, sí, sí. Y nosotros también tenemos imágenes que las pueden ver a través de las plataformas digitales, que ya está allí el video en olímpica@cali. 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Así nos encuentra todos juntos. 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
2: Olímpica, dejen eso así. Olímpica Cali ya.
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3: Gracias, hombre, a Cali Flow Latino. No nos cansamos de darle las gracias a Cali Flow Latino por todo lo que hicieron. Y fue y la gente de Car Audio, ¿cómo se llamaban? Los de
2: Stun.
3: Motul también estuvieron con nosotros. Cultura Ciudadana también estuvo. No, Pensala Bien también estuvo ahí. No, y fue increíble. Apoteósico. 8:31 minutos. Hola, buenos días. No, ese no. Eso es un actor, ¿lo viste? Sí, ese es un actor, el que nos acompañó.
7: Porque me pone de todo y bien. Donó las imágenes. Desde Alfonso López, llegando a Sameco. Ahí a Sameco. Tráfico lento, bueno, bendiciones para todos, muchachos, ahí en la calle 70 con carrera tercera, se derrama como Madrid el agua, liquivoita, se derrama. Bendiciones para todos, Dios me lo bendiga. Buenos días, Magalí. Bueno, muchachos, bendiciones. Uy, parece mi corta estaba allá. Sí, volando, pero yo lo que tiene Don Guille, vea, dándose vueltas con un tetero ahí a mi corta.
0: Chistos. Gracias, papi.
2: Yo que no le pidió que cantara, ¿oyó?
0: Uy, sí, Lara. ¡Hola!
8: ¡Aló! ¿Qué estoy haciendo yo escuchando Olímpica, la mejor de Cali? Saludos a todos, muchachos. Bendiciones. Sandra Milena.
0: Sandrita, un abrazo, mi amor. Dios te bendiga. Gracias por tu reporte. Gracias por escucharnos. 8:33, buenos días, feliz lunes, ¿qué estás haciendo, ve?
9: Buenos días, Olímpica, reportando aquí sintonía desde Cisneros Valle del Cauca, aquí de consorcio Sacir. Sacir. A ver si no hace el nos colocó un disquito ahí, Mal Amor.
3: Mal Amor.
4: Es que no tiene Spotify, ¿o qué?
3: Venga, Madrid no nos contó todo el chisme completo de la ambulancia que cogieron ayer, que iba hacia Pance. Que la cogieron, revisaron el vehículo, los agentes de tránsito se dieron cuenta que en la parte trasera estaba toda la familia con la olla y todo listo para ir a hacer sancocho. Iban papás, iban con los niños, todos se dirigían a disfrutar de una tarde maravillosa en Pance. No está mal. No está mal, porque si el vehículo es de la familia, pues lo puedes utilizar cuando quieras para eso.
0: ¿Pero qué está
3: eso.
0: Mal, jefe? ¿Qué
3: está lo
0: mal?
3: Que sí estaba
4: no está mal.
3: Mal
4: es lo no que se mal. Vuelve enojado. No,
5: y era sancocho, porque era sancocho.
3: Es que desafortunadamente detectaron que el vehículo, el conductor, iba con un fuerte olor a licor. Eso es lo que está mal.
0: Vení, jefe. ¿El que iba manejando? ¿El que iba manejando?
2: Sí, sí, papi.
3: José, obvio, ¿qué? Porque lo contrario no inmovilizan el vehículo. ¿Por qué inmovilizarlo si no iba el conductor?
4: No, un señor que pasó por el lado, olía trago y lo inmovilizó.
0: Obvio, no vuelvo a preguntar nada.
3: Pero José, pero es que es pero obvio, José, ¿cómo adivinó? Es que
4: su noticia.
3: Oye, pero él iba conduciendo, obvio, porque lo contrario no lo paga.
0: De hoy en adelante que la noticia, digan su noticia y que siga derecho la noticia.
5: Pero que no me vayan a la ambulancia.
3: Obvio, por eso lo inmovilizan, porque desafortunadamente el conductor de la ambulancia le olía, tenía un hedor, un olor. Así, entonces le hace la prueba de alcoholemia y obviamente dio positivo, por eso inmoviliza el vehículo.
4: Sople aquí, se llevan el carro ahí. Es que, pues, que ese José no sabe ni siquiera decir una frase
0: bien. Ni falta que me importa.
5: ¿Qué?
0: Ni falta que me hace, José.
5: ¡No! Buenos días. Yo escucho Olímpica porque me pone todo bien bueno. Oiga, bendiciones para todos.
3: Amén.
5: Vamos por aquí, por la recta Cali Palmira. Tráfico movido. Oiga, un chiste ahí para mi corta. ¿Cómo le parece que había una vieja tan fea?
3: Sí.
5: Que llegó el esposo y le llevó serenata a Diomedes Díaz.
4: Uy.
5: Entonces Diomedes Díaz empezó a cantarle. ¿Qué hubo?
3: No sé, ya lo ha echado mi corta.
5: No. Pero esta semana seguro no lo ha echado.
4: Lo eché el primer día que llegué aquí a la emisora.
3: Y lo ha repetido como 50 veces.
4: Ese está en el cassette del Flaco Agüelo.
0: El que justifica la violencia como método de protesta. También debe aceptar la fuerza como método de respuesta.
2: Lleva como 3 años y no lo
4: aprende, jefe. Que no se aprende una otra frase más. Habiendo tanta frase bonita y usted sale con eso.
10: Buenos días. Good morning.
3: Buenos días.
10: Escucho Olímpica Estéreo porque me pone de todo y bien bueno. A ese oyente, amigo, la verdad yo no sé en qué Jamundí Cali está usted. ¿En qué vieja Jamundica lista usted? Porque, papi, yo llevo más de 45 minutos aquí y esto no ha fluido, espero nada. Tú estás feo, veo. Jamundica lista usted porque, papi, yo llevo más de 45 minutos aquí y esto no ha fluido, espero nada. Tú estás feo, veo. Para que los amigos de

0: fue, la culpa fue suya.
1: Suya, porque lo votó.
0: ¿Por qué? No, porque usted lo puso ahí sobre la
2: condición. Usted lo entregó.
3: Vea, ya empezó a hacer efecto, vea, ya crees que son tono.
0: No, Dios mío, padre amado.
2: Hay que hacerle prueba antidoping al viejo ya.
3: Está todo encaluchado ya. Hola.
4: Buenos días, Olímpica. Bendiciones para la mesa.
3: Alá me lo firma.
4: Yo escucho Olímpica porque me pone de todo y bien bueno. Mil bendiciones para todos.
3: Amén, papi.
0: Gracias. Papi, ¿le va a hacer prueba de qué?
2: Antidoping.
3: Antidoping.
0: ¿Eso con qué lo hacen, ve?
3: Con la orina, jefe.
2: Inyección, o también
0: con una jeringa, póngale entonces la jeringa.
1: Mi mamá me hizo.
2: Venga, le pongo esa capotera.
3: Uy, mamá. Uy, no, uy. No,
1: mi mamá no hizo esa.
3: Con la inyección de jefe, no joder.
0: ¿Qué le hizo su mamá?
1: Mi mamá no hizo esa a todos, ¿sí?, los hijos.
0: En
1: un
0: serio?
1: Momento nos dijo, sí, voy a hacerle la prueba de orina y el que salga con alguna vaina de drogas, sí, se me va de la casa.
0: ¿En serio?
1: Sí, mi mamá.
2: ¿Cuántos días llevas?
3: Por eso mi corta está viviendo en la calle desde los 12 años.
1: Tambor. A mí me dio miedo.
2: ¿Sí? Pero ok, quedarte en la calle.
1: No, yo le

0: están mandando aquí el full del subsecretario de movilidad hablando del caso del señor de la ambulancia, sí, al que le inmovilizaron la ambulancia porque tenía grado de alcoholemia.
1: Okay.
0: El conductor, José.
1: El conductor, el conductor, no, no
2: es familiar. Claro, porque es que el copiloto no es necesario.
0: El conductor. Entonces pues ahí era quien estaba saludando, estaba pues saludando a Mario Baus.
3: Guarda, no, no creo. El conductor.
2: Ve, ¿cuál bueno, es tu réplica?
1: Pío pues réplica de lo que le estaba contando.
0: Ah, ok, ok, que una su mamá réplica. Le mandó a hacer a todos prueba
1: a todos
0: de orina, hermano, a ver si estaban consumiendo.
1: Sí, señora, a ver si estaban humanos. Y ella dijo, al que yo pille con alguna vaina en esa orina de alucinógenos, lo echo de la casa.
2: Listo, a partir de ahí.
0: Pero,
2: ya
0: pero esta
2: en
0: réplica es igual que la de Petro.
1: No, esta
0: ¿nos
1: es
0: va a mostrar
1: mejor
0: en el tablero?
1: Esta es mejor porque
0: a ver, ok, pero nos va a mostrar en el tablero.
2: No tiene imágenes de apoyo así, ¿no?
1: Todos mis hermanitos se hicieron el examen de orina, echaron el chichi en el tarrito. Okay. Y yo tenía miedo.
0: Ajá.
1: Entonces yo fui donde mi prima.
0: Sí.
1: Y yo le dije que me hiciera el favor y me regalara chichi de ella para que mi mamá no me pillara.
0: Ajá.
2: Claro.
1: Pero tuve un problema más grande.
0: ¿Qué pasó?
1: Aparecí en embarazo. Yo no sé qué voy a hacer con el niño.
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5: A las 8 de la mañana, 43 minutos, hacemos contacto con el mundialista, nuestro Javi Fernández Franco. Tú tranquilo. Oiga, Javi, muchas noticias en cuanto al fútbol femenino, muchas noticias increíbles, muchas noticias positivas para nuestro deporte nacional y lo que tiene que ver con la liga femenina de fútbol. Javi, ¿cómo estás, papi?
6: Ay, qué pereza.
7: Pasos, señoras y señores, triunfazos del fútbol femenino, triunfazos en los Juegos Suramericanos de Odesur, en pista para Mariana Pajón. ¿Qué noticias tenemos para ustedes? Triunfo de Colombia también en la NASCAR.
5: Sí.
7: Atención, Tatiana Calderón hizo historia en la NASCAR, la primera dama en ganar una carrera general. Bien. En la historia de la categoría. Fueron 57 vueltas. En Minas Gerais se realizó esto en territorio de Brasil. Empezó en el puesto número 15 y terminó de primera. Tatiana Calderón, para resaltar en el automovilismo. Otro noticionón tiene que ver con la clasificación de nuestra amada Selección Colombia Sub-20 a la
5: nivel,
7: semifinal,
5: hombre,
7: del Mundial de la categoría, el Mundial Femenino que se cumple en Polonia. Se le ganó a Nigeria 1-0. Lobó a la autora del gol, la jugadora del Deportivo Cali, en el minuto 92, acabándose el partido. Muchas veces hemos perdido en ese mismo minuto.
5: ¿Sí?
7: Esta vez nos ha tocado ganar en dos oportunidades. En el pasado frente a Polonia, uh-huh, y ahora en este frente a la selección de Nigeria. ¡Qué buenas noticias! Hoy lunes para comienzo de semana. Además, noticias que tienen que ver con nuestros jugadores que actúan en el exterior. Kevin Serna anotó con el Fluminense, hizo gol contra el Corinthians en el triunfo 3-1. Sigue enchufado, viene a Selección Colombia. Borja con el América, 2 golazos. No fue titular, ingresó en segundo tiempo, hizo un primer gol normalito, se lo pusieron, y el segundo fue anormal totalmente. Una chilena espectacular que le está dando la vuelta al mundo.
5: Sí, muy buena.
7: Con el América de México y nada menos y nada más que frente al Chivas en el clásico de DF. Andrés Gómez, el Tinito Gómez, con el Vasco da Gama, 5-0 frente a Curitiba, golazo con pierna zurda, un rincón. Matías Orozco, ex Deportivo Cali en la segunda división de España con el Castellón. Carrascal elogiado con pase gol en el Flamengo frente al Bragantino, 1-2 terminó ese compromiso. Y por supuesto Luis Suárez, que no pela, con el Sporting de Lisboa. Llegan en condiciones excepcionales para la selección. Esperamos esos mismos goles en la selección. Ha vuelto a ganar el Deportivo Cali. América perdió, infortunadamente, empató 1-1.
5: Empató, Javi,
7: y el
5: empató.
7: Deportivo Cali ganó 3 goles, hizo el conjunto verde y blanco frente al Cúcuta Deportivo, y está ahí metidito otra vez entre los 8 de la tabla general de posiciones. El Junior ganó por fin, esto para la gente de Curramba. Tranquilos, hay que tener paciencia. Todo llega, todo llega. Millonarios volvió a ganar. Es decir, el torneo está tomando ese rumbo que es completamente normal, de los grandes primero. Y hoy se escoge quién sigue transmitiendo el fútbol profesional colombiano por televisión.
1: Hay ofertas
7: supremamente buenas, sobre todo una que seguramente va a ser la ganadora. Bueno, si los directivos del fútbol, sobre todo los presidentes, son realmente concurrentes con todo lo que están haciendo y coherentes con lo que están haciendo, porque lo que viene, señoras y señores, es técnicamente, profesionalmente, son los mejores del mundo los que vienen a hacer el fútbol colombiano. Así que no tendrán, yo creo que ninguna discusión. Serán ellos los que se queden con el fútbol. Bendito Dios para que todo cambie. Abrazo para todos, que el Señor les bendiga.
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0: mi coltica ya terminó. Mi colta ya terminó, papi.
1: Bueno, ¿puedo contar un chistecito?
2: Hágale, cuéntelo, bebé.
1: Bueno, no, les voy a preguntar una pregunta a ver qué tan inteligentes son.
3: A ver.
1: ¿Cuál es el animal que no ve?
2: ¿Cuál es el animal que no ve?
1: Sí, que como que es ciego.
2: ¿Cuál es ese?
1: La venada.
2: La venada. ¡Ay! 8:53 minutos. ¿Cómo se llaman las canciones? Hay que adivinarlo. 320-787-1045. En el WhatsApp nos escribe la palabra culebra. Nosotros vamos a retornarle la llamada. Y si lo tiene correctamente, se lleva 104.500 bendiciones. La primera imagen que tenemos es una burrita.
3: Toda tiernita.
2: Hermosa, todo hermoso.
3: Con un moñito rosado y todo.
2: Una burrita. La segunda es un canario. ¿Cómo se llama la canción del canario?
3: Ay, qué pena me da. Se me murió mi canario.
2: En la tercera tenemos la imagen, la señal de peligro.
1: Pilas de juego que matan.
2: La culebra navideña, ¿qué tiene? ¿Qué trae? Ustedes lo adivinan. 104.500 bendiciones son para todos y cada uno de los que lo adivinen. Nosotros les decimos quiénes son, por favor. Sí. En el 320-787-245 les vamos a retornar la llamada. 8:54 con los buenos días.
3: Saludamos en ese momento a todos los que están a través de las redes sociales. Mamá Martina dice, esos chistes de mi corte están mejorando.
2: Está yendo bien.
1: Pero raro porque son los mismos.
3: Acá dice Rivera, si está haciendo méritos, que se merece un aumento de sueldo.
1: Amén, amén, hermana, Dios me la bendiga.
2: Bueno, cuando ajusten las horas de trabajo hablamos.
4: Se lo van a subir, pero al segundo piso, ahí le van a empezar a pagar.
3: Por acá dice Johanna Lazo, parecen mis perros cuando aullan, cuando estamos con el... Uy, no, una falta de respeto.
4: La señora no sabe de melismas.
3: ¿De qué?
4: De malismas.
3: Melismas.
4: Ah, bueno, entonces yo tampoco sé.
5: Buenos días, Magali.
2: Ah, Jesucristo.
5: Ustedes son lo mejor.
2: Opa.
5: Lástima que mi colta no traiga buen humor.
1: ¡Tan chistosa la agonía!
6: Okay, bien. Si me podría contestarme, sin novedad. A mi colta queremos leer como un tetegrado de lentejas, a ver si de pronto se despierta y cuenta chistes buenos.
4: ¿Tetegrado de lentejas? Uy,
3: papi, pero la está haciendo.
2: Tenemos la respuesta de mi colta. A ver, mi coltica, ¿cómo dice?
1: Ay, no, ya me olvidó.
3: Respóndale al oyente, mi colta.
5: Buenos días, Magali.
2: Sí.
5: Ustedes son lo mejor.
2: Sí.
5: Lástima que mi colta no traiga buen humor.
2: Ok, la respuesta
1: de mi colta. Esta agonía. Que el chiste ahora se perdió. Escuche con más cuidado y no sea un parió.
2: Colta, que falta de respeto, mi colta.
4: Así no, hombre.
2: No, ¿qué es eso, mi colta?
1: Y chúpeme el cabezón.
3: ¡No!
1: Es que lo pongo a hacer.
3: Oiga, pero... Jefe, hoy está alborotado, mi colta.
1: No, no sé qué ponerlo así.
2: No, mi colta. Ay,
7: pero aquí, buenos días. En Pico Estéreo, Edison Peñaranda, y aquí de Cali.
2: Señor Edison.
7: Muy bonito lo que hicieron el sábado. Estuvo tan elegante, tan súper. Mejor dicho... Lo que hicieron, que el presidente está pensando en proclamarse organizador de eso también. Gracias a todo el crédito, como siempre. Dios los bendiga.
2: Gracias, un
1: abrazo. Jefe, yo ya les conté el chiste del sexo oral.
2: No.
1: No le vuelvo a contar nada del sexo oral.
2: A ver.
8: Ustedes nos pueden colaborar, por favor, con el semáforo. Ya llevamos 3 semanas.
4: ¿Cuál?
8: Con el semáforo de aquí, de la calle Quinta, saliendo del batallón.
2: Sí.
8: Dañados. 3 semanas. Cuando están buenos, saben venir los de tránsito, allá a parar. Ahorita que están malos, ni se asoman, ni se ven nada. Y los que se paran ahí, se hacen debajo del arbolito, no controlan nada.
3: No,
8: entrar y salir del batallón es supremamente horrible, porque los que van de norte a sur no dan vía. cuando va a cruzar el mío también. O sea, por favor, colabórenos con eso.
2: Ella dice, gracias, que hace 3 semanas y yo paso todos los días por ahí. El semáforo no ha estado mal.
9: Pero vení, te hago una...
2: Estamos hablando del de aquí, el de...
9: Jefecita, pero con permiso.
10: Saliendo el de...
9: Permítame,
2: debe ser el de adentro, por favor, que nos especifique cuál es de... Porque ahí está, el de aquí, el que uno va aquí para allá. El que viene a para acá.
9: Ya, para acá, sí.
2: O sea, sería uno, allá, dos.
10: Y el otro que sale.
2: Y el otro que sale. A ver si es el que sale. Así, porque
10: no hagas el viernes así,
2: yo vi gente. El que venía así, y ahí había un guarda de tránsito.
4: No, van a señalar, ya embolataron a la
10: pero gente. No, es que mi corta, si hace así, haces perder la gente.
2: O sea, no pare, sigue, que sigue. No pare, sigue, que sigue.
9: Pero yo hago una acotación, ¿no le parece?
10: ¿Una acotación?
9: Sí, pues es que qué bueno, ¿eh? Métanle cultura.
10: Es que hay que meter.
9: Creo que estamos escuchando menos quejidos sobre los semáforos. No sé si es que se han mejorado.
2: Solamente hemos oído
9: un poco. No, pero en serio, casi no han llamado tanto. Sí. Apenas ahora la señora.
2: Solo este.
9: ¿Será que ha mejorado un poquito?
1: ¡Qué rico!
2: Hola, buenos días. ¿Qué estás haciendo?
5: Buenos días, Magali.
1: ¡Ay, no!
5: Ustedes son lo mejor.
1: Sí, ya cantó.
5: Lástima que mi corta no traiga buen humor.
1: Uy, no. Yo sí traigo.
5: Escuchando Olímpica.
2: Gracias, papi. 8:58 no me minutos. 8:58.
1: Porque si lo sigue metiendo,
2: vamos a la pausa y ya regresamos temprano.
9: Hombre.

0: 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Mucha atención, anoten la frase, señores, la frase con Suzuki para que se ganen una espectacular motocicleta nuevecita, 0 kilómetros. Atención, la frase para hoy, lunes. Anótela. Nuevos caminos. Esa es la frase para hoy lunes, señores. Anótela. Nuevos caminos. Nuevos caminos. Madrid, me la repite, por favor. Nuevos caminos.
1: Nuevos caminos es la frase del día.
0: Nuevos caminos. Nuevos caminos, mi colta.
2: ¿Cómo es la frase?
0: Nuevos caminos es la frase para hoy.
2: Nuevos caminos, nuevos caminos. Anote la frase de hoy, lunes 21 de septiembre. Nuevos caminos, nuevos caminos.
3: Está fácil.
2: Vamos por esa moto nueva.
3: Huevos caminos.
0: Nuevos caminos. 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

0: 9 de la mañana, 5 minutos. Aquí continuamos en Temprano, el más bacano de Olímpica Estéreo 104.5, el mejor entre los mejores. Nuestro gran soldadito Micolta.
1: ¿Quién va?
2: ¡Vos!
1: Usted, papi.
2: Papi, ya se le dijo, no sé que uno le esté repitiendo las cosas. Dale con todo a mí, Micolta.
1: Yo ya conté el del César. No, ese
0: es. A ver, ojo con eso.
1: Ya conté el del pajarito, ya el del mico, el del gato, el del. Vamos con este.
0: A ver.
1: Que un niño llega, un muchacho llega donde el papá. Le dice: papá, lo que pasa es que te quiero decir algo, papá. Y digo, ¿qué me va a decir mi machito? Dice: papá, es que me quiero tatuar.
0: Uy.
1: ¡Qué bien, mijo! Así son los machos, los varones. Dígame, ¿qué se va a tatuar? Dios, la ceja y los labios. Ay, pobrecito.
3: ¿Y Micolta estás?
1: Micolta.
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3: Bueno, señoras y señores, vamos a hacerle hoy trampa al cerebro. Vamos a engañar nuestro cerebro. ¿Por qué funciona? El cerebro humano ama lo visual al transformar.
2: Eres un tramposo con el cerebro, ¿eh?
1: Me hizo trampa mi cerebro.
3: Vamos a transformar las bebidas en algo colorido con capas de frutas y hielos bonitos. Activa la hormona de la recompensa, la dopamina, antes de dar el primer sorbo. Rompe la monotonía que tenemos normalmente cuando tomamos el agua, y mantiene quemando calorías gracias a los ingredientes naturales. Este es el método que está viral, que es engañar a nuestro cerebro. Para él y para ella, nos sirve para ambos. Esos té aburridos que tomamos normalmente, el agua que tomamos normalmente, el agua, incluso ya hay termos que hacen que tu lengua sienta el sabor a dulce, pero en realidad no estás tomando dulce.
0: No.
3: Sirve para eso, para engañar,
0: El cerebro. Sí.
1: Bueno, para eso el té de tilo. El tilo es muy bueno para eso.
3: ¿Y cuál es el tilo?
1: El té de tilo.
3: ¿Cuál? ¿El tilo?
1: Eso uno se lo toma y después le sale el tilo por la culata.
3: Vamos a hacer entonces unas infusiones.
0: A ver.
3: Una infusión fría, té de piña y un toque de jengibre. La combinación de la piña y el jengibre activa las hormonas que nos ayudan a quemar esa grasa natural y limpia el organismo. Coges y haces el té, pero le pones el pedacito de piña. Listo, haces el té, lo dejas enfriar y al hielito lo conviertes, le echas el pedacito de piña. Y el pedacito de jengibre, si quieres. Y hace eso, que visualmente engañes a tu cerebro. Toma la bebida fría, sabe rico, sabe delicioso. Y ese toque final lo vas a servir en un vaso transparente de los de vidrio. Para que tu cerebro vea que ahí está acompañado de frutos. Y eso hace que engañes el cerebro, te lo tomas. Y esa bebida va a ayudar a que queme las calorías. Y tu cerebro queda engañado. Y te va a ayudar a perder el peso que necesitas.
1: Jefecita, pero.
3: Y además es refrescante y te ayuda a desinflamar.
1: Yo también tengo un truquito, pero este sí es serio. Que le escuché a un coach de este. Él decía que cerebro puede.
3: O sea, que el mío no es serio.
1: No. Pero el tuyo, pero es para engañarlo en cuanto a alimentación.
3: Ajá.
1: El que a mí me dieron es un para engañar al cerebro cuando las cosas van mal.
3: ¿Sí?
1: Decía un coach, cuando todo vaya mal, aprende a estar sonriendo.
0: Okay.
1: Si tú a toda hora estás sonriendo, le vas a estar dando mensajes a tu cerebro de que las cosas están bien. Entonces decía que es una buena trampita para el cerebro.
0: Cuando venga el gota a gota, recibo, lo apunte risa. Con razón, mi culta acá que va a contar un chiste de ríe para el convencerse de que todo está
1: bien.
0: Él sabe que
1: todo
0: está mal, pero.
2: Todo está mal, pero todo está bien.
1: No le vuelvo a decir mis culpas.
3: Es de la neurociencia, mi culta.
1: Sí, es neurolingüística, jefe. Todo está
3: bien. La neurociencia te dice que cuando todo está mal, es poderosísimo pensar y sonreír que todo está bien.
1: Y también el cual
3: no va a cambiar
1: decía,
3: nada en la cuenta de ahorros,
1: pero fíjese que el señor también decía que cuando te vaya en algo mal, busca tres motivos de que de eso te salgan cosas buenas.
3: Lo que pasa es que el cerebro no sabe distinguir si es real o falsa tu sonrisa. Eso es lo que pasa, por eso es que logras engañarlo.
1: Ajá.
3: Y si reacciona el músculo de la cara, él no sabe si es verdad o es mentira. Claro, sí. Pero su cerebro manda una señal de que si sonrió es porque algo está pasando para que sonriera. Bueno.
1: Todo está bien.
3: Ya sabemos para cuando eche los chistes malos.
2: Vamos a engañarlo.
1: Engañemos todos el cerebro.
2: Engañamos a mi corte y al cerebro.

0: Blindado.
1: 9 de la mañana, 13 minutos. 9 de la mañana, 13 minutos. 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Ahora sí, mi colta, por ese aumento que ha llegado el día de hoy.
0: Y se puso las gafas, que es más peligroso.
2: Ah, no, eso ya. Con las gafas es otro nivel. Se las quitó. Perdimos poder.
3: Es un chiste tiernito y. ¿Cómo le parece?
4: A ver.
3: Pues que había una familia de esposos, de papá y mamá, que querían tener un niño.
2: Sí.
3: ¿Cómo le parece que cuando tuvieron su primer niño?
0: Qué macho.
3: Solo le nació con la piernita izquierda.
0: Ay, ¿cómo no, así? Sí. Por Dios.
3: Porque es que la otra piernita era derecha.
2: Ay, mi coltica, por el amor de Dios. ¿Quiénes ya saben cómo se llama la canción? Jeffer Montes, en el 327-87-1045. Vamos a empezar a marcarles, sí, a ver quiénes ya saben cuál es el nombre de cada una de las canciones. Y si lo aciertan, 104.500 bendiciones son suyas. 9, 14 minutos, solo buenos días. Dale, papi, métele, métele, acelere, bebé.
5: Buenos días, Magali.
2: Ay, no,
5: ustedes,
2: papi,
5: son lo mejor.
2: Ya, José.
5: Lástima que mi colta no traiga buen humor.
2: No, sí, trae bueno. A ver, ya, mi colta.
1: Mi colta está, jefe.
2: Ya, mi colta.
6: Días, Olímpica, buenos días. Magali, bendiciones, Javi, mi colta.
1: Amén.
6: Mucha agonía, mi colta. Magali, haciendo reporte de sintonía desde acá, desde Aranjuez, Madrid, España. Saludito para mi esposa María Isabel Restrepo, que también lo está escuchando. La buena para todos, para toda la mesa de Olímpica. Que yo escucho yo, Olímpica, porque me pone todo. Y bien, y bien bueno.
1: Ahora la
6: que
1: buena,
3: dice,
1: barrio.
3: Ahora que dice el señor Aranjuez, fíjate que una vez iba un bus de Aranjuez para Junín.
2: Sí.
3: Y iba el señor Aranjuez y Junín. Y un borrachito que chupame el tumín. No.
2: Ay, ¿qué es eso, grosero?
3: No,
2: jefe,
3: no, no, hay que hacer. Y el señor decía, Aranjuez y Junín, chupame el tumín. Y el man, no, se la voy a cambiar. Y le digo, ¿cómo es que es? Aranjuez y Junín, no se lo, al revés, y Junín Aranjuez, y yo chupame la puerta.

0: Ay, mi corta, por Dios.
1: Eso es como la fibral. Una aguja gigante.
0: ¡Ay! Sí, sí, sí, sí, sí, sí, sí.
2: Un aguijón, ¿no?
3: ¿Está hablando de mi aguja?
0: No, está hablando de la aguja de Monte, de Jeffer Monte.
3: Ah, él tiene una camotera.
4: ¿Qué estás haciendo? Yo, escuchando Olímpica Estéreo. Desde aquí, de Miami. Magali.
0: Opa, papi.
4: Magali.
0: Papi.
4: Magali.
0: Papi.
3: Ay, señores.
4: Me falté buena, ¿no?
3: Oiga,
4: Magali, un saludito ahí a mi madre, Ana Lili González.
3: No paró, lo allá.
4: Que la amo con toda mi vida desde aquí, de Miami. Tu hijo querido, Diego. Yo escuchando Olímpica Estéreo.
0: Gracias, madre. Señor Padre amado, Señor oye, Jesucristo.
2: De agua, pues. Hola.
5: Temprano es más bacano. Yo escucho Olímpica porque me pone de todo y bien bueno. Les informo la movilidad.
2: A ver.
5: Cali, Jamundí, tremenda congestión para pasar el semáforo de Bochalema. Desde el puente del Hormiguero esto está, pero bien apretado. Bendiciones.
2: ¿Listo? Gracias, papi, por tu reporte. Buenas, ¿qué estás haciendo, ve?
6: Yo escucho Olímpica porque me pone todo bien bueno. A ver, chistecito, música para chistecito.
0: No. A ver, no puede ser.
6: Que el niño le dice a la mamá, ¿yo por qué tengo un chichón en la frente? Y entonces la mamá le dice, ay, bebé, ¿cómo te explicas que cuando tú ya estabas en posición para nacer, tu papá y yo teníamos mucha intimidad? Y obviamente, pues, como él tenía su aparato reproductor un poquito grande, ¿qué? Pues te pegaba en la frente, sí. Y él se queda pensando. Y la mamá le dice, bebé, ¿y qué piensas tanto? No, que donde venga sentado, pues nos viola a los dos.
0: Muy mal, no me gustó.
3: Qué pecado el niño unicornio.

0: Oyentes del 327-8710-45, hola, buenos días, ¿qué estás haciendo?
1: ¿Qué estoy haciendo yo? Escuchando Olímpica, la que me escuché, estoy bien bueno. Aquí ya para engañarles gota a gota. No tengo plata, pana. Mañana te pago, sí, mañana te pago.
2: Con alegría.
3: Ay. Gracias, papi. Por aquí. Buenos días, ¿qué estás haciendo,
4: ¿De qué escucho yo? Olímpica, Olímpica, la mejor. Muchas bendiciones, que tengan un excelente día. Amén. Todos. Y gracias por esa risa que nos hace dar todo el día. Excelente.
5: Mi corta, estamos hablando, mi corta. Muchas bendiciones, oyó.
2: Hágale una agonía.
0: Cali vivirá una semana de movilidad sostenible con actividades pedagógicas. La actividad llegará a distintos sectores de Cali con el propósito de fortalecer una cultura de movilidad segura, sostenible e incluyente. Del 20 al 27 de septiembre de este 2026 se van a realizar estas jornadas, Semana de Movilidad Sostenible, un programa de 8 días que invita a los caleños y visitantes a respetar la manera en que se desplazan por la ciudad. La iniciativa busca incentivar los desplazamientos a pie, en bicicleta y mediante el transporte público como alternativas que contribuyan a disminuir la dependencia del vehículo particular y, con ello, aportar en la reducción de emisiones de gases contaminantes, ruido y congestión vehicular. Así que nos preparamos para que Cali va a vivir una semana de movilidad sostenible.
3: Respirar purito, ¿no?
0: Vamos a tener actividades pedagógicas del 20 al 27.
2: Dice, ve cómo era importante antes la bicicleta en la casa de todo vallecaucano, ¿cierto? Mm.
0: Para ustedes en Palmira.
2: En Palmira sobre sí todo, era súper, súper, súper importante. Sí, pero aquí en Cali también se veía mucho la bicicleta, ¿o no? No tanto.
3: Robaban mucho también bicicleta, tristemente. No, en serio.
0: ¿Cómo se veía entonces?
3: Robaban mucho bicicleta.
2: Pero pues, en Palmira, en cada casa, no podían haber menos de 3 bicicletas. ¿Sí? Claro, Palmira, por eso llegó a ser.
3: ¿Tu bicicleta tenía sosto desde pequeñito?
2: No, yo tuve una monarita.
0: Mire, por ejemplo, ahí chiquito. Usted nos muestra que en casa siempre tuvo una bicicleta. Muestre la imagen.
3: Muestre la foto, la foto.
0: Ah, la foto de bebé. La foto de triciclo.
3: Ricachona, ¿yo?
0: Tuvo, sí,
6: mire,
0: claro.
6: Míreme
0: tú, bebé, un triciclo.
6: Yo tenía triciclo. ¿Verdad?
0: ¿Cuántos años tenías ahí, Micolta?
6: Uy, jefe, yo ahí tenía como 5 añitos.
0: ¿Cinco añitos?
6: Sí.
0: Pero
6: sí,
0: ya
6: sí,
0: se te veía la calvicie prematura, ¿no?
6: No, pero si el huevón ese me amarcara.
3: No, es que se fue.
7: Ah, ya viene, ya viene.
3: La cámara no aguantó.
0: No, en serio, Micolta, ahí el cabello se te estaba cayendo o estaba naciendo.
6: Ay, jefe, ya me burlé que yo era un bebé.
7: Las dos cosas.
6: Pero sí estaba como quedando calvito, mire.
3: Pero yo era... Sí, jefe, pero eso es prematuro. Sí, sí claro, sí, estaba sí, quedando sí. Un calvito prematuro.
0: Ay, pero no te veías lindo, mi corta, ¿qué pasó?
6: No, no, yo era lindo. Era bonito, tenía el pelo largo.
0: Sí, bastante largo.
3: Pero tampoco muy bonito que digamos, jefe, así como lo que hiciste decir, que qué bonito.
0: No, él era lindo.
6: Cuando niño era muy bonito.
3: Era bien.
0: Véalo así. Así.
3: Como con
0: así,
3: los ojos entrecerrados.
0: Sí, se ve bien, se
3: sí,
0: ve
3: es
0: lindo.
3: Es como esas pinturas así. Que uno no entiende.
2: Parecía
3: sí.
2: Marciano.
0: Como esas pinturas de Picasso que uno dice, sí, uno como es que arranca.
3: Hay que verlo entre los ojos cerrados.
6: Ustedes son unos envidiosos.
3: Muy feo, muy feo.

0: sabe.
1: Ay, Pepito. 925, escuchas, Olímpica Estéreo 104.5.
2: Ah, aquí estamos, gana el Cali.
1: Sí, gana el Cali,
2: no hay más, campeón, Cali, campeón. Sí. También yo quiero dar gracias a Macali por la oportunidad. Cuando yo tenía tan solo 18 añitos, Macali ya era directora de emisora y me dio la oportunidad mía. A Don Melo, que pan descanse, a Pardo ya. A esa Intel nos dio la oportunidad. Gracias, Macali. También a Villón por darme el espacio por las noches de las noches del bolero con Olímpica Tere, pero definitivamente, oiga, estoy, me la paso donde Chicho y allá jugando parques todo el tiempo. Sí, es, donde Chicho hay un parque tan grande,
1: sí,
2: que no nos lo meten a la cárcel, sino que lo extraditan.
1: Uy, no.
2: Chicho me dijo, ¿por qué no conseguí trabajo? Yo dije, sí, porque estoy pensionado, pero no desocupado y chupando helado, y me consiguió trabajo de vigilante.
1: Ah.
2: Oiga, eso, fui a un sitio y me dijo, señor, vea, es fácil, usted tiene que cuidar aquí desde el poste hasta la luz roja.
1: Sí.
2: O sea, usted camina desde el poste, va caminando hasta la luz roja.
1: Sí.
2: Va desde el poste, se va caminando hasta la luz roja. Y verdad, y yo empecé ahí, caminaba del poste a la luz roja. Caminaba del poste a la luz roja. Como a los 3 días no me volvieron a ver. Sí, no.
1: ¿Por qué?
2: Oiga, como yo cuando volví, ese señor estaba enojado, el que me había contratado. Me dijo, oiga, ¿y usted qué? ¿Por qué no volvió a trabajar? Y le dije, ¿cómo que no? Yo estaba trabajando todos estos días. ¿Y qué? ¿Por qué no ha venido a trabajar? Yo le dije, no, yo estoy haciendo lo que usted me dijo. ¿Y qué era? Pues usted me dijo que caminara desde el poste hasta la luz roja. ¿Y qué pasó? Pues que la luz roja era un carrón que iba para Bogotá. ¿Cómo? ¿Cómo? ¿Cómo?
0: Nueve de la mañana 27 minutos, 9:27, cosas de...
1: ¿Cómo?

0: ¿Cómo así? Que los puestos del RUT se trasladan.
1: ¿Cómo así?
2: ¿Quién es esa señora?
0: Desde el lunes 21 de septiembre, el punto de atención para el punto de atención para correcciones del RUT, mi coltica y oyentes, el RUT es el Registro Único de Damnificados. RUT, Registro Único de Damnificados, RUT.
3: Con D.
2: Pensé que era el RUT, Registro RUT, Único Tributario.
0: RUT.
2: RUD, de damnificado.
0: El que está ubicado en el Coliseo del Pueblo se traslada a los Cali 17 y 20. Cali 17, calle 13B, número 64-00. Cali 20, carrera 52, número 200. El horario de atención va a ser de 8 de la mañana a 12 del mediodía y de 2 de la tarde a 4 de la tarde. Ahí usted va a poder ir a que le corrijan los datos que le tomaron mal justo en los días del terremoto,
3: ¿sí?,
0: que quedaron mal su nombre, que su dirección, que su número de cédula.
3: Para que los corrijan.
0: Antes se hacía en el Coliseo del Pueblo, ahora a partir de hoy se traslada al Cali 17 y al Cali 20. Listo. El RUD.
2: Sí. Entonces, qué bueno.
0: Registro Único de Damnificados.
2: RUD con D, Registro Único de Damnificados.
0: Sí.
2: RUD con T, Registro Único Tributario.
3: Y el RUD.
2: Y RUA es Registro Único y Acuevaos. No. Yo lo estoy.
0: ¿Cómo así?
4: ¿Sí? Que un artista vendió una escultura invisible.
3: Oiga, no. ¿Cómo así?
4: Como lo escucha, ya en un momentico lo vamos a ver. Sí. Un artista italiano sorprendió al mundo del arte al vender una escultura invisible por $18,300. ¡Quiere cacao! Unos 15,000 euros más o menos.
0: Papito, eso fue el 18 de mayo del 2021 y aquí, lo contamos aquí.
4: Aquí me dice que hace dos días.
0: Fue el 18 de mayo del 2021.
4: Entonces esta fue otra escultura que volvió a vender este man. Este man sí la sacó del estadio.
2: ¡Segunda que vende!
4: Es increíble lo que hace este artista.
0: El escultor se llama Salvatore Garúa.
4: Sí, el
2: Garúa.
0: Y la escultura es la Sono. O sea, en español es Sono. Yo soy. Es la misma escultura, la del 2021. Sono.
4: Si ustedes ven la imagen, cambia un poquito la forma de la escultura.
0: No, es la misma escultura.
4: Mírale la forma. La forma cambia.

0: 9:34, cambia el reloj, 9:35, esta hora, escuchando temprano más bacano de Olímpica Estéreo 104.5, el humor. Dale, mi coltica.
1: Pues. No, espérese, tampoco así tan rápido, que también es que lo van a acabar aún. A ver, yo veo cuál es.
2: Que lo tuyo es el repentismo.
3: Póngale la gafa, no suba.
1: Fíjate, fíjate que ustedes, mire.
2: 8,000 son 8,000.
1: Ya los matrimonios no están durando nada.
3: No están durando mucho.
1: Qué triste. No, ya no se quieren ni poquito, casar ni poquito. Nada. Eso, se casan y se divorcian al ratito. No, eso... Imagínense, no están durando nada. Como le parece, en la casa un señor se casó con una señora.
2: ¿Y qué pasó? ¿Sí?
1: Se divorciaron tan rápido que sí. Cuando separaron las bienes, al señor le tocó un pedazo de torta.

0: parce, mi maga. Ustedes son los mejores, los quiero mucho.
1: Gracias, te queremos a ti, mi amor, gracias.
2: 9 de la mañana, 36 minutos, 9:36.
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1: Ahí está. Ve, esto significa, ¿qué es que significa en el
4: rock and roll?
5: Supuestamente era un saludo como diabólico.
4: Como de rock. Puro rockero.
1: ¿Es pasa amor y qué?
0: No.
2: ¿Cuál?
0: No,
1: esa no. ¿Qué significa?
2: No, ese es el de los metaleros.
5: De los metaleros.
2: De los cachos del diablo.
5: Que en algún momento decían que era diabólico. Exacto. ¿No? O sea, un saludo diabólico.
1: No, sí. Eso tiene, ahorita ya les digo. Primero atendamos a nuestro oyente. Hola, buenos días, ¿qué están haciendo?
5: Es este, mira, es esto.
6: Buenos días.
2: Buenos días, ¿cómo estás? ¿Qué estás haciendo, ve?
6: Y estoy escuchando un tica porque me pone, estoy bien buena.
4: Bueno, Ana María, contanos, ¿tenés las canciones?
6: Sí.
4: A ver, ¿cuáles son?
6: La estoy bien buena.
4: Bueno, Ana María, contanos, ¿tenés las canciones?
6: Sí.
4: A ver, ¿cuáles son?
6: La

0: ella me cae.
1: Papi significa te amo en el lenguaje de los mudos. Sí, de los sordos mudos.
2: Te amo,
1: mira.
2: Vea.
1: Te amo.
3: Te amo.
1: Te amo, claro, te amo.
3: Y si levantas del medio, te amo a clavar.
1: El meñique significa la I. Okay. Los dedos del índice y el pulgar, la L. Y la dedos meñique y pulgar, la de Y, o sea, I love you.
2: Es poco de mudos que van a los conciertos de Metallica, pero, ¿no?
3: La verdad, el que más hace así, ¿sabe quién es?
2: ¿Quién?
3: Spider-Man, cuando saca la telaraña.
1: Pero este en el rock también significaba lo mismo, te amo.
2: Sí, también.
1: Sí, te amo.
3: ¿En el rock? Pero sí. Para mí en algún momento dijeron que ese era un saludo diabólico.
1: No, pero que es te amo, metalero. Siempre ha sido te amo, güey.
3: Te amo.
2: ¡Hola!
4: Buenos días. Pone todo bien bueno, pues. Mi colta no es que sea feo, no, mi colta no es feo.
2: Entonces,
4: lo que pasa es que está mal armado, pero no es
1: feo. Papi, pero mira que en el metal el dedo va diferente.
2: ¿Ah, sí?
1: Sí, el dedo va diferente en el metal.
3: No, o sea, por el S el de Al.
2: Ay, mi colta, por Dios. Ay, mi colta, por Dios. Hola, 327-87.
5: Hola, ¿qué tal? Son dos escuchando Olímpica Estéreo, la que se pone de todo bien bueno. Un saludo que aquí es de Puerto Tejada, Cauca, para mi madre, Berenice Aceo Liscano.
2: Listo, para tu madre, un abracito, mi amor.
1: Esta es la C en el lenguaje de las señas,
3: En la época del rock,
1: esta es la B, esta es la A.
3: Jefecita.
1: Esta es la D. Pere, papi, que estoy aprendiendo. Esta es la E.
6: ¡Jefecita!
1: Esta es la F, esta es la L, esta es la L.
3: Pero recuerdo también que,
1: ya
7: vamos contigo.
1: Esta es la I.
3: Es que aquí acaba el alfabeto.
7: Ay, oye, de línea.
3: Pere, yo le digo. Pepe, pero es que en la época del rock también recuerdo que habían estaba el vicio de sacar la lengua.
2: Esa es la señal.
3: Y eso significa muerte. Y sacar la lengua significa muerte.
7: ¿Y Blanca qué quiere decir?
3: Que José.
7: Oye, esta es línea, María Elena, ¿qué más? ¿Qué estás haciendo, ve? María Elena, buenos días, ¿qué estás haciendo, ve?
8: Mari, quitando límpica.
1: Es que llama el Mari. ¿Cómo te llama, bebé?
3: Mari.
8: María Elena.
1: ¿Y por qué está alegando entonces, María Elena?
7: Está peleando por ahí.
3: María Elena tiene la las cancioncitas del día de hoy.
1: Mira, peligro, José Cante... Pepe.
3: María Elena tiene las cancioncitas del día de hoy.
1: Mira, José Cante... Pepe.
3: Espere.

0: Ese no es Led Zeppelin.
1: No, Rammstein.
0: Ah, Rammstein. Sí, no me
1: dale,
0: gusta.
1: Mi corta, Jepe, dale, mi corta.
0: No me gusta.
1: Jepe, usted.
2: Mueve la melena.
1: Jepe, ¿usted imagina esta canción y que uno la pise así?
3: Desde
0: septiembre. A mí me parece muy, muy fuerte ya eso. Muy,
1: muy, muy pesada.
0: A mí no me gusta, no me gusta.
1: Oiga, ¿qué traduce, ¿qué, jefe?
4: ¿Qué traduce la canción?
1: Ah, jefe, no, no lo sabe.
4: No.

0: 9:46 avanza la mañana del lunes, hoy 21 de septiembre del 2026, en temprano es más bacano.
1: Yo ya no quiero más chorizo, muchachos, no me van a comprar chorizo.
2: ¿Por qué, jefe?
3: Porque no quiere chorizo.
1: Magali no quiere chorizo.
2: No quiere chorizo. De mucho chorizo, jefe.
1: No quiere chorizo.
0: Ya con el de la casa. Ya se ha sido, jefe, ya se ha sido.
1: Sí, es que en la casa queda más rico, ¿no?
0: Sí, el de la casa es más rico.
2: Hogareño, ¿no? Más caserito.
1: Sí, más casero.
3: Bueno, ¿quién va?
1: Usted.
3: Ah, hoy yo, bueno. No, muchachos, en ese momento ya cuando ya casi cantamos, ya lo vamos, me acordé de mi abuelito.
1: Ay, abuelito.
0: ¿Porque ya se fue o qué?
3: Sí, mi abuelito se murió. Oh. Pero antes de morir, él dijo unas palabras que a mí nunca se me van a olvidar.
1: ¿Qué dijo?
3: Me decía, ¡no me bajas la escalera!
0: ¡Ay!
2: Es un crack.
3: Scatman. I'm a Scatman.
0: Era tartamudo, ¿no? Nat Scatman.
2: ¿De qué pasó usted? ¿Qué está diciendo?
1: Él es John Paul Larkin.
0: Súper bueno, ¿no?
1: Y este cantante sufrió de tartamudez en su niñez. Y como sufría de burlas, pues eso hizo que él se refugiara en la música, en el jazz, en el pop. Y esta canción habla precisamente de eso. O sea, fue un éxito de los 90.
0: Sí.
1: Y era para ayudar a los niños que sufrían este tipo de condición, para decirles que todo estaba bien. Que algo poderoso iba a pasar, que siguieran, que no importaba que se burlaran de ellos, que como él iban a lograr grandes cosas en la vida. Scatman.
3: Este man fue grande.
1: Scatman.
3: Muy conocido en la música.
1: La canción
3: es tecno. Es
2: un clásico.
1: Skid, bad, bad, dub, bop.
2: Así se llama. Ay, no le metas así.
1: Es que bop, bop, bop. Bop, bop, bop, bop. Bop, bop, bop, bop. Bop, bop, bop, bop. Y ese hombre se convirtió en un apoyo fundamental para las fundaciones que trataban a niños con esas discapacidades o con esos síndromes de tartamudez hasta el 99.
2: ¿Y después del 99?
1: Después.
2: Después siguió camellando.
1: Pues yo no sé qué pasó con él, pero
2: y después
1: él
2: colocó, apoyó activamente. Después colocó, se vienen cositas y ya.
1: Mira.
3: Un día le dijeron, don Scatman, cánteme la canción de la mesa. Y empezó, sa, sa, sa, sa, sa, poy, huemá.
2: No,
1: pues. Él arrancó muy tarde, ¿no? O sea, se hizo famoso muy tarde, a pesar de que toda su vida la dedicó a la música. A los 50 años, a los 90 se... A los 90 se pegó y que ya tenía 50 años. Yo no sé si en ese mismo año murió o 10 años después del éxito. Busquen a ver cuándo murió él.
4: Se pega y se muere muy de malas también.
1: Sí, sí, sí. Yo creo que él murió. Por eso fue que dejó de apoyar las fundaciones. Creo que fue eso.
2: Se desvió a platica.
4: Pídanle perdón a Dios por lo que acaba de decir.
3: No, pero que él ayudó a la fundación como hablaba, por cuoticas.
4: ¿Qué pasó?
1: ¿Qué te pasaste y lo sabes?
0: 9:50 ha pasado hace minutos. Rato.
1: Oyente en línea, hola, buenos días.
3: ¿Qué estás haciendo, ve?
4: No, todavía no, mi corta. No,
1: ¿qué estás haciendo, ve?
3: No, aquí con ganas de irme.
0: Ah, buenas.
1: Hola.
0: Hola.
1: Nada. Hola.
0: Hello. ¿Ya qué colgó?
1: Pues no estoy conectado. No.
0: Oh. Bueno, y entonces ¿qué, pues?
3: Jeffer,
0: entonces, ay, hermano.
2: No, usted sí. Va a poner en la nota de voz.
0: Estoy
1: guayando.
0: No, pana.
1: Vámonos con oyentes al 320-787-1045.
0: Tan malas.
1: Hola, buenos días.
2: Tan duro.
5: Y escuchando Olímpica Estéreo. Mi colta. Ese es.
2: Ah, ¿sí?
3: Ese soy.
0: Mi colta, la gente te ama, la gente te quiere.
6: Muy buenos días, Magali. Si mi colta no trae buen humor, pónganlo a pagar el desayuno.
2: Eso sí es metal.
1: Ve, muchachos, imagínate que sí, murió en el 99, a los 57 años.
0: Ah, 7 años.
1: En 1999 murió. O sea que hasta esa fecha fue que ayudó a las fundaciones. Porque
2: ya la fundación. Después de muerte,
1: pues no podía.
0: 7 añitos, jefe,
1: sí,
0: ya no podía seguir.
1: Sí, 7 años le duró la fama. Wow.
4: Lo mismo, algo muy parecido a lo de Polo Montañés, ¿no?
1: Pero Polo no le duró nada, fue como 3 o 4 años.
4: Exacto.

0: Colta, por el amor de Dios. Hola, buenos días, ¿qué estás haciendo?
1: Lo seguimos escuchando, buenos días.
2: Buenas.
3: Buenos días. Soy Casero porque me pone, estoy bien bueno, desde Madrid, España, de las carreteras. No, mejor dicho, mi Colta, hoy estás volando.
0: Sí.
3: Haber sabido eso, Magali, haberle subió el sueldo desde hace un año, Magali.
2: Claro. ¿Ah? Yo creo que...
3: Chistes perdidos ahí tan buenos.
2: Sí.
4: Perdidos.
2: Va a tocar pagarme los lunes dobles. Horas extra de los lunes.
1: Buenos días.
5: Es que estoy ahora manejando, pero siempre escuchando Olímpica Estéreo. Esto es un saludito para mi pulga, el amor de mi vida. Mi reina hermosa. Y un saludo para todos los colombianos que están por fuera. Que ahorita se vienen épocas difíciles, pero somos esos unos guerreros. Un abrazo.
1: Abrazo, mi pana. Abrazo.
2: A José también le dicen la pulga.
1: ¿Por qué?
2: Porque le gusta chupar cabeza.
5: No, hombre.
1: Sangre, man. 9 de la mañana, 52 minutos, 9:52. Ya venimos. Ya venimos a entregar nombres de ganadores.
2: No, si quieres lo digo ya, pa' irme temprano. Este es muy chido.

0: mañana, 57 minutos temprano, es más bacano, los amamos.
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2: One moment please, take it easy. ¿Cuáles eran las canciones, por favor?
0: Por favor.
2: La primera canción, ¿dónde estaba?
3: El burro con el moño.
2: Esta la canción.
0: ¿Cuál, jefe?
3: No, no la tiene ahí. No, era Juanda el sábado.
2: Temprano. La burrita era la primera canción.
4: La burrita, era la burrita, era la burrita, era la burrita.
2: No, avisen qué año la encuentra. Ricky, rica. Ya la burrita creció, se reprodujo.
0: Ya la enterraron.
2: Esa, jefe. Esa.
5: Ah, bueno. De nuestros amigos de Califlow. Bueno, muy bien.
2: La siguiente canción donde estaba el canario era.
0: ¿Cuál era, jefe?
2: Dime, pajarito.
4: Porque hoy estás triste.
2: Y la tercera canción era. Peligro. Las personas que lo acertaron, entonces son estas. Algunas de tantas que lo acertaron. ¿Cuáles son?
6: Bueno, para que le cuidado la canal son Rubén Darío Beltrán, Mercedes Holguín y Juliana Restrepo.
2: Que la fotocopia de la cédula, por favor. Oh, ahora sí, ya nos vamos.
6: ¡Ya lo vamos!
2: Con su cariño.
6: ¡Ya lo vamos!
2: Recuerden visitar nuestras redes sociales, darle compartir, darle me gusta. Todo esto nos ayuda a nosotros a hacernos virales y que muchas más personas se sumen, al igual que ustedes, y se conviertan en olimpiquistas de corazón. Gracias a todos. ¡Ya nos vamos! Gracias a todos los que se conectan a través de las redes y están ahí escuchándonos a través de los 104.5 del FM. ¡Chao!

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0: ¿Cómo están? Bienvenidos. Muy buenos días. Antena Coax, si alguien. Bienvenidos, señores y señores. Magalina Sarisa, la dirección y programación. Yo soy Joe Manotti, Joe Radio. Buenos días, ¿cómo están? ¿Cómo me les va? ¿Qué ha pasado? ¿Qué se dice? Bien pueda. Sigan y se sientan. Aquí estamos, el consultorio de Pusidrama de Olímpica Cero. Bienvenidos a un abrazo gigante. Agradecimientos totales para todos los que hicieron parte de la caravana el pasado sábado. Caravana de amor, amistad y solidaridad. Se pasó muy chévere. Ya por ahí hay unos videitos por ahí en las redes. Para que los vean en arroba olímpica Cali. Bien bacano, bien chévere. Señores, a lo que te truje. Vamos a abrir consultorio, obviamente, para empezar de una vez. ¿Cómo se dramas? Muchas gracias a la gente que se acercaba por ahí en la caravana y... ¡Ay, mandamos un saludo el lunes! Pero me acuerdo aquí los nombres de los que... Por ahí están saludando para ir complaciendo. Bienvenidos a Musidramas de Olímpica Estéreo. Un abrazo para todos. Si nos quieren enviar la historia, las historias al WhatsApp Olímpica, lo pueden hacer de una vez. 320-787-1045. 320-787-1045 es el WhatsApp de Olímpica. Bienvenidos. Ahí nos dejan la historia, nos dejan el audio y nos escriben historia musidramas. Brevecito, facilito. Historia musidramas. Y ya, eso es todo lo que hay que hacer. Ahí lo vamos a ir planillando para las historias de Musidramas. Esta es la historia de Musidramas del día de hoy.
1: Buenos días, Joano.
0: Buenos días.
1: Te cuento mi historia.
0: Sí, señora.
1: Yo vivo en una casa familiar y donde yo vivo, vive mi cuñado.
0: ¿Cuñado?
1: Mi cuñado es un muchacho que no trabaja, y un muchacho que no le gusta hacer nada, ni oficio.
0: Sí.
1: Y es un muchacho que no tiene aspiraciones. Y entonces, cuando la suegra mía viene a la casa, no hace sino criticar a mis hijas. Y cuando las ve sola me les dice que si ellas trabajan, que si se ayudan en la casa.
0: Sí.
1: Igual mis hijas sí trabajan, mis hijas colaboran en la casa. No entiendo ella por qué le está preguntando a cosas a mis hijas. Ella por qué no le dice al hijo suyo que se ponga a trabajar.
0: También,
1: que ponga a hacer algo por la vida.
0: Debería.
1: Porque tiene que ir criticando muchacho ajeno. Entonces yo quisiera decir, preguntarle a ustedes, ¿qué me aconsejan? ¿Yo qué puedo hacer ahí en esa situación? Porque a mi hijo realmente me tiene aburridas. Muchas gracias.
0: Bueno. Problemas intrafamiliares, ahí está el ejemplo clarito. Problemas con su familia, Musidramas. Ya venimos con los comentarios, con los consejos. Recuerden, por favor, consejos cortos al WhatsApp Olímpica. 20, 25 segunditos. 320-787-1045. Arrancamos Musidramas por Olímpica Estéreo.
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0: Estamos de vuelta, 10 de la mañana, 23 minutos. Musidramas al aire a través de 104.5. Opiniones de la historia del día de hoy. Al WhatsApp Olímpica, buenos días, ¿qué estás haciendo hoy?
1: Buenos días, Olímpica, la que me pone todo bien bueno. Hola, señora, simple, córtele los servicios a ese Aragán y que hable su hija con el marido acerca sobre el cuñado. No. Eso es de una y no dejándolo entrar a la casa ni nada. Córtenle los servicios a esa cosa. Eso no sirve, eso es un parásito, señora. Háblelo, siéntese, háblelo y para que no hayan más discordias en la familia, porque esto es muy feo.
0: ¿Ustedes no creen que a veces las mamás sobreprotectoras mal enseñan a sus hijos a no hacer nada? A que estén como que... ¿Los enseñan a ser vagos? ¿Creen ustedes en muchas ocasiones? Sin quererlo hacer, ¿no? Lo hacen como sin querer.
2: Hola, buenos días. Yo escucho Olímpica Estéreo porque me pone lo mejor y bien bueno.
0: Y bien bueno, papá.
2: Bueno, yo el día de hoy opino lo siguiente.
0: Yo opino.
2: Ahí no hay de dónde escoger. Un Aragán diciéndole a otro Aragán que por qué no trabaja. ¿Sabes qué? Mándeme a ese Aragán para acá. Uy. En estos momentos estoy necesitando para abrir 50 metros de chamba.
0: Ay, ay, ay.
2: Acá tengo una pica y una barra.
0: Ahí está el camello.
2: Para que pruebe finura con este solcito. Muchas gracias.
0: Muchas gracias a vos. Olímpico Estéreo, buenos días. ¿Quién está por acá a esta hora? Muchidramas, hola. Buenas.
3: Buenos días, Gordica
0: Pedra. ¿Qué, papi? ¿Cómo vas?
3: Estoy escuchando Olímpica Estéreo porque me pone todo bien bueno.
0: Bien, ¿o qué, papi?
3: No, mami, saque lo de la casa de zángano. De una, sáquelo. No le dé comida, no le abra, no le dé la llave. Dígale a Omarío entonces que le pague una piada por aparte. De una. Dígale, dígale. Ayo, a trabajar.
0: A ver. Buenos días, Olímpica, ¿qué estás haciendo,
4: ¿Qué fue? Llegaste despechado, Giovanotti. ¿Qué pasa?
0: ¿Qué fue?
4: O es en guayabe hoy. Giovanotti, el mono, señora, no mira su rabo ni el ajeno. Siempre es así, hermano. ¿Por qué no manda a trabajar al hijo?
0: Es verdad, es verdad. A veces mal acostumbramos sin querer, ¿no? No nos damos cuenta.
5: Yo escucho Olímpica porque me pone de todo y bien, bien, bien bueno. Mi amor, vea, el consejo que yo le doy es que la mande más allá de la mierda.
0: A ver.
5: Para allá. Para que la mande para allá. 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
0: Ok. 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Oiga esa canción de Rafa Pérez y Penchi Castro, Las Mariposas en Olímpica.

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1: A esta hora, 10 de la mañana, 30 minutos, tenemos contacto con su amigo Rodolfo Lara, desde el Centro de Terapias Alternativas, José Celestino Mutis. 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

0: vuelta, 10 de la mañana, 38 minutos. Yo escucho Olímpica. Momento de más oyentes. Quédate por acá a esta hora. Buenos días, yo escucho Olímpica. Hola.
1: Giovanotti.
0: Buenos días.
1: Escuchando Olímpica porque me conecto bien. Bueno, yo opino que no es cierto lo que estás diciendo, de que uno como padre, desde pequeños, toca enseñarlos a tener responsabilidades.
0: Claro.
1: Así como nosotros como padres tenemos responsabilidades con nuestros hijos, ellos también. Desde pequeños enseñarlos a ayudar en el hogar, con el aseo, con lo más mínimo, a empezar a lavar su ropa interior, a organizar su cuarto y saber desde pequeños de que las cosas no se consiguen fácil, de que para todo hay que trabajar. Entonces, yo creo que sí es muy cierto de que eso viene culpa del mismo padre, de que los hijos vengan a ser unos haraganes ya cuando estén viejos, de que quieran recibir todo gratis, todo regalado y sin hacer nada. Qué horrible.
0: Pero a mí me da como rabia, muchas gracias, mamá. A mí me da como rabia cuando uno ve pelados de 12, 13, 14 años que delante de todo mundo le hablan feo a los papás y me dan ganas como de encenderlos como a cocacho, ¿eh? O sea, ¿cómo, y cómo permite el papá que le hablen así? O sea, pelados de 12, 13, anda para allá, calla. Uy, no, yo no sería morichuelo. Lo chiquitico ahí,
2: yo. ¿Qué es lo que estoy haciendo? Escuchando Olímpica porque me pone todo bien bueno.
0: ¿Cómo vas?
2: Un saludo desde acá, desde Palma, Mallorca.
0: Palma, Mallorca.
2: A María José Larraondo.
0: Gracias, papi.
2: Nada. Los hijos hay que enseñarlos desde pequeñitos a luchar, a trabajar, que busquen la vida, a ser guerreros. Y ese es un mantenido. Tienen que pagar la ropita y que se vaya.
0: Dale, papi, muchas gracias. Opiniones a esta hora, buen día.
3: Hola, Giovanotti, buenos días. Yo escucho Olímpica porque me pone todo bien bueno. La señora tiene que hablar con el esposo, el papá de las hijas, para que él hable con la mamá, para que la señora no siga molestando a los hijos de ella, porque pues tiene que primero mirar al hijo como es para que pueda criticar a los demás.
0: Dale, muchísimas gracias. Hola, buen día, ¿qué estás haciendo hoy?
4: Hola, Giovanotti, muy buenos días. Yo aquí escuchando Olímpica Estéreo porque me pone de todo y bien bueno. Yo opino que esa señora es una metida, zampada, tras de que le tienen ahí a su muchacho un bueno para nada y todavía viene a criticar de sus hijas. No, señor, eso no sirve, y lo que no sirve
0: se bota,
4: que no es todo. Chao, chao, saliendo.
0: Chao, chao, muchas gracias. Buenos días, Olímpica.
5: Yo, papá, yo bien, ¿no? ¿Qué soy
0: yo? Yo, papi, ¿cómo vas?
5: No, para dónde que la historia hoy. Que le hable caro a la suegra, que no se meta en la vida de ella y que ponga a trabajar al muérgano del hijo.
0: Al muérgano. Listo, papá, muchas gracias. Opiniones al WhatsApp Olímpica. Buen día, musicales.
6: Yo escucho Olímpica. Mi Giovanotti.
0: Señora.
6: El consejo que yo les doy. Necesito gente para enderezar tornillos. Que me hagan una llamadita. Gente para enderezar tornillos, ya sabe con qué.

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0: 11 de la mañana, 4 minutos. Segunda hora de Musidrama. Segunda hora de los oyentes. Pero ya como es habitual, obviamente vamos a darle su gabelita. Entonces vamos a recordar la historia de hoy. Para los que apenas llegan a sintonía, la escuchen, la analicen y me dan su opinión. ¿Listo? Esta es la historia de Musidramas del día de hoy.
1: Buenos días, Joan.
0: Buenos días.
1: Te cuento mi historia.
0: A ver.
1: Yo vivo en una casa familiar. Uh-huh. Y donde yo vivo, vive mi cuñado. Mi cuñado es un muchacho que no trabaja, es un muchacho que no le gusta hacer nada, ni oficio, es un muchacho que no tiene aspiraciones. Y entonces, cuando la suegra mía viene a la casa, no hace sino criticar a mis hijas. Y cuando las ve sola, me les dice que si ellas trabajan, que oiga, si se ayudan en la casa. Igual mis hijas sí trabajan, mis hijas colaboran en la casa. No entiendo ella por qué le está preguntando a cosas a mis hijas. Ella por qué no le dice al hijo suyo que se ponga a trabajar, que se ponga a hacer algo por la vida. ¿Por qué tiene que estar criticando muchacho ajeno? Entonces yo quisiera decir, preguntarle a ustedes, ¿qué me aconsejan? ¿Yo qué puedo hacer ahí en esa situación? Porque a mi hijo realmente me tiene aburridas. Muchas gracias.
0: Gracias. No, lo que pasa es que también no he analizado algo ahí. Es que no dice o no cuenta, o no sé si puede ser cuidado. Ella, donde ella vive, o sea, no es la casa de ella. ¿Cierto, Leo? Si fuera la casa de ella, viviría sola. Venga, yo repito este pedacito inicial. Te escucho una cosa.
1: Buenos días, Joan. Sí. Te cuento mi historia. Yo vivo en una casa familiar. Y donde yo vivo, vive mi cuñado.
0: Lo más que ella no es casa de ella. Si fuera casa de ella, manda para porra a todo mundo. Es mi casa y punto. Pero, como no es casa de ella, es casa familiar, ahí tiene que aguantarse ese pedacito. Uy, bien aburridorcito yo. Ahí, ¿cómo hacemos? Buenos días, ¿qué estás haciendo?
2: Yo escucho Olímpica. ¿Qué hubo? Esos muchachos que no hacen nada, sí tienen muchas aspiraciones, pero por la nariz.
0: A ver, ¿qué es eso? Bolo. A
2: si
0: ver.
2: Tú vives en la por casa favor. De ellos, no les pares bolas. Uh-huh. Ya los que hablen solos. Y si tú vives en casa propia, pues a esa gente nunca se deja de entrar a su casa.
0: Exactamente.
2: No les pares cuidado a esa gente. Déjalo que hablen porque hablen y que hablen bien lejos de ti.
0: Ok. Dale, muchas gracias. Es que es la vuelta, ¿no? Si no es casa de ella, tiene que aguantarse.
3: Hola, Olímpica. Hola, escuchando Olímpica porque me pone todo bien bueno.
0: Bueno.
3: Eso es un lastal. Eso es un bombril. Uy. Ajá, cucha huevona que
0: a
3: lleve
0: ver,
3: con,
0: sin...
3: todo, ey,
0: por favor.
3: Con tu hermoso que parió por hijo inservible, bueno, que lo lleve para buscarse y que lo ponga ya a dormir como un rey, todo lo que ella
0: señora,
3: quiere. Y que le desocupe su casa. ¿Usted cree que yo vaya diciéndole a un marido, bueno, saque el lastra aquí, suerte? ¿Qué tal?
0: Cálmese,
3: y que con su hija no se meta. Ya, huevona.
0: A ver, señor, cálmese.
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0: Estamos de vuelta.
1: 11 de la mañana, 13 minutos. Estamos en Olímpica de Cero Cali, 104.5. Estamos en Musidramas, el programa de las historias. Aquí analizando, pensando, mientras que sonaba ahí la canción de Luis Alberto Posada y la muy indigna que está ahí sonando ahorita. Ahí de... es lo mejor, pana. Es que le diga al marido, vea, ¿sabe qué? Consigamos una casa para nosotros solos. ¿Sí o no? Lo mejor. De que una casa familiar, qué bueno, sí, chévere, porque pues comparten más familia, pero lo que pasa en esas vainitas, yo no sé si es que pronto también busque o es que ya no trabaja, no sé, busquen la independencia, no será como lo mejor, digo yo, ¿no? Creo yo. Buenos días, hola.
2: Hola, mi Joana.
1: Hola.
2: Yo escucho Olímpica porque me pone todo bien bueno. ¿Sí? Pues te cuento que eso le pasa a ella por ser permisiva.
1: Permisiva.
2: Porque la gente solo se la monta al que se le queda callado. ¿Qué? Si ella de la primera vez le hubiera dicho, mira, a mis hijas no le digas nada. Y si no te gusta, te vas.
1: Eso. Esa hubiera sido, pero como no lo hizo, volvemos a lo mismo. Las vainas pasan porque uno permite que pasen. Entonces, si desde un principio le pone freno, o se hubiera armado otro ya de una vez, o se calma la vaina, ¿sí o no? Digo yo. Buenos días. Hola.
3: Yo escuchando Olímpica Estéreo de Santiago de Chile, mamacita, pareja marica, levante,
1: bueno,
3: no me el brazo, me el guayo. Qué de ser metido, qué de ser parásito, mándelo a trabajar.
1: Sí, eso sí es verdad.
3: Ahora ese marica de ahí, levántelo, sí, manda para atrás el parásito.
1: Verónica, una pregunta. Aprovecho que sale ahí arrodillada. Porque está limpiando la puerta. Usted que estaba imaginándose. Verónica, de pronto ahorita habrá posibilidad, si es posible. Es que el café que me diste a las 10, ¿cómo te parece que ya me lo acabé? Estaba tan rico. ¿Qué le hiciste? ¿Le echaste algo especial? ¿Podría haber otro? Gracias. Muy amable, gracias. Olímpica Estéreo, buenos días. ¿Qué estás haciendo, eh?
4: Hola, mi Giovanotti, buenos días. Hola. Yo escucho Olímpica de Siberia. Papi, yo opino. Que esta vez sí me voy a quejar.
1: ¿Por qué?
4: Y me voy a quedar con Roldán, hermano.
1: ¿Roldán?
4: Qué pitada tan mala y tan maluca.
1: ¿Está hablando?
4: De Roldán, hermano.
1: ¿Está hablando
4: se
1: de
4: le ve que quiere en América, ¿no?
1: Pues estás hablando de fútbol, papi. Respetemos. Gracias, papito. Buenos días. ¿Quién está por acá? Buenas. Yo escucho Olímpica. Hola. Good morning.
5: Olímpica.
1: Hola.
5: Yo escucho Olímpica. Me pone de todo.
1: Y bien bueno.
5: Y me pone bien bueno.
1: Señora.
5: Aquí un saludito para mí que estoy cumpliendo años.
1: Oh,
5: por favor.
1: Feliz cumpleaños.
5: ¿Me pueden poner un disco del grupo Niche? Gracias.
1: Bueno, para vos, feliz cumpleaños. Bienvenida. Un año más. Que Dios te bendiga, ¿viste? Buenos días, Olímpica. ¿Qué estás haciendo hoy?
6: Johan Oti, buen día, yo escuchando buen Olímpica. Día. Bueno, pues así como la señora está hablando acá, que por qué se mete en su vida, pues dígaselo, señora, usted por qué se mete en mi vida. Además, vea, ¿sabe qué? Llévese a su madre.
1: ¿Llévese a su qué? Se paró. Dale play de nuevo, papi, porfa. ¿Qué pasó? Se paró el audio, ¿no? A ver. ¿Qué pasó con el audio? ¿Qué fue para?
6: A su hijo, que a mí no me sirve para nada y no me produce. O es que ese tipo es que es bueno para la cama, es bueno para qué, para que lo retenga.
1: Uy.
6: Y señora, no, ¿qué tal? Un mantenido. Jamás, Dios mío, Dios me ampare y me favorezca. Nada, devuélvaselo a la señora, que no sea metida, y ábrala. Buen día, yo no estoy escuchando Olímpica.
1: Gracias. Ella tiene que hablar con el marido para que le ponga un tate quieto a la mamá, o sea, a la suegra. Y tiene que hablar con ese man también, que él mismo hable con el cuñado. Porque están agarrando de ropa sucia ahí a la siga y no aguanta.
3: Yo escuchando Olímpica de Santiago de Chile para opinar.
1: Señor.
3: Sóplele los mocos por metido a ese torombolo. Sóplele los mocos, mándelo a trabajar, que es metido. Semejante Aragán ese. Sóplele los mocos.
1: Lo he escuchado palabras de ratis de torombolo. 18 minutos, buenos días.
7: Yo escucho Olímpica porque me pone de todo y bien bueno.
1: Señora.
7: Giovanotti, yo al igual que esa señora que viene por ahí a veces a quejarse, yo también me quiero quejar.
1: ¿Y eso?
7: A ver.
1: A ver.
7: Oh my God.
1: A ver, señora. un programa serio. Un programa serio con consejos. Por favor, señora, por favor. Mi vida, muchas gracias. Gracias por tu comentario. Te queremos mucho, ¿viste? Gracias por siempre estar ahí, pendiente de Olímpica Estéreo. Muchas gracias. Buenos días. Hola. ¿Qué estás haciendo?
6: Muy buenos días. Yo escuchando Olímpica, la que me pone todo bien bueno. Lo único que te tiene que hacer es, mami, si la casa es familiar, no es suya, o sea, suya, coja a sus hijas y ábrase, vaya riendo por otra parte.
1: Pienso que lo
6: porque
1: mejor.
6: Sus hijas trabajan y usted trabaja, o si usted no trabaja y sus hijas trabajan, tienen como pagar un arriendo y viven tranquilas. Entre más lejos uno sea la familia, mucho mejor.
1: Esa me gusta.
6: Escuchando Olímpica, la que me pone todo bien bueno.
1: Esa opción me gusta. Combinada con la que yo dije ahorita, ¿no? Me parece perfecta. Ya, usted tiene la oportunidad de vivir aparte, viva aparte. Y si tiene la oportunidad de pagar un arriendo, hágale. Viendo cómo está la situación, ¡no! Pereza. Buenos días,
8: Oli. Yo anoté que hola, haga así días. Como la amiga de Lady, la vendedora de rosa.
1: ¿Cuál?
8: Párese. Usted ahí rascando esas cosas de allá abajo, cochino, y le pega por ahí tres planas y verás que una vez.
1: ¡Sin grosería! ¡Bueno, sin grosería!

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1: 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Buenos días. ¿Qué está haciendo? Hola, buenas. A ver quién está por acá. Buenos días. Buenos días. ¿No sonó nada? Hola, buenos días. ¿Qué está haciendo, Se paró, Ahora sí ya. Hola.
2: Hola, muy buenas tardes, mi Joanotti.
1: Hola.
2: Escucho Olímpica porque me pone de todo y bien bueno.
1: ¿Cómo te va?
2: Bueno, hoy en día está la cosa muy berraca con ojos pelados. Esos muchachos son así, eso no hay de qué hacer un caldo ahí. No hay de qué hacer un caldo. Entonces, pues obvio, tiene que ver mucho con la educación que uno les da y el garrote que hay que darles también. Así se ha prohibido, así hoy en día quieran cambiar las cosas, pero esos muchachos hay que castigarse.
1: Vea, voy a hacer algo en ese momento, a ver si logro montar un videito. Voy a empezar a grabar con mi celular para que vean un poquito cómo hacemos musidramas aquí en la cabina. Vamos a colocar el teléfono por aquí, a ver si queda bien ahí, más o menos, cómo hacemos musidramas a esa hora. Venga, a propósito, me llegó audio de la chica de la historia de hoy. Me llegó audio nuevo, me acaba de llegar hace 2 minutos. Démosle play, a ver qué dice. Démosle play. A ver qué dice por acá. Buenos días, ¿estés?
3: Buenos días, Joanotti.
1: Ese es.
3: Yo quiero que quede algo claro.
1: A ver.
3: Lo que pasa es que la casa está ahí en propiedad horizontal. O sea, donde yo estoy, eso es de mi esposo y mío.
1: Sí, sí, sí.
3: Por eso que yo no me puedo ir a pagar arriendo, porque la casa es de nosotros.
1: Ajá.
3: Cada uno tiene su parte en la casa, ¿sí? Okay, ¿me entiendes? Okay. Sí, muchas gracias. Sí.
1: Bueno, gracias a ti. Bueno, o sea que la casa es del esposo y no se hubiera pagar arriendo, obviamente. Tiene razón, pero entonces ahí, ¿cómo hace para sacar a la suegra?
4: Yo escuchando Olímpica Estéreo de Santiago de Chile, mamacita, pareja marica, levántelo, métale el brazo, métale el guayo. No,
1: ¿qué es esa grosería?
4: ¿Qué es ser metido? ¿Qué es ser parásito? Mándelo a trabajar.
1: Sin grosería, por favor.
4: Ahora ese marica de ahí, levántelo, mande a trabajar el parásito.
1: Bueno, ya, no más. Buenos días, Olímpica, hola.
5: Yo opino. Que lo saque de la casa y lo mande a trabajar. Suerte, sóbelo pues.
1: Si la suegra define tanto a su hijo, ¿por qué mete con la nieta? O sea, ganas de pelear también.
6: Yo soplando.
1: ¿Qué ove? ¿Cómo vas?
6: Aquí reportando sintonía de Jamundiel del Castillo.
1: Qué
6: papi.
1: Qué bien.
6: Aquí estamos con la firma de la señora. Que nomás deje para así de acá para poner a abrir hueco acá como una rata, ¿no? Ya sabes, pues, escuchando Olímpica.
1: Bueno.
6: Tanto. Escuchando Olímpica, después estoy bien bueno.
1: ¡Uy, loco! ¡Se andaba todo!
7: Buenos días, yo escucho Olímpica porque me pone de todo y bien bueno. ¿Ve, papi?
1: Señor.
7: Que le pongo una faldita al pelado también, una faldita y. Y una escotera y no sé, ahí para que se ponga. A barrer la casa y la baña, pues ya que no quiere trabajar, ¿no?
1: Bueno, listo. Hola, buenos días. ¿Estás haciendo, musidramas?
8: Eso es lo que pasa por vivir en Montonera, en compañía ni la cobija, Giovanotti.
1: ¡Epa!
8: Que abra el parche mejor y viva sola.
1: Listo.
8: Vivir en Montonera.
1: Bueno, gracias. Opiniones a esa hora. Estamos en Musidramas. El programa de las historias. Opine ya. Buenos días. Hola.
9: Hola, buenos días.
1: Yo buenos días.
9: Porque me pone todo bien. Bueno,
1: ¿qué más ve?
9: Yo opino. ¿Cómo así? Que pare de uno en la raya. Uno, ¿por qué le tiene que estar criticando los hijos a uno?
1: Suerte,
9: que mande para la porra.
1: O sea que, si el dueño de la casa es el esposo de ella, que el man tiene que hablar es con la mamá. Vea, mamá, no me trate así a mis hijas. Y el hermano, el cuñado chino ese.
10: Buenos días. Y acá Alfonso López dos.
1: ¿Cómo vas?
10: Yo anoto y que lo mande para Playa Baja. Mándelo para Playa Baja. Aguantar hambre a esa sabandija. Que trabaje ese pendejo. Tiene que traer, que ponga a abrir chamba, hueco, con pala y pica.
1: Muchas gracias por tu comentario. Buenos días. Hola. ¿Quién está por aquí? ¿Nadie habló por acá? Hola, buen día, ¿qué estás haciendo, eh? No, bueno, veamos. Ahora sí ya. ¿Qué estás haciendo, eh? Hola. Buenas.
11: Vea, amiga, usted es lo que le está pasando, amiga, haga de respetar.
1: A ver,
11: oye.
1: A ver.
11: Vea, ve. ¿Cómo así que esa señora va a criticar a las hijas suyas? No haga de respetar, échelo para la puta mierda.
1: A ver, vea, no. Ve. No, señor, no, la grosería no, no, señor, no, sí, señor, la grosería no, la grosería no, la grosería no. ¿En qué quedamos? ¿En qué quedamos? Papi, muchas gracias por tu comentario. Qué rico que siga mandando muchos audios hoy. Okay. Hola, buen día.
11: Buenos días. Hágale algo,
9: yo opino. ¿Cómo así? Que pare de duro en la raya.
1: Ah, ese ya va salido, ¿cierto? Sí, ya va salido. Buenos días, hola.
12: Yo no te ya escuchando hola. Ya como la aclaración que acabaste de hacer.
1: Sí, Ana, sí, sí.
12: Lo mejor, lo más sano que puede hacer es ella, irse de ahí.
1: Okay.
12: Irse de ahí y buscar una casa, algo y nada. Si las hijas trabajan, le colaboran, nada, para adelante y hagan su vida solos. Que se abran como las yucas.
1: Hágale, papi, de una. Muchas gracias por tu comentario. Hola, buen día. Buenas.
13: Giovanotti.
1: ¿Qué hubo?
13: Giovanotti.
1: Señor.
13: Giovanotti.
1: Señor.
13: Giovanotti.
1: Señor.
13: Repíteme la frase del día, porfa. Y tu Olímpica Estéreo que te pone todo el tiempo.
1: Respetemos también, por favor. Uy, ese mucho tema. Vallenatico a esta hora. Ay, hombre. Binomio de oro, graffiti de amor 1131. 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

0: 11 de la mañana, 36 minutos. Viene un señorito aquí hasta la cabina y me dice: ¿ves que no quiero opinar? Y le dije: bueno, pues opine. Pero entonces, venga, lo grabo. Porque pues está ahí. Y yo: no, es que no quiero entrar hasta la cabina. Y yo: es que no puedo, papi. Me puso como bravo. Lo más que, o sea, puedo opinar, venga, yo le grabo el audio y lo pongo por emisora, ¿cierto? Por el WhatsApp. No, que es que no quiero ir a sentarme en la mesa y hablar. Papi, no puedo. Pero yo, qué culpa si me regañan. Y dice: güey, bravo. Un abrazo para nuestro amigo oyente que es güey. Pues que no se puede. O sea, toca todo por el WhatsApp, ¿me entendés? Si quiere que dé la vuelta y yo lo grabo con mucho gusto y paso el audio para que aquí. Hola, buenos días, ¿qué estás
1: haciendo? Muy buenos días, Giovanotti. ¿Qué hubo? Yo estoy escuchando Olímpica porque me pone de todo y muy bueno.
0: ¿Qué más?
1: Lo que pasa es que la señora quiere utilizar a las hijas de la señora para darle a entender al hijo lo que el pendejote ese no quiere entender. Y él se hace el pendejo y el...
0: Uy. Marica. Bueno.
1: Y no, él se hace el desentendido.
0: Ok. Opiniones a esta hora en Música y Dramas. Buenos días, Olímpica. Hola. Bueno, sobre todo que es que llegan tantos audios a la vez que colapsa la vuelta. Mientras que suena ahí, vamos por acá. Buenos días. Por acá. Ahora sí, Giovanotti. Buenos días, hola.
2: Buenos días, Giovanotti.
0: Buenos días.
2: Me llamo desde aquí, las Palmas de Gran Canaria, para darle un saludo a Yamilé, a Carlos, al parcero.
0: Sí.
2: Aquí estamos pendientes de sus buenas noticias y sus buenos consejos.
0: Ok.
2: Así que mande a trabajar a todos sus sinvergüenzas. Un abrazo. Te extrañamos desde las Islas Canarias, España.
0: Listo. Muchas gracias a vos. Buenos días, Olímpica. ¿Qué estás haciendo hoy?
3: Hola, Giovanotti. Buenos días.

0: Porque eso no me lo aguanto más. Que se haga respetar también la señora, ¿sí o no? Buen día.
1: Yo escucho Olímpica. Hola, Joana.
0: Hola, buen día.
1: Un consejo para la señora.
0: A ver.
1: Lo que ella tiene que hacer es mandar al cuñado y a la suegra para la mía.
0: ¡Ya ve! No jodan, a ver. Gracias. Buenos días, Olímpica. ¿Quién está por acá?
2: Giovanotti. Buenos días. Yo opino. Lo mejor es que, como decían los viejos, cada pájaro a su nido.
0: Epa.
2: Si la señora no puede convivir con el cuñado, que es una cosa que no sirve para nada,
0: ajá,
2: que vaya para otro lado, que consigan una casa, una pieza, un apartamento, con sus hijas, con su esposo, y suerte es que le deseo. Agonía.
0: Sería lo mejor, ¿no? Para que no se desgaste eso ahí. Buenos días.
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4: Joanotti, mano, me asustó.
0: Pasó?
4: Ahorita que le dijo a la muchacha que ya que está arrodillada ahí, ¿por qué no me hace un favor? Yo pensé que le iba así, me le pega una.
0: ¡No!
4: ¡Dios mío, bendito!
0: ¡No!
4: ¡Qué susto,
0: no!
4: ¡No haga eso!
0: ¡No! ¡Que estaba ahí limpiándola!

0: muchachos. Muchachos. Ya tengo que decir algo. El tiempo se acabó. Oh. Pero mañana estaremos de vuelta con más musidramas, con más oyentes, con más historias. Envíen las historias al WhatsApp Olímpica al 320-787-1045. Últimos oyentes a esta hora, buenos días. ¿Qué estás haciendo, güey? Aquí, por acá, por acá. Hola, buenos días. ¿Qué estás haciendo, güey? Hola.
1: Hola, Giovanotti, buenos días. Yo
0: buenos días.
1: Escuchando el músico porque me pone todo.
0: ¿Cómo te va?
1: Giovanotti, dígale a la señora,
0: ¿sí?,
1: que no es dar un millón ni nada, que coja a sus hijas y se vaya.
0: Ajá.
1: Si eso no es casa suya, coja a sus hijas y váyase. Y si el señor se quiere ir con ella, que vaya, y no que lo deje ahí.
0: Pues sí, también, que ponga un precedente, ¿no? Vea, no, yo no me voy a dejar mandar de soportar esta situación. ¿Qué hubo?
2: No, se manque, pues. Ay, hombre, que familia, la familia, usted vive todos juntos. Todos juntos, le gusta fijar la familia.
0: Muchas gracias. ¿Qué estás haciendo hoy? Hola.
3: Lo que es con mi mamá es conmigo.
0: ¿Cómo?
4: Adiós, pero hablamos.
3: ¿Cómo así?
4: No, pero ¿cómo así? No. Va a levantar el chumbo, espéguela.
3: Para entregar la onda y respétame, si... Si usted quiere, claro que lo respete. Maricón. Abuelito.
0: Es de la vendedora rosa, ¿no? No me acordé de ese pedacito. Es que despeguen a su abuelita.
4: Giovanotti, yo escuchando Olímpica porque me pone este bien bueno,
0: Giovanotti. Señor, señor, señor.
4: Desde Santiago de Chile, Giovanotti.
0: Yo, papito,
4: escuché toda la historia.
0: Sí.
4: Pero repítamela otra vez, Giovanotti, hermano. Repítame la historia.
0: ¿Cómo la vamos a repetir si estamos ya, papi, en la parte final, viejo más?
5: Ale, buenos días, Giovanotti. Yo escucho el amigo porque pone esto bien bueno.
0: ¿Cómo vas?
5: Bueno, Giovanotti, cada quien en su casa, así se haga propio horizontal, como dice la señora.
0: Ajá.
5: Y cada quien tiene su sitio. A ella, a la señora, en qué le hace daño de que el cuñado no trabaje si vives en la parte de abajo con la mamá? O sea, cada quien que se meta con lo suyo y nadie vea la vida ajena a los demás.
0: Pues según lo que entiendo es que el man va y chimbea, ¿no? Va y criticando todo y la señora, la suegra criticando todo. Entonces ahí está la buena, o sea, eso pueden estar ahí, cada uno en un piso, pero si quieren molestar, molestan. Lo mejor es que cada uno en su casita.
6: Hola,
0: ¿no?
6: Giovanotti, ¿cómo estás? Buenos días, feliz
0: buenos días.
6: Inicio de semana. Giovanotti, yo opino, es que ya habla que es una casa familiar.
0: Sí.
6: Pueda que vivan los hermanos, los sobrinos, los abuelos. Uh-huh. Nada como tener su privacidad. Si ella realmente está muy cansada de esa situación. Y pues que mejor traten de pagar su arriendo por aparte y bien con su tranquilidad.
0: Sería
6: así
0: lo
6: no
0: mejor.
6: No molestan ni los molestan.
0: Sí.
6: Es mejor estar solo que con la familia tóxica.
0: Exacto.
6: Yo escucho Olímpica porque me pone todo y bien bueno.
0: Si no hay problemas, chévere. Pero cuando empiezan los problemas, es mejor que cada uno va para un casita. Digo yo, ¿no? A evitar problemas, no se desgastan.
7: Yo escucho Olímpica que me pone de todo y bien bueno. Que yo anoté una cosa.
0: A ver.
7: El que se casa, casa quiere. Epa. Esa señora lo que tiene que es apretarle los pantalones al marido y que se porte serio y que salgan de ahí. Uh-huh. Si el marido trabaja y las hijas también trabajan, ¿qué hacen allí? ¿Por qué no se van y pagan una casa o una parte estudio, cualquier cosa?
0: Me parece
7: pero
0: lo mejor.
7: ¿Qué hacen ahí?
0: Me parece lo mejor. Eso debería pasar. Digo yo, eso es lo que debería ocurrir. Pero veas que falta como de más carácter de parte del esposo y ella también, porque él sabrá lo que está pasando, pero de pronto no hace nada. ¿Sí o no?
8: Manteconotti, yo escuchando Olímpica porque me pone de todo. Yo opino.
0: Que,
8: a ver,
0: ¿Qué? Sí, entendí lo que dices esa. Buenos días, último oyente por acá. ¿Qué estás haciendo? Hola.
9: Buenas tardes, yo escucho.
0: Buenas tardes.
9: Porque me pone de todo y bien bueno.
0: ¿Cómo vas?
9: Yo opino que la señora no debía de irse de ahí. Porque
0: ajá,
9: si ella construyó también eso con su esposo,
0: sí,
9: yo lo que pienso es que de pronto ella debía de ponerle los puntos sobre las íes al esposo,
0: ajá,
9: y a la suegra. Y si el esposo no quiere así, pues entonces que le diga, bueno, entonces vendamos este apartamento y yo me voy con mis hijos.
0: Esa me gusta.
9: Y compro otro o lo que sea.
0: Esa, ¿no?, me gusta, por ejemplo.
9: Eso es mi pensamiento.
0: Me parecería que sería lo mejor para mí.
10: Hola, mi Giovanotti, buenos días. Yo escucho Olímpica. Ay, llego corriendo, ya no, aquí cae que no alcanza. Pero poneme por el puto mensaje.
0: A ver, ¿quién es
10: esa grosería? Vea, la señora que hable con la pendeja esa de la suegra, que no sea metiche, que no venga a meter con sus hijas. Defienda,
0: okay,
10: a sus hijas con uñas y dientes, ¿oyó?
0: Ok, bueno.
10: Ve, que sí. Le diga, a ver, que le hable de sus hijas, dígale, a ver, ese Juanito Alimaña, ¿qué aporta? ¿Qué le aporta a usted? Vieja pendeja, había huevo.
0: A ver, a ver, a ver, ya no más. Gracias. Mañana estaremos de vuelta con más historias, con más musidramas. Mañana de las 10 de la mañana. Así que envíen sus audios con las historias a través de 104.5. 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Aquí llega Josie Quen. Nuestro secreto en Olímpica Estéreo. Shh, nuestro secreto. Shh.

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tardes, feliz mediodía, feliz almuerzo. ¿Cómo están? ¿Cómo me les va? ¿Qué ha pasado? Se sigue moviendo la tierrita, por ahí he visto que, oiga, ha temblado mucho, pero por ahí es que en Chaparral, el Tolima. Oiga, sí que está temblando por allá, pero fin de semana tembló mucho, ¿no? Vea, ahorita a las 11:52, 3.3, Chaparral, el Tolima. A las 11:23, 4.0, Chaparral, el Tolima. 11:05 de la mañana, 3.2, Chaparral, el Tolima. Pues ya... 9:57 de la mañana, hoy 3 puntos, Chaparral, Tolima. 9:48, 4 puntos, Chaparral, Tolima. Oiga, ¿qué pasa ahora, Dios mío? 7:36 de la mañana, 2.7, Chaparral, Tolima. 7:28, o sea, está mejor dicho, pero se ensañora con Chaparral. Dame los frijoles. 7:01 de la mañana de esta mañana, 2.5, Chaparral, Tolima. Esos son tan leves que no ni siquiera se sienten, pero ahora el fin de semana, domingo y lunes, ahora Chaparral, Tolima. 12:14 minutos, Magalina Sariza, la dirección y programación. Yo soy Giovanni de Giovanni Radio. Hombre, estado ebrio que no lo veo, ya vendrá por acá, ya vendrá, ya vendrá. 12:14, aquí está la orquesta de Tommy Olivencia. Y esto es El Lobo Domesticado. 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Ya venimos con...

0: también es noticia. A esta hora, 12:23 minutos, momento de la información de la actualidad, momento de saber qué está pasando en Cali, Valle del Cauca, Colombia y el mundo. Vamos con las noticias. Durante el fin de semana de Amor y Amistad, algunos conductores de motocicletas en Cali fueron sorprendidos realizando maniobras irresponsables y circulando sin casco y aparentemente sin la documentación al día. Dos de estos casos quedaron registrados en video. En uno de ellos, un motociclista intenta pasar de manera temeraria en medio de un operativo de agentes de tránsito que están justamente para regular eso. Pero entonces a alguna gente no le gusta que haya controles y que quieren vivir como se les da la gana. Entonces, ¿qué pasa? Varios intentos, agentes y unidades de la policía lograron detenerlo. Y el otro caso, una pareja que se movilizaba en motocicleta realizó maniobras arriesgadas para evadir a las autoridades, incluso subiéndose a los andenes. Dios mío. Cuando usted no quiere cumplir la ley, papi, hace estas cosas lastimosamente. Y así queremos pedir seguridad. Bueno, empecemos por nosotros mismos, de tener papeles al día, no andar en moto sin casco, porque eso es infringir la ley. Es que es sencillísimo, eso es re fácil. 12:24. Atención, tres soldados profesionales perdieron la vida y cinco militares resultaron heridos durante dos hechos registrados en la madrugada de este lunes en el Meta. Los casos ocurrieron en zonas rurales de La Macarena y Vista Hermosa.
1: Ay, puta. Eso está muy peligroso.
0: Tremendo, ¿eh? El vicepresidente José Manuel Restrepo ya está en Nueva York para representar al presidente Abelardo del Espriella ante la ONU. Restrepo viajó este domingo 20 de septiembre y encabezará la delegación colombiana durante la Asamblea General de Naciones Unidas. Su intervención ante el Pleno está prevista para este jueves 24 de septiembre. 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Atención. El incendio forestal que afecta el Cerro San Marcos en Villa de Leyva continúa activo y genera preocupación por su cercanía al centro histórico. 12:25. Más información a esta hora, atención. El presidente Abelardo del Espriella se hizo viral en un video que estaba en la comuna 13 de Medellín. Está rapeando el presidente, oiga. 12:25 minutos. 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Ayer domingo 20 de septiembre se presentó un caso en el que agentes de tránsito detuvieron una ambulancia como parte de un control rutinario en el sector del kilómetro 2 de Pance. Al revisar el vehículo encontraron que en la parte trasera iba toda una familia con niños quienes se dirigían al río a disfrutar de la tarde. O sea, están utilizando las ambulancias para ir a pasear, o sea. Pero es que no es para eso. Ay, Dios mío. Y aparte, y como si fuera poco, los agentes se dieron cuenta que olía mucho a licor. La persona que estaba conduciendo la ambulancia estaba tomando. No. Tras de, pues, cotudo con paperas, o sea, Dios mío. De una vez, prueba de alcoholemia, positivo grado 1, inmediato el vehículo fue inmovilizado y el conductor recibió las respectivas sanciones. Una ambulancia transportando toda una familia con niños a Pance y el que estaba manejando estaba borracho. Ay, Dios mío, bendito, ¿eh?
1: Increíble, yo anoté. Qué puta noticia eso, ¿no?
0: Oiga, no, por lo es que no aprendemos, por lo nos pasa lo que nos pasa, Dios mío. Continúan este lunes 21 de septiembre los cierres viales alrededor de Molino Rojo en toda la autopista con 39 debido a los trabajos de demolición. Pilas por ahí, 12:27. Más información, más actualidad. Atención, atención. Ingenieros realizaron evaluaciones visuales a los edificios del barrio Chiminango de Cali por solicitud de la gobernación del Valle. Los daños que vimos no tienen que ver con el sismo, manifestó el ingeniero Mauricio Silva. 12:28 minutos. ¡Olimpia! hacemos de información a esta hora, don Ebro? ¿Qué nos queda en el tintero? ¿Todo bien, no? La mechita. América de Cali ayer empató 1-1 ante el Tolima. Se mantiene primero en la Liga Colombiana. América ya tiene nada más y nada menos que 21 puntos, 10 partidos jugados. Segundo es el Millos, tercero Nacional, cuarto Bucaramanga, quinto el Tolima, sexto Santa Fe, séptimo el Medellín, octavo el Deportivo Cali, con un partido menos, con 9 partidos jugados y 15 puntos. Ayer el Nacional perdió, ¿no? Contra Llanero, ¿no? Ayer perdió Nacional 2-0 con James y toda la banda. Bueno, alguno porque está dando mucha rotación. 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

0: minutos. Qué buena canción esa, ¿no, don Ebrio? Uf, nadie es eterno. Qué canción sota. Una 10 minutos. Yo escucho Olímpica. Atención, vamos con los resultados del chance. Atención, atención. Oye, aquí ya. Perfecto. Atención, esta mañana. Dorado mañana. 72-79. Dorado mañana. 72-79. Listo. Cafeterito. Cafeterito del día. 1976, 1976. Saman, 1309. Paisita Papeto, 1737, 1737. Ve, ya jugó el Chonto también, mira. Que cayó el Chonto, ve. Chontico de la una, 5971. Vamos al mediodía con Olímpica 0 Cali 104.5.
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0: 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Recordemos una canción de un artista que tiene muy buenas canciones. Además, salsitas buenas. Él es dominicano. Bueno, ya falleció también. Falleció en 2011. Pero, ¿qué tal este play? Wow. Hablando del Santi Cerón, un buen tema este, ¿eh? Se llama Recuerdos. Le pegaba las salsitas, ¿se acuerdan del lindo Jambú? Bueno, pero esa es romántica. Recuerdos. 1:12 minutos al mediodía. 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

0: esta canción?
1: Esta canción es un flechazo directo al corazoneo. No, con esta tusa que tengo. Ay, puta.

0: ¿Quién está de cumpleaños hoy? ¿Quién está de cumpleaños el día de hoy para darle su respectivo champú de popularidad? Aquí a través de Olímpica 0 Cali 104.5.
1: Y que nos compra feliz, muy feliz. Deseamos todos en esta reunión.
0: Oiga, muchas gracias a todos los que hicieron parte de la caravana de amor y solidaridad el pasado sábado. La pasamos muy chévere. Yo terminé mamado, cansadísimo, pero hombre, qué bonita labor la que se logró hacer, sobre todo con los oyentes de Olímpica 0 que salían al corte a la caravana en diferentes puntos, por la autopista, por la 39, por las Panamericanas, el Parque Alameda. Muchas gracias a los que donaron, los que llegaron hasta el Parque del Ingenio, arrancando apenas. Muchas gracias por llevar los donativos a los que más lo necesitan. Y hombre, de una vez fuimos a llevar todos esos donativos a las personas. No importaba el cansancio, no importaba, pero era la verdad, era llegar y darle ese reconocimiento y darle esas ayudas a esas personas. Un oyente se me acercó ahí en el parque de Alameda, antesito de llegar a la calle Quinta. Ay, no me acuerdo el nombre, es que yo estaba arriba en la carroza y me dijo: vea, ella es fiel oyente, es una señora, Sofía, tal vez, no recuerdo muy bien. Muchas gracias a la que se arrimó allí un momentico, nos tomamos una foto ahí a la distancia, pero muchas gracias a todos los oyentes que durante todo el recorrido que los saludaban a uno. Yo escucho Musidramas, ¿qué tal? Muchas gracias a todos los oyentes de Olímpica Estéreo.
1: Hasta el año.
0: No tenía cómo apuntar en ese momento, pero mucha gente nos saludaba por ahí. Muchas gracias a todos los que dijeron: yo escucho Olímpica. Gracias, se pasó muy, pero muy chévere. Bueno, ¿quién está de cumpleaños? ¿Quién está de cumpleaños el día de hoy? De una vez, al WhatsApp Olímpica, 320-787-1045, el 21 de septiembre. Buenos días, ¿qué estás haciendo
2: hoy?
0: Buenas
2: tardes, desde acá de Nápoles, reportando sintonía para felicitar a mi esposo, Eralesis Gómez, que ¿sí? hoy está de cumpleaños, para decirle que lo amamos con todo el corazón y que pase un feliz cumpleaños, que Dios lo bendiga de parte claro. de su esposa e hijos.
0: Con mucho gusto, y le mandamos el saludito. Hola, buenas. ¿Qué estás haciendo,
3: eh? Joanotti, mi hijo. Muy mami? Buenas tardes. Hoy estamos acá en Florida. Florida. El señor Rogelio Jesús Camilo.
0: ¡Epa!
3: Está cumpliendo 62 años. Uh-huh. Con Olímpica le vamos a partir la torta y usted que es el especialista. Y le canta el disco Feliz Cumpleaños, Joanotti, claro, usted, el especialista. Pártale la torta gusto. Bien partida. Y yo escuchando Olímpica.
0: Ok.
3: Sí. Con Orlando Pipi al lado.
0: Listo, con mucho gusto.
1: Y que cumplan muchos años.
0: Un abrazo para vos, feliz cumpleaños, papá.
4: Sí, los datos míos están allí. Los datos míos.
0: Ahí está registrado, bueno, con mucho gusto, mi amor. Hola, ¿qué estás haciendo,
5: ¿Qué estás haciendo? Yo escuchando Olímpica.
0: Sí.
5: Joana, te hacemos un favor, me saludas ahí a Faisuri Díaz Velasco en Terrón.
0: Faisuri. Feliz
5: cumpleaños, que mi Dios me la bendiga y que me la tenga muchos años más a mi lado. Dios la bendiga.
0: Okay.
5: Todo bien, gracias.
0: Con mucho gusto, panita, con mucho gusto. Hola, buenas tardes, ¿qué estás haciendo, hoy?
6: Dame, Joana, te estoy escuchando Olímpica. Vamos a pedirle a Ohio. Yo opino, no, mi amor. Tienes la primerita, tienes que pararla de una.
0: Pero es que este
6: también.
0: Está opinando Musidrama, ¿no? Papi, Musidrama ya saca.
6: Señor, abuela, ¿no?
0: Musidrama ya. Sí. Papi, Musidrama. ¿Qué Musidrama ya? Señor, ¿qué Musidrama ya acabó, papi? Estamos en cumpleaños, papi.
7: Hola, buenas tardes. Yo escuchando Olímpica. Señor. Para un feliz cumpleaños a Diana Mirena, que está cumpliendo añito hoy, que está pegando filtros.
0: Ok.
7: De parte de su querido esposo.
0: Ay, qué lindos piquitos. Venga, un abrazo a don Hermes Torres y a todos los de Industria Soltec que se pusieron la 10 allá también con nosotros allá en el recorrido. Muchas gracias, don Hermes Torres. Buenos días,
6: ¿qué buenas tardes. Haciendo, ¿qué escuchando Olímpica? Yo anótico las buenas tardes, papi Julián Corre, hablando sintonía, papi.
0: ¿Cómo vas?
6: Desde aquí es de la vigilancia del antiguo Ingenio San Fernando, corrimiento del Cerrito Valle. Escuchando la mejor Olímpica, porque me pone de todo y bien bueno. Dios te bendiga, pasadito, buen turno.
0: Hágale, papito, con mucho gusto. Más saluditos de cumpleaños el día de hoy. ¿Qué estás haciendo hoy?
8: Buenas tardes, Olímpica. Aquí reportándome de Florida Valle. Pero un saludito ahí para felicitar a Ricaute, un compañero de trabajo.
0: Ajá.
8: Que los cumple y que le parta la torta. Gracias, gracias, Olímpica.
0: Dale, papá, con mucho gusto. Para eso estamos. Hola, buenas tardes.

0: está por acá a esta hora de cumpleaños. Buenas tardes, hola, ¿qué estás haciendo, eh? 320-787-1045, hola.
1: Giovanotti, buenas tardes. Para felicitar a mi nieta Chari Juliana, que hoy está de happy.
0: Listo, para tu nieto un abrazo grande.
2: Reportando sintonía desde Londres para saludar a mi primo hermano, que lo amo, que lo adoro, es más mi hermano, José Augusto Sosa Zambrano, está en Amaime. El placer, que Dios lo bendiga, que cumpla muchísimos más y que lo adoro mucho.
0: Listo, gracias. Dale, dale, muchas gracias a vos. Últimos saluditos a esta hora. Buenas tardes. ¿Qué estás haciendo hoy? Hola. De cumpleañeros. Hola, buenas tardes. Este es el hoy play. Listo.
3: Buenas cumpleaños a mi hija Evelyn Andrea. Está en Italia. Allá en Italia.
0: Ajá, ajá.
3: Y la quiero mucho que siga el atendido. Mucho éxito.
0: Bueno, listo, con mucho gusto.
3: De la mamá que la quiere mucho.
0: Ok, ok, dale.
3: Gracias, Roa.
0: Dale, dale, con mucho gusto. Le mandamos el saludito, con mucho gusto.
4: Giovanotti, Giovanotti. ¿Qué hubo? Que tembló en Tuluá, que tembló en Tuluá. ¿Sabes algo?
0: Ya
4: me estaba hablando con un conocido allí y me dice que estaba temblando.
0: Dame un segundo, papi. Pues.
4: Hace... Gracias, yo escucho Olímpica porque me pone todo. Y bien bueno, y sobre todo, bien informado.
0: Gracias, papá. Pues mira que en Tuluá, Tuluá como tal, Tuluá no. Pero así tengo el reporte aquí de que tembló a las 11:59 en Chaparral, Tolima, que está temblando desde ayer y hoy. 3.0, o sea, nada, breve. Y... tembló, aquí tengo reporte, a la 1:25, o sea, hace 10 minutos, magnitud de 3.0 en Chaparral, Tolima. Pero no fue el epicentro en Tuluá, sino en Chaparral, Tolima. Está temblando mucho en Chaparral, Tolima, desde el sábado, ¿no? Sábado, domingo y lunes, Chaparral, Tolima. Pero en, de pronto se ha sentido en algunos sectores de acá, no lo sé, o en el valle, no lo sé, pero no lo sentí y por eso no ha tirado el dato. Pero gracias por la información, papá. Último WhatsApp a esta hora de cumpleañeros. ¿Quién está por acá a esta hora? Ultimito, se acabó el tiempo, ¿eh? 1:37 minutos ya. Hola, buenas tardes, yo escucho Olímpica. Buenas. ¿Por aquí o por acá? Por acá, hola. Ah, bueno, ese fue el que ya pusimos ahorita.
5: Aquí
0: hola.
5: Escuchando Olímpica, hola. Que pone, estoy bien buena para saludar a mi amiga Ileana Fernández en el barrio La Selva, que está cumpliendo años. De parte de su amiga Liliana, deseándole todo lo mejor del mundo porque se lo merece. Feliz cumpleaños. Que Dios te bendiga.
0: Vaya, mi Celia. Saludito de cumpleaños.

0: yo anoche aquí escuchándole, porque hola, me pone todo bien bueno. Ve, yo anoche se enfadó.
1: Dime.
0: Es que quiero felicitar a la... a la vecina.
1: Ojo con lo que va a decir.
0: Que tiene una...
1: ojo, no señor, no señor, no, no, no.

0: ¡Cumpleaños para!
1: ¡Feliz cumpleaños para! Bueno, demos el play, hola.
2: Yo, Anoti, un saludo de cumpleaños aquí para mi vecina que se llama...
1: ¡No, señor!
2: Esperanza Gómez.
1: ¡Ojo!
2: Voy a partirle la torta.
1: ¡Ojo! Una torta. ¡Ojo! ¡Ya no más! ¡Hasta ahí! Gracias por el saludito. ¡Qué cosa, Dios mío! ¡Qué cosa! ¡Qué cosa, Dios mío!
3: Yo, Anoti, muy buenas tardes.
1: Señor.
3: Escucha Olímpica, la mola que me pone, está bien bueno.
1: Gracias, papi.
3: Para mandarle un saludito muy especial a la señora María Angélica Peñaranda, está cumpliendo allá en el día de hoy en Cali, por la Guadalupe. Un saludito muy especial, que feliz cumpleaños le da a su tío Jaime ahí en Cali. Gracias.
1: Hágale, papá, con mucho gusto. Un abrazo para toda la audiencia olímpica.
3: Un saludito muy especial, que feliz cumpleaños le da a su tío Jaime ahí en Cali. Gracias.
1: Hágale, papá, con mucho gusto. Un abrazo para toda la audiencia olímpica. Estéreo 104.5.

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2: Ya viene para acá Mr. Simpatía, o sea, José Vallejo, para continuar con la tarde al estilo Olimpica. Y se lo lleva el libro, salió, tuvo que hacer una vueltica, así que papi, que le vaya bien. Yo me despido con esta buena canción, una buena salsita, Salsibiri. Víctor Manuel, apiádate de mí. Yo escucho Olímpica 0, Cali 104.5. Chao, negro, que le vaya bien. Nos encontramos a las 5 p.m. para la parte final del Piqui Placa. Aquí les acompañamos con mucho gusto en Olímpica

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0: las 2 de la tarde, 13 minutos. Joa Noti, 2:13. Joa, 2:13. Joa Noti, 2:13. De verdad, me dice de una. 2 de la tarde, 13 minutos. Buenas tardes.
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0: Está haciendo calorcito, hubo temblor, hubo movimiento telúrico, ya le venimos a contar.

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3: Me encanta saber de ustedes, me encanta que me cuenten, aparte de escucharnos, a qué más se dedican. Notas de voz al 327-87-1045, notas de voz al 327-87-1045. ¿A quién saludamos? Tarde rica, sabrosita, con un calor impresionante por la mañanita. Llovinó, cayó agüita, pero a esta hora está haciendo palo de tus monos jaramillos, ¿oyó? Aquí los acompañamos desde donde nos escuchan, los que están trabajando, los que están en la oficina. Mecánicos de motos, mecánicos de carros. A ver, que nos reporten sintonía desde las diferentes estaciones de servicio de gasolina, desde las estaciones de gas, por favor. Almacenes de ropa, droguerías, rapitiendas. Desde los Fruver, desde los puestos móviles también. Vendedores ambulantes. Los amigos en el Trocen de Cali. Que nos reporten, los escuchamos. 327-87-1045. Buenas tardes.
4: Hola, José, muy buenas tardes.
3: ¿Cómo le va?
4: Que tengas una excelente tarde, muy bendecida.
3: Amén, mi amor.
4: Yo, escuchando Olímpica, la que me pone de todo y bien buena. Un saludito para todos ustedes, un fuerte abrazo, que Dios los continúe bendiciendo.
3: Amén,
4: siempre.
3: Mi amor.
4: Un fuerte abracito.
3: Gracias, mi vida, tan linda. Lo mismo para vos. Vea, a la 1:48 tembló, por si está como en las dudas, por si estaba metiendo el motoso del mediodía, el sueñito del mediodía, y como que sintió que se le movieron la cama. No se la movieron porque tembló a la 1:48. Magnitud de 4.1. En Chaparral, en el departamento del Tolima. Está temblando bastantico por allá, ¿no? Ave María. Hola.
5: Buenas tardes. A ver, muchachos.
3: ¿Cómo le va, amigo?
5: Qué pena molestarlo.
3: Hágale, no se apene.
5: Aquí en la 34 con carrera 15.
3: Sí.
5: Por el puente de la Oreja, por la 25.
3: Sí.
5: Mínimo un accidente o una balacera, no sé qué pasó. Yo venía por encima del puente y se me taqueteó bravo.
3: Sí.
5: Como de ráfaga de fusil.
3: No
5: de
3: jodas.
5: De todas maneras, seguimos, gracias a Dios, pero al momentico la policía, pero pura verdad que a mano por la 34.
3: Jesús bendito, qué miedo.
5: Por ahí ustedes que tienen alguien que te haya pasado por ahí hace unos 5 minuticos.
3: Listo, papi, ya le pedimos el favor a nuestros olimpireporteros, olímpica conductores que van pasando por este lado para que nos cuenten bien qué fue lo que pasó, noticia que está en desarrollo. Saludo para mi panita Leonel Andrade, el mejor mecánico que hay en Cali, señores. Mejor mecánico de carros. Mi panita Leonel Andrade, papi, abracito para vos. Gracias por escucharnos, viejo Leo, hola.
6: Pero qué tipo tan chismoso.
3: Hola.
7: Hola, José. Te pasando sintonía de Cali Mío Norte.
3: Cali Mío Norte.
7: Y que estoy haciendo escuchando Olímpica porque me pone todo y bien bueno.
3: Desde Cali Mío Norte, un abrazo para vos, ¿oíste?
8: Yo escuchando Olímpica porque me pone todo bien bueno. Josécito.
3: Hablalo, firma.
8: Aquí, papi, camellando mi socio por aquí por la autopista Cali Yumbo.
3: Sí.
8: La máquina.
3: Hágale, mi rey. Autopista Cali Yumbo, un abrazo para vos. 225. Calienta fuerte el monito Jaramillo aquí en el sur de Cali. Hola.
9: Yo escucho Olímpica, porque me pone de todo y bien bueno. A mí, mil bendiciones en esta nueva tarde.
3: Gracias,
9: para
3: papi.
9: Todos ustedes allá en la mesa. Mil bendiciones, papá.
3: Gracias, papi. Abracito para vos, mi papacho. 225. Desde los puestos de los cholaos que nos reportan sintonía, de las jugueterías, desde las misceláneas, desde las tiendas de barrio, a ver, que nos reporten sintonía. Los escuchamos, por favor.
10: Hola, buenos días, escuchando Olímpica.
3: Tarde, señor, tardes.
10: Eso deberían de sacar un decreto, una ley.
3: Sí.
10: Que cumpla las normas de decomisar la moto y quitársela. No volvérsela a entregar porque son desadaptados.
3: Eso es verdad.
11: Yo escucho Olímpica porque me pone de todo y bien bueno. Un saludito ahí al viejo Coque allá en el barrio Terrón Colorado.
3: De una.
11: Feliz tarde, parcero. Feliz tarde de acá reportando sintonía al barrio Terrón Colorado.
3: Saludo, manín, allá en Terrón.
12: Olímpica, buenas tardes. Un gran saludo para ustedes y todo su equipo de trabajo. Para reportar sintonía desde ¡ágale! Restrepo, Valle del Cauca.
3: ¡Epa!
12: Para enviarle un saludo grande inmensamente de parte de mi amiga Blanquita y ¿sí? de parte mía a mi amigo Huelinga.
3: Listo. De William. De una, papi, 226.
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las 2 de la tarde, 37 minutos, 2:37, les comentaba arrancando turno que hoy en todo el mundo es el Día Internacional de las Flores Amarillas, ¿no? O de regalar flores amarillas a su pareja, a su amada, a su novia, a su esposa. Y es que cada 21 de septiembre se regalan flores amarillas por una popular tendencia nacida de la serie argentina Floricienta y su famosa canción, la cual coincide con la llegada de la primavera aquí en el hemisferio sur. La telenovela que dio mucho palo por allá, dio garrote por allá en el 2004, ¿no? Donde la protagonista tiene el sueño de recibir flores amarillas de su amor, convirtiéndose en un símbolo romántico. Hoy regale flores amarillas. Dígale a esa persona cuánto la ama, cuánto la desea.

0: Carrasco, Craico, bien duro acá en la 26, antes de la
1: Cuatromita.
0: De sur a norte.
2: Trancón por la 26. Gracias, papi. Pero debido a que algún accidente, ¿o qué, papi?
3: Hola, José Vallejo.
2: Yo, mi amor.
3: Bien, con el quiz, bien. Yo aquí escuchando Olímpica Estéreo, que me pone de todo y bien bueno. Ay, José Vallejo, ayúdame con una culebrita. No seas así. Todos los días me escribí nada.
2: Le ayudaría a mis amigos del colegio, a mi familia. No, mi amor, de este lado nos queda difícil, ¿eh?
4: Hola, buena tarde, José Vallejo.
2: Hola.
4: Estoy escuchando Olímpica porque me pone de todo y bien bueno. Reportando sintonía de Miranda Cauca.
2: ¿Sí?
4: Un saludito para el taxista EQL247. Bendiciones para ti.
2: Un abracito, mi amor. Ay, escúchame, esto suena muy rico de Califlow Latino, ¿no? ¡Pasiquito! Ay, un abracito, mi amor. Ay, escúchame, esto suena muy rico de Califlow Latino, ¿no? ¡Pasiquito!
5: Bien calle, pues, ya.
2: Ahí.

0: espere pues con todo, ¿no?
1: Ve, José, ¿por qué es que no colocan mis audios, José?
0: Ahí está, papi.
1: Dios los bendiga a todos con el trabajo que están haciendo, José.
0: Gracias, papito.
2: Háblame, José Güelejo.
0: ¿Qué dice?
2: Un saludo especial para mi gente de la isla que está cumpliendo años hoy, el barrio, 21 Opa. De septiembre. Desde Quillota, Chile, acá, con el Samuel. Estamos pasando la chévere con esa melodía.
0: Feliz cumpleaños para el barrio La Isla, ¿no? Uno de los barrios tradicionales y populares de Santiago de Cali. ¡Feliz cumpleaños!
3: José.
0: ¿Bien o no?
3: Buenas tardes, un fuerte saludo acá de Viena.
0: Austria.
3: De Viena, arriba de Terrón Colorado. Para enviar un saludo al vivo. Monchi.
0: No.
3: Acá en Terrón Colorado. Monchi. Dios lo bendiga, mi rey. Feliz tarde.
0: Tite, galletín.
4: Yo escucho Olímpica porque me pone de todo y bien bueno, sí, señor. Acá es de Villagorgona, reportando sintonía desde Variedad de Dani aquí, en sintonía. Excelente la vaina, todo bien.
0: Hágale, papi, un abrazo.
5: José, reportando sintonía, papi. Aquí, para mira, mijo. Papito bello, vea. Entonces, andamos a ir a chupar cremita, papi.
0: No,
5: Josécito, escucho Olímpica, porque me pone todo bien bueno.
6: Yo escucho Olímpica porque me pone todo bien bueno. Nada, lo que pasó ahí en la 20. Ojo, es la 25.
0: ¿Qué
6: porque
0: pasó,
6: va una caravana a la berraca de una caravana fúnebre.
0: ¿Sí?
6: Y eso van con una moto haciendo bulla como si fueran tiros. Hay una moto que dispara como si fuera ráfaga de fusil.
0: No jodas.
6: Un poco de gente, un poco de raro por ahí.
0: Oiga, ¿quién le pone cuidado a estas caravanas fúnebres, por favor? ¿Ah? Ave María.
7: Yo escuchando Olivia que me pone todo muy bueno. Aquí es de Palmira, barrio Chapinero, en raza, ¿sí? Servicios Caninos, luchando las mascoticas. Saludo, Vallejo.
0: Saludo, papito, para vos.
8: Yo escucho.
0: Dos de la tarde, 43 minutos, 2:43. Siguen enviando su reporte de sintonía porque ya venimos con más saludos. 3:27, 87, 10:45. Yo escucho Olímpica tarde de.

0: las 2 de la tarde, 54 minutos. 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

porque ya les vengo a compartir una información, un comunicado que acaba de sacar los amigos de Mcali. Ya vengo con esa super noticia. A las 3 de la tarde, 9 minutos, dirige el programa Magali Nazarí, la mamá de los pollitos. Te acompaña tu DJ José Vallejo hasta las 5.

0: 3:16, les habíamos contado que tenemos información que seguramente les va a servir y es un comunicado que acaba de sacar la gente de Emcali. Mucha atención, párele bolas, porque a partir de mañana en algunas comunas de Santiago de Cali pues se va a tener la alternancia porque los ríos están secos. Atención, atención, pare oreja.
1: Diego Fernando Carabalí, gerente de acueducto de alcantarillado en Cali. El equipo técnico en Cali ha estado monitoreando constantemente el nivel de los ríos de la ladera y los de la red baja. Sí. Principalmente el río Meléndez y el río Cali han presentado una disminución significativa en su nivel. Precisamente el río Meléndez hoy tiene menos de 200 litros por segundo, el cual nos permite tratar agua para el suministro humano y dejar el caudal ecológico. Como este caudal está siendo tan bajo, hoy y en mesa técnica con el equipo de Incali, hemos definido que la mejor manera para garantizar el suministro de la comuna 18 y 20 y que llegue a todos los sectores es la alternancia. Por eso a partir del día de mañana comenzará a regir la alternancia en la comuna 18 y 20 en los sectores que dependen netamente de la planta. ¿Eso qué quiere decir? Que un día suministraremos en la comuna 18 y el otro día en la comuna 20, garantizando así que llegue a todos los ciudadanos. Como reitero, esto solamente se hará en los sectores que dependen netamente de la planta. Okay. Los sectores que dependen del bombeo seguirá funcionando de manera normal. Con esto les digo, caleños, sigamos haciendo un uso racional del agua, cuidemos el agua. Dado que nosotros tenemos tanques de almacenamiento, el agua que ahorremos hoy es el suministro de mañana. Total. Cuidemos el agua para que juntos podamos salir de manera positiva de este crudo fenómeno del mundo.
0: Muchas gracias, amigo. Muchas gracias para nuestro amigo Walter, ¿no? Walter Gaviria de Emcali, de Comunicaciones de Emcali. También por tenernos al tanto de estas noticias y estas novedades. 3:19, 3:19, continuamos.
2: Hola, José Vallejo, Luis Nabor, escuchando Olímpica Estéreo porque me pone, estoy bien bueno. Lunes de trabajo mío, son 6 horas de diferencia y escuchando la melocha, qué rico, Dios bendiga todo mi país. No hay platica para irme para allá otra vez, mijito, Dios me lo bendiga, los quiero mucho.
0: Saludito a mi panita que acaba de pasar por aquí por la quinta pitando. De especiales brasilianos, pite, papi, que a mí me encanta el pito, papi. Sí, te pase pitando que eso es sabroso, hola.
3: Qué buenas tardes, José Vallejo.
0: ¿Qué más, papi?
3: Escucho Olímpica porque me pone estoy bien bueno.
0: ¿Qué ha pasado, pues?
3: O sea, yo te hablamos de aquí, Yamamotos Cali. Yamamotos Cali en Valle Grande, en total sintonía con la mejor Olímpica Estéreo, la número uno de Cali.
4: Hola, buenas tardes, yo escucho Olímpica porque me pone lo mejor y bien bueno. Mi hermanito, bendiciones en su turno, primero. Amén, que papi. Todo, bendiciones para todos, solo que es cuidarnos, orar. Bueno, mi hermanito, reportando sintonías de Candelaria, y bueno, por aquí está un poco picante el solcito, pero bueno, buena melocha, buen ambiente.
0: Ay,
4: mi
0: suave,
4: hermanito,
0: ¿no?
4: Un saludito para mi esposa querida en Miranda, Cauca, Diana Mesa.
0: Para toda la gente de Miranda, la gente del departamento del Cauca.
5: Está haciendo de él, escuchando Olímpica, porque me pone de todo aquí con Santa María, en la carpintería de Santa María, con Chamán y Don Diego.
6: Buenas tardes, yo escucho Olímpica porque me coloqué de todo y bien bueno. Buenas tardes, José Vallejo, que
0: tenga un buen
6: turno y
0: gracias,
6: fin de semana muy bendecido. Por aquí por Córdoba, laborando 100% y escuchando a gran emisora. Y un saludito para mi hijo de Florencia, Cauca, que también escucha esta emisora.
0: Epa.
6: Para Fabián Sánchez, todos los días escucha esta gran emisora. ¿Y dónde puedo llevar unas tablitas? José Vallejo,
0: ¿tablas?
6: Para ese cajón. Tiene que ser un cajón grandote como para Huerta Calderón.
0: ¿De qué hablas, viejo? No, oh, Juan está de vacaciones. Pero ya en octubre lo tenemos por aquí, papi, hola.
7: Estoy escuchando Olímpica Estéreo porque me pone todo bien bueno. Para que retaquen a mi papá, ¿sí? Fabio Fraga.
0: ¿Sí?
7: Para que le manden a decir que haya comprado flores amarillas a mi mamá, por favor. Que diga las flores amarillas y él, ni una flor se la compran. Por favor, pongan el audio. Gracias.
0: Ahí estuvo, hombre, para tu papá, hombre. Vea que le compre flores amarillas a la señora, hombre. Hay que retacarlo.
8: Aquí escuchando Olímpica Estéreo. desde Buenos Aires, mi socio.
0: Oye, Esteban, sí, claro, Esteban sí está en Buenos Aires, ¿oyó? En Buenos Aires sí está.
9: José, ¿qué te parece parque cerquita a Cien Palos? Tú, yo, oyente, locutor, Bonais, charlar de la vida como amigos.
0: Dame paciencia, señor, dame paciencia. Como amigos, ¿no? Aire, Boulevard, Bonais. 3:22, me encanta escucharlo, hombre, salen con unas cosas que por favor, 3:22, lunes, yo escucho Olímpica.

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1: Oiga, ¿cómo suena eso de bueno, no? Mis parceritos de Califlow Latino. Se llama Basiquito, ¿no? Sabroso. Y con Califlow nos vamos con más oyentes, con más reporte. 327-87-1045. Buenas tardes, ¿qué estás haciendo, ve?
2: Buenas tardes, José Gallego, reportando su
1: tonelada. ¡Háblamelo, firma!
2: Con la mejor emisora del mundo entero.
1: Esa es.
2: Es calvo, pero no es rependejo.
1: A ver.
2: ¿Ve, José? Ah. ¿Cómo hay que el Deportivo Cali comió toche? ¿Cómo hay que comió toche? Le empacaron tres a los toches. ¿Ve cómo así ve, José Gallego?
1: Hombre.
2: Y que la mechita no pudo con el Yolima.
1: ¡Ay, ya, pues! Aparte que tenemos que felicitar también a las chicas del Deportivo Cali, hombre, porque están de nuevo en otra final de Liga Femenina. Muy bien por las chicas del Deportivo Cali. Por el Deportivo Cali Femenino, hombre, dejando en alto el nombre de fútbol de mujeres, el nombre de fútbol de nuestra región. En alto el nombre de nuestra ciudad. Bien por las chicas del Deportivo Cali que ayer ganaron y ya se instalaron en la final de la Liga Femenina de Fútbol. Muy bien, hombre. Oiga, y es América Femenino nada, ¿no?
3: Hola, José Vallejo. Para reportar sintonía desde Miranda, Cauca, Jorge Gómez, el
1: hola,
3: popular
1: ahorito.
3: Abuelulo. Papi, así tamale, me coloco una mezcla de cumbia que hace rato no la escucho.
1: ¿Cuánto me da?
3: Una mezclita de cumbia bien sabrosa con este solcito rico que está haciendo acá en Miranda, Cauca. Gracias, José Vallejo.
1: Abrazo, papi.
4: José Vallejo, buenas tardes.
1: ¿Bien o no?
4: Pero buen turno, que Dios bendiga mucho a toda la gente. Olímpica es ser la mejor. Y hoy disfruta del Deportivo Cali, que llegó a la final del equipo femenino y el equipo
1: ahí está sonando, papi.
4: Está levantando, está jugando bien. Entonces, un disco del Deportivo Cali, el disco del Cali para escuchar en esa tarde. 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
5: Buenas tardes, escuchando Olímpica, porque me pone de todo y bien bueno, aquí en Santander de Quilichao, full sintonía en el punto de la Rosa. Saludos.
1: Listo, mi amor, de una.
6: José Vallejo, muy buenas tardes, reportando sintonía desde la ciudad de Palmira, del barrio Coronado.
5: El punto de la Rosa. Saludos.
1: Listo, mi amor, de una.
6: José Vallejo, muy buenas tardes, reportando sintonía desde la ciudad de Palmira, del barrio Coronado.
1: Coronado en

0: Y bueno, José Vallejo, ¿qué te gusta el pito y la pita?
1: A ver, no, oh, me gusta que pasen por aquí por la calle Quinta pitando, sí, papi, la cornetica y qué tal es. Por aquí más oyentes, hola.
2: Hola, José Vallejo, buenas tardes. Yo escuchando Olímpica porque me pone todo bien bueno, aquí reportando en sintonía. Hudson Martín aquí entrando en Muelle Martínez Palmira, barrio Luría, aquí activo en la calle 33. Escuchando el mejor locutor.
1: Abrazo, papito, para vos. Bueno, las mujeres también que se activen desde la tienda, desde la casita, desde el apartacho, desde el almacén, en el trocen de Cali. Hola.
3: ¿Qué estás haciendo, bello? Escuchando eso, Olímpica, rico, la que ¿no? me pone esto. Y bien bueno, José, Josécito, papacito.
1: ¿Qué va, mi amor?
3: Recordando sintonía desde Rosso, desde la peluquería Alepsa. Aquí saludando a Saray, que viene desde el Chocó a peinarse, vea. Opa. Aquí la estamos saludando. ¿Qué estamos haciendo? ¡Escuchando Olímpica!
1: ¡Epa, hijo de madre! Porque nos pone todo.

0: porque es un tremendo galán, un galonzote, don Roberto Lugo. A las 3 de la tarde, 50 minutos, ya venimos con más reporte. ¿A quién saludamos? Nota de voz al 327-87-1045 por ahora. ¡Ay! Canción me encanta. ¡Bananas!
1: ¡Mamita!
0: ¡Mamita! Esta canción me trae muchos recuerdos, bonitos recuerdos. 3 de la tarde, 50 minutos, tarde del lunes, de Escucha Olímpica. ¡Mamita!

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las 4 de la tarde, 9 minutos, 4:09. Dirige y programa la mamá de los pollitos, Magaly Nazarín. Te continúa acompañando tu DJ José Vallejo hasta las 5 de la tarde. Arroba José Vallejo Gama por las diferentes redes sociales. También pueden seguir. Arroba José Vallejo Gama TikTok. Instagram, arroba José Vallejo Gama, arroba Olímpica Cali. 4 de la tarde, 9 minutos, 4:09. Yo escucho Olímpica. Desde donde nos siguen reportando sintonía, notas de voz al 327-87-1045. Pendiente porque en esta hora vengo a entregar medio millón de pesos. Regístrate con la palabra culebra. Escríbemela ahí al WhatsApp, por favor. Punto.

0: 4 de la tarde, 18 minutos, 4:18. Va rápido esta tarde, yo que se me ha pasado rápido, ¿viste? Para papá. Por aquí estaban escribiéndome los muchachos que los cogió ese trancón ahí en la 26. Los que tuvieron que mamar esa tranconiza ahí por la caravana fúnebre. Hombre, ¿quién supervisa las caravanas fúnebres aquí en Santiago de Cali, hermano? ¿Qué es control absoluto, hombre? Control total, hombre. Lo que pasa en nuestra ciudad cada vez que hay una caravana fúnebre, hombre. Por Dios bendito. Bueno, no todas las caravanas fúnebres pasa esto, ¿no? Pero lo de hoy fue tiros al aire, motos haciendo stun. ¡Ay, Mari! Ahí tenemos que tener como manito firme, mano dura, por favor. Se bajan los manes con su revólver, con su fierro en mano a controlar el tráfico. ¿Y qué tales? ¡Ave María! ¡Hable, que me dio!
1: Muy buenas tardes, Diego. Yo escucho Olímpica, pues me pone todo ahí bien. Bueno, desde aquí de la Panadería Campesina.
0: ¡Oba!
1: Calle 70, Barrio San Luis.
0: Listo.
1: Mil bendiciones para ti. Por favor, se va, Diego. Para que dé la frase de hoy, porfa, gracias.
0: Una frase de hoy. Se la tengo. Ahorita se la tiro, papi. Deme un momentico. 4:19, hola.
2: Buenas tardes, José.
0: Háblamelo, firma.
2: Desde acá, desde Panamá, reportando sintonía, Jorgito. Para mandar un saludo a toda mi gente de la Buitrera de Palmira. Acá camellando en Vórtice Design. Con el Giovan Helsi, con el Chamito, con el Negro. Y siempre escuchando la mejor, Olímpica, porque me pone de todo. Y bien bueno.
0: Van Helsing era el que cazaba vampiros, si no estoy mal, ¿cierto, Giovanotti? Van Helsing era un cazador de vampiros. No, Blade también, pero Van Helsing también. No, te he referenciado. Hola, buenas tardes.
3: Pues me toca, mijo, porque entonces, ¿cómo? Me toca vender este cuerpito para poder sobrevivir, porque si no.
0: Y esos audios que se meten ahí, ¿por qué, hermano? ¿Con quién estaría hablando este man? Hola.
4: Hola, mi José. Buenas tardes desde acá de Pradera, 24-7 contigo. ¿Qué? Con ustedes.
0: Gracias, mi amor, en Pradera.
5: Bien, José, ¿cómo estás? Buenas.
0: Bien, papi, feliz de escucharte y de verte, ¿oíste?
5: Me llegó ese audio también, me llegó qué día. Vos los tenías alborotado, ¿no?
0: No.
5: Eso es para vos, ¿cierto? ¿No?
0: ¿De qué habla, viejo? No sé.
5: ¿Con el que fuiste a comer cola, no?
0: No, jamás. Todo un macho, papi, usted tiene aquí al frente.
6: Aquí, a los Georgie. El Cali.
0: Hola,
6: Cali,
0: Gotito.
6: Es el mejor equipo.
0: Sí, es verdad.
6: Ay, los campeones de la Libertadores.
0: Ah, fue pucha.
6: Vale, a los Georgie.
0: Ah, ya se tiró, pero lejos, ¿no? Campeones de la Libertadores. Se vea, pues.
7: Buenas tardes. Yo escuchando Olímpica porque me pone todo bien.
0: ¡Ay! Se nos fue este, ¿ve? Por aquí, hola.
8: Vamos a vivir la vida.
0: ¿Cómo lento?
9: José. ¿Mm? Papi, ¿mm? Lo que no hacen es hoy, pues, y rayados de los hombres del Cali.
0: Sí, es
9: no
0: verdad.
9: No se ganan, pero nada.
0: Es verdad.
9: Es raco tan malo. Poco de tronco.
0: De las mujeres haciéndolo nítido, papi. Nítido.
10: Hola, mi José. Muy buenas tardes. Reportando oportunidades de Jamundí. Feliz turno, mi José. Feliz inicio de semana. Que Dios te bendiga. Un abrazo. Y yo escucho Olímpica porque me pone de todo. Y bien bueno.
0: Gracias, mi amor. ¿Cómo ve las chicas del Cali, Joa?
5: Pues bien, bien. Ya pasaron a la final. Nos toca con Santa Fe, ¿no?
0: Hey. Bueno, es Santa Fe, buen rival.
5: Sí, se
0: buen
5: repite rival. La final del año pasado. O sea, eso sería, si era el Cali, queda campeón, serían tricampeonas del fútbol femenino.
0: Exacto. Hace mucho equipo. Yo por eso los de pequeñito verde, ¿no? Azucarero. ¿Cómo?
5: Y la de Colombia sub-20 mundial también ya están en etapa de semifinal.
0: Qué nivel de equipo, ¿no?
5: Bien,
0: ¿no? Qué nivel de mujeres. Mujeres representando nuestro fútbol, hombre. Hola.
11: Escucho yo le pica cero porque con esto. Y yo me lo reportando sin tener su cuadro 89. Habla mejor, José Vallejo. Sacan la gente del centro, los que vendían las yerbitas ahí por la 10.
0: Sí.
11: Y los furgones cogieron eso de parqueadero, hermano. El carro de la cerveza, todo el mundo, los furgones llenos de mercancía parqueados ahí. Y al otro lado están haciéndose separadoras. y tienen un trancón tremendo porque no hace presencia el tránsito ahí para que haga mover todos los carros.
0: Total. O deberían de vender la yerba en otro lado, ¿no? Por allá como por el rodeo, más o menos.
5: Es que ahí es donde venden los azabaches, los coralitos, para que no les dé, para que no les volteen el cojo.
0: El mal de ojo y todo el cuento. Sí, ahí mismo, oye, ahí la 10. Ahí la 10. ¿Qué? No, ahí venden todo, papi. Ahí venden chancapiedra, ahí venden todo lo medicinal. La flor del guamo negro. Flor del guamo negro, todo esa vaina.
5: ¿Cómo es que llama? Mira, que es de chino, es que es de tigre. Voy a llamar.
0: ¿Qué?
5: Voy a esa vaina de la punta. Yo no sé qué, ¿cómo es bien?
0: Dientes colmillo de sabre. No, ese no es. Pterodáctido, ¿no? Ah, eso es de Power Ranger, ¿no?
5: Sí, si no, está
0: viejo. ¿Cuatro? ¿Musiquita o qué?
5: Yo creo que sí, ¿oíste?
0: 4:23, yo escucho Olímpica. Uy, viene Huey Dunbar.
12: Cerveza.

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0: Mariano Cívico con la Costa Brava, ¿no? Oh.
1: Qué recuerdo, ¿no? Allá en 97-98.
0: 4:39 PM, antes de dar nombre de ganador o ganadora de $500,000, lo seguimos escuchando. Notas de voz al 320-787.

0: con el sonido de Califlow Latino. Con el sonido de su basiquito, ¿no? Así llama esta canción. Los escuchamos, las escuchamos. Hola.
1: José Vallejo, hablaron de la hierba, mencionaste al rodeo y pusiste La Quiero a Morir.
0: Ojo, ojo que de pronto se pueden malinterpretar las cosas, ¿no?
2: Gracias, José. No, feliz lunes también para todos ustedes.
0: Tan lindo.
2: No, yo únicamente escucho la emisora. ¿Sí? Y yo soy pensionado hace 19 años.
0: Interesante.
2: Escucho
0: que seas pensionado.
2: De 6 de la mañana a 7 de la noche. Que ya me he hecho a dormir hasta el día siguiente.
0: ¡Opa!
2: Gracias. Pero no, únicamente yo escucho la emisora. Ok, saludos.
0: Gracias, papito.
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0: Sí, dime a qué hora sales hoy, mi rey.
1: ¿Para qué, papi, para qué?
0: Yo puedo invitarte al que vamos a comer choladito ahí a las canchas. O si quieres algún plan más lejitos, vamos al parque del Cholado en Jamundí.
1: Sí.
0: Y hablamos de la vida. Y vemos qué fluye. ¿Te parece bien? Quedo atento.
1: Ese vemos que fluye. Cuando menos piensa, ya lo tienes, pero...
2: Estoy escuchando Olímpica porque me pone de todo y bien bueno.
1: Sí.
2: Son los mejores.
1: Linda, mi amor.
2: Muchas bendiciones, José.
1: María, igualmente para ti, mi amor. Gracias por escucharnos, por sacar el tiempito de enviarnos tu nota de voz. ¿Oíste? 4:42, hola.
3: José, buenas tardes. Se alborotaron los cacos.
1: A ver.
3: El zapatero. Ya tenés el tuyo, amor, para que salgamos juntos y llevemos al gordo.
1: Oiga, yo va.
3: Y hagamos un trío. Dígale ahí, amor, invitemos al gordo, Joano.
1: ¿Se le mide o qué, Joano?
4: Jamás me metería con los de José Vallejo.
1: No, pues, yo tengo esposa y tengo una niña de 16 años, Joano, ¿qué pasa? Vamos.
4: Y el próximo lunes, más cuenta chistes.
5: Buenas tardes, yo escuchando Olímpica, porque me pone todo bien bueno. Aquí un saludito para lo más hermoso de Palmira, Geraldino Ortiz Quintero.
1: Epa.
5: Te la amo.
1: ¡Qué bonito!
6: ¡Señoras y señores! José, ese audio sonó como un indiretazo, como que te estaban invitando a algo, ¿no?
1: No, papi, a mí no, para nada, viejo.
7: ¿Qué está haciendo, yo escuchando Olímpico porque me pone todo? Y bien, bueno, hola, José, amor, buenas tardes.
1: Hola, ¿cómo
7: papi,
1: le va?
7: Al respecto con lo que hablamos el viernes.
1: ¿Qué? ¿Cómo le va, señor?
7: Del helado, mi amor, pues, listo, yo te espero entonces esta noche en el apartamento, bueno, ya sabes, no me falles, chao, José, besitos.
1: Yo no tengo por qué visitar su apartamento,
4: José,
1: señor.
4: ¿Por qué a esta hora se alborotan todos?
1: Yo no sé, es como el clima.
4: Pero en mi turno nunca pasa eso.
1: Es como el clima o el clímax. ¡Hola!
8: ¡Ay, José Vallejo! Se alborotaron esas locas.
1: Escuchen a Giovanotti.
8: La jaula de las locas.
4: Ah, pero yo...
8: No, papá. Empezó a leer a Boñiga eso allá. ¡Uy, no!
1: Me dio colitis. ¡Hola!
9: José, alborotaste estas mariposas.
1: Giovanotti,
9: ¿qué te echa, José?
1: Giovanotti, papi, vea. Habla usted, Giovanotti. Comienza en ese poco.
4: Por eso le traje esa al micro, vea.
10: Mi José, ay, si sigues así va a tocar como el disco. No te toca ni un chichi.
1: José.
11: Van Helsing era el cazador de monstruos.
1: Oh, opa.
11: Bueno, cazó a Drácula y también cazaba más villanos.
1: Opa.
11: Se llamaba Gabriel, pero le decían Van Helsing.
1: Van Helsing. Gracias,
4: ¿no
1: era, por
4: el dato? ¿El del Conde Pátula?
1: No, ese no era Igor.
4: La Nani.
12: Hola, Patulín.
1: Hola, Igor.
12: Soy el Conde Pátula.
1: Bueno, ¿no?
4: Bueno,
1: clásico,
4: ¿no?
1: Hola.
13: Buenas tardes, o sea, ¿cómo estamos?
1: Bien, papi, aquí feliz.
13: Ay, hermosa Olímpica, yo escucho Olímpica Estéreo porque me pone de todo y bien bueno.
1: Sí.
13: Papi, por aquí, por Salomia, despejadito, papito, y los guardas asoman, Dios lo bendiga.
1: Salomia, todo tranquilito entonces. Tiene como ganitas de llover, ¿cierto?
4: Pareciera, ojalá. Una lluviecita sabrosa, unas horitas.
1: Sí. Pero en todo Cali, papi.
4: Cali, que refresque la montaña.
1: Que esos poquitos que todavía mantienen como medio encendidos en las montañas terminen de calmarse, ¿no?
4: Sí, sí.
1: De apagarse. ¿Y qué más que con
4: toca estar en la jugada.
1: Un buen aguacero.
4: Gente que quiere hacer daño, ¿no? Estar ahí en la jugada.
1: Mucho pirómano.
14: Eso es puro entierro de malandro, mijo. Y aquí las autoridades no hacen nada. Siempre se lo pasan por la paja porque siempre hacen lo mismo cuando se mueren esos malandros.
1: Qué maluca la vaina, ¿no?
4: Ahorita que está hablando de eso, una vez me tocó hace como un año.
1: Uh-huh.
4: Iba por la autopista llegando a la 39.
1: Sí.
4: Para ir a la izquierda para coger como las panamericanas.
1: Sí.
4: Pana, me tocó el semáforo como a 4 carros y venía de la 39. Una de esas caravanas fúnebres.
1: Sí.
4: Y los manes, carácter, se van bajando y cierran el tráfico.
1: Y algunos con fierro en mano y todo.
4: Sí, por eso llegan y sacando el fierro y taza hasta.
1: Sí,
4: qué
1: sí,
4: miedo,
1: sí.
4: O sea.
1: Con su buen bareto ahí en la mano.
4: Uy,
1: creo que le hace falta mano firme a la alcaldía, por favor, contra estas personas.
4: Lo que pasa es que eso no se puede hacer. Y como lo han hecho tanto y no hacen nada, se normaliza.
1: Exacto.
4: O sea, es que el hecho de que lo hagan no quiere decir que esté bien hecho.
1: Exacto. No, ya.
4: Porque esto tiene que cambiar.
1: Por favor, tiene que cambiar.
4: ¡Alcalde!
15: ¿Hasta cuándo, señores? Yo voté por usted.
1: No, yo también.

0: viejo, ¿qué pasa?
1: No, aflojando tampoco. Tampoco. 4:46.
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1: Atención, porque nos vamos para el barrio. Yo pues, Alfonso López, tercera etapa. Hombre o mujer, por favor. Hombre o mujer, por favor. Mujer. Marcela Mejía Buritica, mi amor. Marcela Mejía Buritica, peluche.
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1: Marcela Mejía Buritica, barrio Alfonso López, tercera etapa, es la feliz ganadora de $500,000 en el pago de las culebras con Olímpica Estéreo 104.5. Marcelita, felicitaciones.
3: ¿Qué estás haciendo?

0: Ya llega el pico y placa con mi parcerito Giovanotti. Giovanotti, ya te escucho, ¿listo?
1: Muchas gracias, papi. Ya estaremos aquí al comando.
0: Jeffer Montes, Madrid.
1: Madrid.
0: Madrid, ¿eh? Jeffer Montes, Giovanotti, Giovanotti, Jeffer Montes, Madrid.
1: Big John Juanda.
0: Se van de trío, ¿no?
1: Ahí tratando de que la gente pase un trancón agradable.
0: Sí, porque muchas veces esas trancas lo desesperan a uno. Por ejemplo, ahorita mi esposa, Giovanotti, me dijo, vea, mi amor, estoy por aquí, pues, me estoy mamando una tranca impresionante. ¿Cómo así? ¿Usted no estaba en la casa? Me dijo, no, por eso, por eso. ¿Qué me habrá querido decir? ¿Cómo así?
1: Saludos para la negra.

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0: vuelta, 5 de la tarde, 12 minutos. Lo que decía madre ahorita, extra micrófono, en verde lo que decía Joselito. Pareciera que fuera a llover, ¿oíste? Buena tarde, ¿cómo va, ve?
1: Uy, espérate un momento. Sí, Fabi, pareciera que fuera a llover. Mira, ojalá, que para allá, para la montaña, ajá, ya está nubladito y está como venteando así, como, y está como, me parece, ojalá que así sea. Ahora estaba mirando un video que subió una persona de cómo está el lago Calima, uh-huh, y está con niveles bajos, papi.
0: Sí, claro, imagino, verdad, que estará en los niveles bajos. Ustedes saben que el lago Calima es una represa artificial, ¿no?
1: Sí, claro.
0: Y bueno, no caería nada mal una lluviecita aquí en Cali, en todo el valle, para que refresque la montaña, para que los nacimientos de agua vengan sabrositos, para que... Hay mucho paso amarillito por ahí.
1: Ahora.
0: Le vida a toda esa zona, ¿no?
1: Digamos, por ahora esta sequía que es bastante fuerte, pero me imagino cuando lleguen los aguaceros también le cuento que va a ser otra historia también.
0: Claro, yo creo que en ese momento empresas municipales y alcaldía ya están haciendo un plan porque en ese momento no está lloviendo y listo, pero cuando empiece a llover...
1: Tienen que estar preparados.
0: Lastimosamente por la gente que bota, por ejemplo, escombros, basuras a los caños,
1: a los
0: canales de agua y lluvias. Papi, eso se tapona. Ahorita no está lloviendo y han botado cosas de listo, pero cuando empiecen las lluvias, papi, se tapona y nos inundamos.
1: Hablando del canal, ¿te diste cuenta de del que cayó ahí en el canal de agua lluvias de ahí, Cuatro Esquinas?
0: No, no, no.
1: Hoy al mediodía.
0: Ah.
1: Se cayó allá, papi, al parecer perdió el control del carro, el carro se aceleró.
0: Ay, no.
1: Y fue de una, ahí en todo Cuatro Esquinas cayó, papi.
0: Uy, huepucha.
1: Yo creo que ahí, cuando una persona sale que ha caído ahí, tiene que salir a pegarse un baño fuerte, ¿no? O lo tiene que llevar de pronto al hospital a hacerle un baño en específico, o sea, normal. Claro que,
0: igual, si no había agua, pues...
1: Pues ahí ya de baño.
0: A esta hora 5:14 minutos. Ya venimos con Olimpi Reporteros para saber cómo está la movilidad en Santiago de Cali. Hoy es lunes, después de El Amor y Amistad. Y hoy lunes, pico y placa para vehículos particulares. 9:00 hasta las 7 de la noche. 9:00.
1: 9:00.
0: Solo para particulares.
1: 9:00.
0: 9:00. Solo para Santiago de Cali. Está venteando, me parece. Uy, ojalá lloviera.
1: Ojalá.
0: Con que llueva una horita en todo Cali, sería sabroso.
1: Sí, iban de seguito
0: así. A ver,
1: no. Solo uno iba parando por aquí por la quinta y dijo, ay,
0: por favor,
1: ojalá lloviera. Y el otro, ay, ojalá yo también.
0: Uy, por favor, no. No, Madrid, por favor.
1: Perdón.
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0: la tarde, 25 minutos. 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Es el momento de irnos con los Olympic reporteros.
1: Está venteando.
0: ¿Queremos saber cómo es?
1: Está venteando.
0: Está venteando fuerte, ojalá lluviera. La lluviecita rica por la ciudad.
1: ¿Cómo es? Cieguitos.
0: ¡Ay, ya, no más! Por favor.
1: Esto es que sí, que uno no trae.
0: No, buenísimos, ¿oís? Buenísimos. Habilitemos el WhatsApp. Queremos saber cómo está la movilidad de esta hora en Santiago de Cali. Si es en algún sector, puede que ya esté lloviendo. No lo sabemos. Puede que ya esté lloviendo. O de pronto hay trancones. O de pronto una posible rata. Perdón, presunta rata. Semáforos en mal estado. Huecos. Sí. Reporte el hueco. 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
3: Buenas. Háblame los Soplanotti. Uy, en estos momentos me encuentro en La Chocolata, en la carrera 80, cerquita a San Andresito del Sur.
0: Un abrazo.
3: Pregunta. A ver. ¿Hay empanada de cambray con quesito del Quipe? Oh. Recién salido.
0: Oh, tráete para acá.
3: Mi pregunta es, ¿les gusta o no para llevar?
0: No nos gusta.
1: Sí,
0: nos encanta. Muchas gracias.
1: Uy, no lo esperamos.
0: Un abrazo a la gente.
1: Ojalá y no esté jugando con nuestro corazón. Y se nos den las 8 de la noche aquí y no haya llegado usted por acá. Después salga,
4: ay, yo llegué después de las 8 y ustedes ya no estaban.
0: Ahí le mandé la foto. Ven, un abrazo a la gente de Chocolata que siempre nos oyen, ¿oíste?
1: Ay, sí, saludito para
0: nos
1: ellos.
0: Nos oyen y nos creen. Un abrazo para ellos que siempre dicen, yo escucho Olímpica. Hola, ¿qué estás haciendo,
5: Que yo escuchando Olímpica porque me pone todo y bien bueno aquí reportando sintonía como siempre. Muele Martínez. Palmira, Barrio,
0: qué bueno, qué bueno.
5: Escuchando los mejores locutores de Olímpica.
0: No, no, tampoco.
1: No, madre, sí, yo sí le digo que sí.
5: Yo, ay, ese señor. Man que le hizo, es que ese man tan flojo, ese iría a ponerle
1: papi,
5: la flor del trabajo, porque no, uy, no, qué man tan perezoso.
1: Papi, no, es que no estamos en ese momento con mucho.
0: Es que el tema esa mañana estuvo fuerte.
1: Sí, qué
0: la señora
1: chévere,
0: estaba
1: qué bacano,
0: con lo del...
1: Qué bacano, no, me imagino que tiene que haber estado genial, pero como estamos en otra cosa, papi. O sea, me imagino.
0: Claro, ya entendí.
1: Y si lo dirigís vos, tiene que haber estado increíble, pero no, es que estamos en otra cosa, papi.
0: Bueno, está bien. Pensé que pronto me ibas a dar pie para un pequeño segmento.
1: No, ya tiene dos pies, papi.
0: Ah,
1: ¿qué más?
0: Ya. Buenas tardes, ¿qué están haciendo?
6: Me escucho yo Olímpica Estéreo porque pone todo y bien, bueno.
0: Hola.
6: Chocolati, Madrid, Chocolati. Palo de trancón en el centro. Pero horrible, papi. Ve, Giovanotti,
0: ¿por qué
6: que
0: parte?
6: Con las obras de la ciudad de Cali, que nomás llegaron hasta allá hasta el puente de la Petar.
1: ¿Verdad, no? Y ahí no pasaron.
6: Eso que fue por el terremoto, que es ya la maquinaria, porque buen dato, eso se fueron antes de que pasara el terremoto.
0: Buen dato ese. Vamos a investigar.
1: Razón.
0: Vamos a investigar porque sí, la verdad es que de pronto sí hubo prioridades por la urgencia, pero ya vamos a investigar, papá. Buen dato ese, ¿eh?
1: Ya mismo voy a ir a investigar.
0: Hola, ¿qué estás haciendo, eh?
6: Hola, Olímpica Estéreo. Yo anoto una pregunta a la mesa de trabajo.
0: Dime, ahí. Vale.
6: Oye, ¿qué es lo que le está pasando a José Vallejo? Como
0: ¿por
6: que
0: qué?
6: Llega la hora así, como que. Como que se le está como la cancioncita esa.
0: Mal.
6: Como que se le mojó a la canoa, algo así.
0: No se le mojó.
6: Ah, yo anoto. Ojo, a ver si lo van en negro.
0: Ve, a propósito, yo tengo un amigo. Que él no se le mojaba la canoa, él se le secaba la canoa. Cuando tomaba,
1: sí.
0: O sea, él era. Okay. ¿Me entendés? Cuando tomaba, papi, se volvió un varón.
1: Sí.
0: Y empezaba a tirar los perros a la mujer y todo. Al man se le secaba la canoa.
1: Al contrario.
0: Okay. El man empezaba a tomar trago y empezaba antes. Que mami, vieron que come la vuelta.
1: Sacaba su verdadero yo.
0: Saludos para él. Hola, ¿qué estás haciendo? Hola, buenas tardes.
7: Noti, bueno, ¿qué, papi? Bien, aquí papi. Escuchando Olímpica porque me ponen de todo, papi. Le cuento que de López,
1: que ya
7: desde la 14,
1: la canción,
7: ¿sí? Hasta los semáforos de la 50, cerca de Santiago Plaza, papi, eso está como un tubo, ¿no? O esa calle el mío, pero eso está
0: pilas
7: de lo bello para andar, papi.
0: Amigo.
7: ¿Yo?
0: Y eso que en su...
7: Así que, melo,
0: no, señor.
7: Papá.
0: Dos cosas por decirle. Primero, el hecho de que en tu WhatsApp tu nombre sea siempre con Dios no quiere decir que te vas a salvar de una motomulta.
1: O que Dios va con vos ahí. No.
0: Segundo, recuerden que ya los guardas de tránsito están... No están cogiendo lucha. Simplemente están agarrando su celular y están grabando a los que pasen por el carril del mío. Los graban y ven
1: y
0: la
1: ya,
0: placa y
1: no
0: con eso complica. Fácilmente le puede llegar su multa a su casita. La gente dirá, la hice, soy el vivo bobo. No, no, no.
1: Pero no.
0: Puede llegar su multa porque los manes están grabando. Y esa es la prueba que consta que te estás pasando por el carril del mío, que está prohibido. Ustedes pilas, amigos, siempre con Dios, porque de pronto en esa oportunidad Dios, siempre de pronto uno Dios estará en el pedacito. En la foto no saldrá. Hola, ¿qué estás haciendo?
8: Pues vamos, yo, no, tío. Buenas tardes, hablando de Chavilla de la Madre Patria, tío, mira. Joder. Para decirte algo, ¿a ti te gustan las reinas o te gusta el pan de bono, eh? Porque aquí en Madrid se venden unos brazos de reina divinos, ¿eh? Con unos brazos de reina como los tuyos, tío, ¿eh?
0: De reina.
8: Abrazo ahí también para Cuartico de Cuajada y nada, ¿eh?
0: Bracito de bebé.
8: A la madre.
0: ¿Bracito de reina o bracito de bebé? Uy, un brazo de reina con leche pegaría.
1: Pega 3-3.
0: Aunque ya quedé ilusionado con las empanaditas de cambray.
1: Esperamos y aspiramos que por acá aparezcan.
0: Ok, buenas.
9: Olímpica, con las buenas tardes. Yo, Olímpica, para que te haga conocimiento. Señor. Para que porfa informe. Hay una mulita ahí en Sameco. Los que quieran ayudar para Buenaventura, porfa. Gracias.
0: Ok, ok. ¿Y no están recogiendo eso ahí en la industria de licores? ¿En las bodegas?
1: En las bodegas de la antigua industria de licores.
0: Bueno, gracias por el dato, papi. Tocas, muchas gracias. 531, hola.
10: José. Yo no tuve ese problema con esos bandidos, porque esos son puros bandidos.
0: Ah, ya sé que estás hablando.
10: En esos entierros. Sí. Lo que es que ponerles un dron y bolearles desde
0: no,
10: arriba.
0: No, a ver, por favor. Es que estaba hablando hoy José Vallejo, justamente que pasó una situación, ¿sí? Donde esas caravanas que fúnebres,
1: okay,
0: que se vuelven un desorden,
1: que ya se ha vuelto el pan de cada día, ¿no?
0: Y el comentario mío fue, porque logré estar al aire en ese instante, dije fue que la gente ve eso no está bien, pero no hacen nada, entonces se normaliza. Ah, no, así es que eso pasa aquí, no, eso está mal. Como se normaliza, por no tener los correctivos, sigue pasando. Y eso es grave, eso es, no sé, manes haciendo y con fierros ahí, todo el
1: momento,
0: al aire, no aguanta.
1: Yo entiendo de pronto el tema de que las personas quieren hacerle como su recorrido a su ser querido, pero yo creo que llegas a cierto punto cuando ya personas que sinceramente no tienen nada más que hacer, se toman esto ya como recocha. Entonces ya lo toman es como para armar el desorden y lastimosamente muchos casos para robar, para quitar pertenencia. Entonces es bastante complicado.
0: A mí me daría miedo estar en un semáforo y que me pasó hace como uno o dos años. Yo en un semáforo estaba como de cuarto en el semáforo y eso lo conté ahorita. Y llegó el man y semáforo en verde y llegó la gente en dos motos ahí enfierrados. Y aquí no pasa nadie, pasa la carroza fúnebre con música a todo volumen. Y los manes, estás. Eso crea pánico en la ciudad. Eso no es normal. Por eso no hay que normalizar la situación. Ve, a propósito, ¿te diste cuenta lo que pasó con un conductor de ambulancia?
1: Papi, sí, claro, lo hablamos esta mañana del conductor que estaba tomado, papi, o sea, llevaba a la familia.
0: Tras de que era ambulancia colectivo, llevando a la familia a Pance, el que estaba manejando estaba tomando, papi. O sea, es mucha irresponsabilidad, hermano. Qué pecado. Buenos días.
11: Yo anoté.
0: Ya va a ver. Mírala
11: siempre con Dios. Cuando llegáis por el carril del mío, Dios se le baja, papi. Qué asco.
1: Dígale siempre con Dios. No.
0: Ay, Dios mío, santo. ¡Uy, loco! ¡Háblame, Rastaman! Yo, papi.
12: Buenas tardes, padre. ¿Cómo
0: no, papá.
12: Pensé que
0: fuera
12: a llover, padre.
0: Ojalá, papi.
12: O sea, ¿les han contado el chiste de los dos chiquitos que van caminando?
0: Sí, ya lo han contado. Madre, ahorita lo contó, papi.
12: Ah, se me adelantó, sí, padre. La otra se estaba yo en la casa así, padre. Estaba mirando así por la ventana, padre. Y saco con mi tío, padre. Y entonces, de un momento a otro, padre, se queda así mirando como hacia el infinito y más allá, padre. Y dice: hoy hace 2 años que decidí dejar el alcohol.
0: Oh, mira, ve, qué bien.
12: Y digo yo, pero ¿cómo así que decidió eso? Usted cada rato se la pasa tomando. Y me dice, por eso, es que no lo conseguí, pero me acuerdo de la fecha.

0: 5:46 minutos. Bueno, ¿qué tal si... ¿Por qué no? ¿Qué tal si en una hora, a las 6:46, te parecería bien si entregamos...
1: ¿Me parece?
0: ¿Culebritas?
1: ¿Me parece?
0: ¿Así de puro loco?
1: ¿Pero hoy de qué o qué?
0: Digamos que podría ser de...
1: ¿De qué?
0: ¿Qué tal si escriben la palabra... tanqueada?
1: Ay, vamos a tanquear.
0: Aguanta. ¿De carro o de moto? Tanqueadita sabrosa. Pueden escribir la palabra tanqueada ahí al WhatsApp. 320-787-1045. Tanqueada. Le tomamos los datos. Se registra. Y más o menos una hora. Tengo autorización.

0: Echado para tres tanqueadas.
1: Tres.
0: ¿Bien?
2: ¿Yo puedo concursar? Es que la mía me está sacando la gasolina.
3: No.
1: Ah, bueno.
3: Porque sería trampa, ¿me entendés? Y aquí no vamos con eso.
0: Mamá. Papi, entonces el podrían el ser. Mensaje. O sea.
1: ¿Hay algo WhatsApp?
0: ¿Usted mamá? No puede. ¿A quién le está yendo a su mamá?
1: Yo.
0: ¿Ah? ¿A Ñañe? Para que no, ella no puede participar tampoco. Ni lo cercano a usted. Ni su mamá, ni su esposa, ni nada. Así cercano, no, eso es trampa. Por favor. Si algo nos identifica a nosotros, es la transparencia.
3: Son como traen mis horas, que son todas.
0: Ve, papi, entonces, ¿qué tal si? Opción. Pueden ser tres tanqueadas.
1: Sí.
0: De 104 quiñones.
1: O.
4: ¡Feliz Navidad!
0: O. Ya tengo la cuenta aquí. Una sola tanqueada de cuarto de millón. O dos tanqueadas de 104.500.
1: Yo creería que es mejor las tres. Que nos digan los oyentes. Yo creería que es mejor tres.
0: Una tanqueada de cuarto de millón. O tres tanqueadas de 104.500.
1: Yo creería que mejor tres.
0: Porque una sola de cuarto de millón pegaría.
1: Sí,
0: tres.
1: Pero pues, no sé. Yo creo que es mejor darle la oportunidad a varias personas.
0: ¿Vosotros qué digáis?
1: Porque, por ejemplo, yo mi moto la lleno con 40.
0: Ah, sí, ¿sí?
1: Imagínate, yo me llegué. Si fuera yo.
0: Oh,
1: que sea así. Ya vamos a registrar con otro nombre. Si digamos, soy yo. Con 104.500 alcanzo a tanquear como tres veces, más o menos.
0: Sí, bueno, ahí está. Pues, que los oyentes decidan. Una tanqueada de cuarto de millón o tres tanqueadas de 104.500.
1: Que nos digan a través del WhatsApp Olímpica 320-787-1045.
0: Que se registren y que nos digan al final. Quisiera que sea tal, ¿no?
1: Claro.
0: Una vez, para que nos diga ahí.
4: Navidad.
0: Ahí está. Ustedes, lo que ustedes digan, o sea, nosotros obedecemos simplemente. Entonces, bueno, digan ustedes a través del WhatsApp Olímpica 320-787-1045 para que nos den ese datico ahí. Oiga, a propósito, un abrazo para una fiel oyente Olímpica Cero. Le decimos la tortuga. Saludo para la tortuguita esta hora que siempre tortuga. Dice yo escucho Olimpia, claro.
1: ¿Por qué la tortuga?
0: Que siempre duerme con la cabecita adentro.
1: A ver.
0: Un abrazo para la tortuga. Hola, tortuguita.
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0: Cerveceros entregando una moto sasasa, nuevecita. Un abrazo a la gente de Suzuki y todos los concesionarios Suzuki que a esta hora escuchan Olympic Estéreo a todo volumen. Muchas gracias, un abrazo grande a todos los amigos de Suzuki. Vamos a entregar una Suzuki Viva FIABS, nuevecita, de paquete, 0 kilómetros. Tire con él la mecánica.
1: ¿Qué, papi? ¿En esa sí puedo participar o tampoco?
0: No, papi, tampoco, porque es, oiga, para los oyentes.
1: Entonces, nada, pues.
0: Si quiere, renuncie y participa en todos los premios.
1: No,
0: que
1: papi, yo sigo.
0: Bueno. Solo decía. Entonces, por favor, amigos oyentes, si quieren participar, si ya están registrados con la palabra Suzuki, no es necesario que se registre otra vez, pero si no se han registrado, escribí ya la palabra Suzuki al 320-787-1045. 320-787-1045. Recuerda que te tomamos los datos y todos los días damos el pedacito de cada frase. El viernes completamos la frase. Hoy lunes arranca la frase así: nuevos caminos. Apunten, por favor. Nuevos caminos. Nuevos caminos. Apúntela. Es el pedacito del lunes. Así arranca. Y se registran ya mismo con la palabra Suzuki al WhatsApp Olímpica 320-787-1045. Y el sábado podrá ser finalista de esta moto que entrega Olímpica Estéreo y Suzuki.
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0: Estamos en vivo. Yo escucho Olímpica 5:53 minutos. 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
1: Son las 6 de la tarde, 11 minutos, momento de la actualidad, momento de las noticias, momento de saber qué está pasando en Cali, en Valle del Cauca, en Colombia, en el mundo. Vamos con la información.
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1: Atención. Una respuesta contundente para recuperar la seguridad y el orden en el sur del Valle del Cauca solicitó el diputado Rafa Bayuno, ¿no? Rafael Domínguez, así conocido en sus redes sociales, y le dice: presidente Abelardo de la Espriella, ante los hechos ocurridos ese fin de semana en el municipio de Jamundí, Valle del Cauca. Un abrazo a la gente de Jamundí, Valle del Cauca, siempre en sintonía Olímpica 0, 6 de la tarde, 12 minutos. ¡Atención! Atención, en Cali anunció una medida temporal de alternancia en el suministro de agua para sectores de las comunas 18 y 20 de Cali debido a los bajos niveles de los ríos Cali y el río Meléndez. La medida comenzará este martes 22 de septiembre y busca permitir la recuperación de los niveles de los tanques y mantener las condiciones necesarias para la prestación del servicio en las zonas de ladera. La programación podrá ajustarse según la recuperación de los caudales, el almacenamiento y las condiciones de recuperación. Por eso, en la comuna 18, el abastecimiento será los martes 22, jueves 24, sábado 26 y lunes 28 de septiembre. Y en adelante, bajo el mismo esquema, los sectores incluidos como Alto Jordán, Los Chorros, Colinas de Refugio, Alto de la Luisa, La Trinidad y sectores aledaños. 6 de la tarde, 13 minutos. Atención. Luego de más de 3 meses de labores de inteligencia, la tropa de la Fuerza de Despliegue Rápido número 4, en coordinación con la policía, capturaron a alias Correa en el Plateado, Argelia, Cauca. Según las autoridades, el capturado tendría un papel relevante dentro de la estructura Jaime Martínez y sería hombre de confianza de alias Jairo o Jairito, señalado como cabecilla principal de esa organización armada ilegal. 6 de la tarde, 13 minutos.
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1: Atención. La Fiscalía General de la Nación citó a interrogatorio en calidad de indiciados a los gerentes y contadores de las campañas de Iván Cepeda y Carolina Corcho, quienes participaron en la consulta interna del pacto histórico realizada el 26 de octubre del 2025. 6 de la tarde, 14 minutos.
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1: Más información a esta hora. Atención. La presidenta encargada de Venezuela, Delcy Rodríguez, llegó a New York para participar en la Asamblea General de la ONU. 6 de la tarde, 14 minutos.
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1: Pues tenemos información a esta hora. Actualizamos las noticias.
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1: Incendios forestales en Nariño dejan 7 heridos, 527 damnificados y 3.784 hectáreas afectadas.
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1: Conductor de ambulancia fue descubierto mientras manejaba ebrio y transportando a familiares en la ciudad de Cali. Secretaría de Salud anunció una investigación en la empresa de la ambulancia. En el vehículo, el hombre llevaba a su familia de paseo al río. 6:15 minutos.
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1: ¡Atención! Ya venimos con información deportiva y mucho más. Estamos de pico y placa por Olímpica Estéreo.
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1: Muchachos, quiero darles una noticia.
2: ¿No trajeron las empanadas?
1: No trajeron las empanadas.
2: No, si ves, siempre lo mismo. Hoy no fue entero y ya.
1: Nos hicieron ilusionar, pero bueno.
2: Ahora, ahí, arriba hay un Dios que todo lo ve.
1: Son las 26 minutos. Recuerden, muchachos, pueden escribir la palabra tanqueada en el WhatsApp. Si de pronto han escrito tanqueada y no le hemos respondido, si quieren, por favor, escríbanos de nuevo, que es que hay mucha gente escribiendo para atenderlos. Le tomamos los datos, tomamos de tanqueada.
2: A través del WhatsApp Olímpica 327-87-1045 le vamos a matar la culebra de la tanqueada de la moto, el carro.
1: Ve, mira,
2: está la pregunta en el aire, ¿no?
1: Sí, y ya tengo resultados.
2: ¿Sí?
1: Sí.
2: Bueno.
1: Los oyentes dicen que una tanqueada de cuarto millón, no. Que tres tanqueadas de 104.500, no.
2: ¿Y entonces qué?
1: Dos tanqueadas.
2: ¿Dos tanqueadas?
1: No, mentira, sí, tres tanqueadas. Tres tanqueadas de 104.500. Ese va a ser bueno.
2: Está bien.
1: Para tres oyentes.
2: Está
1: buena,
2: bien.
1: ¿No? Una tanqueada de 104.500, bien.
2: Está bien.
1: Entonces, ahí
2: si
1: está.
2: Si la moto es ahorrativa, antes le va a alcanzar para más.
1: Exacto, sí. Y si es para carro, prácticamente lo deja lleno.
2: ¿Eso es para cuánto, digamos? ¿Vos con cuánto llenas tu carro de café?
1: Por ahí... Sí, por ahí con... Siento algo, más o menos. Con sí. Eso quedaría full.
2: Sí, ahí está.
1: Ahí está, ahí está.
2: Y pone, vamos, pone el excedente, lo que le falta, y sale para pintura y ya.
1: La moto le dura bastante, ¿eh? ¿Vos con cuánto tanqueas full tu moto, Jeff?
3: La moto full queda por ahí con más o menos...
1: ¿Con 40 y 50 por ahí?
3: No, yo creo que por ahí 60 lucas.
1: Queda fuleada.
3: Ahí 60, 70 lucas.
1: Uf, mucho, ¿no?
3: Sí.
2: A través de nuestras redes sociales, que son arroba olímpica estéreo Cali, subimos un video del influencer Mr. Beats. Construyó una ciudad de 10 millones de dólares en dos años, papi. Ahí está el video a través de las redes sociales. Una señora que le había entrevistado al principio le había pedido como para una escuela.
1: Sí.
2: Y le agregan como 10 aulas. O sea, la verdad, eso yo creo, ese es el verdadero significado de un influencer, papi.
1: Y se van a hacer eso, o sea, pensar primero en el que más lo necesita, ¿no?
2: Exactamente,
1: ese man,
2: papi.
1: Bien, ¿no?
3: La
1: bien,
3: gente, claro.
1: Y ese también fue que también hizo aquí en La Guajira, ¿no? También hizo algo también, chévere para
3: sí,
1: agua, ¿no?
3: Como un tanque de agua. De agua, sí.
1: Bien, bien, me gusta eso, me gusta.
2: Entre otras cositas que han pasado por ahí por las redes sociales, cosas que uno se encuentra por ahí de vez en cuando, debido a lo que está pasando con el tema de los incendios y todo. Uh-huh. ¿Yo lo dije al aire ahora o yo lo dije fue tras bambalinas?
3: ¿Qué cosa? Yo creo que las dos cosas.
2: El mes que estaba quemando ahí en Tolima.
1: Internamente.
2: Un video que está rondando las redes sociales.
3: Yo lo
2: escuché
3: ahora a las 5. ¿Sí?
2: ¿Cuál? Un hombre con tapabocas, que por cierto estaba tapado con tapabocas y con sombrero, como para que no lo distinguieran.
1: Qué perro, es un perro.
2: Al lado de la vía estaba como arrancando, ya iba a empezar como a hacer un incendio ahí, papi. Estaba ya, tenía una veladora ahí lista ahí, según él que no, que era para ya no de qué. O sea, metiendo cuento ahí, y el men que iba en la moto, le dijo, no, papi, es como te va a poner
1: mal
2: a incendiar en ese momento.
1: Pero la gente estaba en la jugada,
2: pero
1: ¿no?
2: Pues, listo, lo cogieron ahí, pero ¿qué le impide al man que vuelva otra vez?
3: Sí, sí, no, digamos, hoy no pude, mañana rimo, ya.
2: Exactamente.
1: Tenga que tengan toda esa zona vigilada para que no ocurra más. Ve, hoy ya he visto en el sistema, ya uno está...
2: ¿Los cachos?
1: Bien, no, ya uno que está, ya uno...
3: Pues, ¿o
1: no,
3: clases de sistemas?
1: No adicto.
2: ¿Está en clases de sistemas?
1: No. Uno que ahora sí está que ya no más, viendo la página del Servicio Geológico Colombiano. Oiga, venía temblando muchísimo en Ismina, Chocó.
2: Sí, ¿ya pasó a dónde?
1: Ya no más, ahora está temblando de Jalalata en Tolima. Chaparral en el Tolima. Oiga, pero
3: lo que tembló durante un mes, lo que tembló en un mes en Chocó, tembló en un día en Tolima.
1: Sí, o sea, fue pucha, pero cada ratico, ahorita nomás, a las 6 de la tarde, otra vez, de 3 punto algo, tal. Chaparral, Tolima, es un calor.
2: Pero mi pregunta es...
1: ¿A qué se debe?
2: Yo que de pronto, perdón la ignorancia, vea, que es mucha.
1: 6 y 15 volvió a temblar, de 4.2, Chaparral, Tolima, o sea, hace 15 minutos.
2: Perdón mi ignorancia, que es mucha, de igual manera.
1: Sí. Lo sabemos, lidiar con lo sabemos eso. Pero tranquilo.
2: Dale, ese tema... ¿es de preocuparse o es como mientras que se acomoda la tierra? Porque es que ya lleva
1: eso.
2: Mucho tiempo, ¿no? Ya lleva mucho...
1: Pues lo que uno escucha.
2: Y si no tiene un compañero como José que está con los nervios de punta.
3: ¿Para qué servicio geológico
2: si existe? Si él cada rato está enviando el mensaje diciendo que ya tembló.
1: El reportero. Lo que pasa es que lo que uno escucha por ahí, al escuchar a un man hablando, un experto, algo que se llama es que el enjambre. Como que en un momento está ahí como que de nuevo liberando
2: energía.
1: Mucha fuerza, energía y tal. Entonces, pero mira, del sábado para acá ya no tembló más en el Chocó. Y ahora está ese Chaparral Tolima, no sé si tenga algo que ver.
2: ¿Será que seguirá pasando a otro sector?
1: No sé, pero sí escuché desde un principio que cuando ocurrían eventos tan fuertes, por lo menos 2 o 3 meses seguían pasando sismos leves y réplicas, que a veces tiembla de 2 puntos algo y uno ni se da cuenta. Y tengo entendido que, por ejemplo, en Venezuela tembló casi como 3, hubo como 3.000 sismos después. 3.000 leves, así como esos, inclusive más leves que uno no lo siente, pero es lo que uno ha escuchado de los expertos. Entonces esperemos a ver que se calme ya la situación. Que no haya más incendios tampoco.
2: Ve, y no llovió, ¿no?
1: No llovió.
2: Y yo pensé que iba a llover.
3: Pero llovió el sábado, ¿no?
2: Hablando de lluvia, yo les he contado el chiste de los dos cieguitos.
1: Uy, ya, papi, ya lo he hecho.
3: No, pues ese yo no lo he escuchado.
2: ¿No lo has escuchado? ¿Te lo cuento o qué?
3: Dale, dale, dale.
2: Te lo voy a contar. Resulta que iban dos cieguitos, ¿no?
3: ¿Es el mismo del maestro Chan?
2: No, no, ese es otro. Iban los dos cieguitos ahí caminando.
1: Y el del maestro Chan.
2: Y llega uno y dice, ay, ojalá lloviera. Y el otro dijo, ay, ojalá yo también.
3: Ah, ya me acordé, sí, vos lo habías contado, ya me acordé. Y el maestro Chan, maestro Chan.
1: ¿Hace cuánto no echamos el de maestro Chan?
3: Uy, ya, si la creo gente que es hora de
2: recordar. El de Pinocho también.
1: ¿El de cuál, de cuál?
2: El de Pinocho.
1: El de Pinocho es clásico,
3: ¿eh? No, eso hay que tirarlo.
2: Pero el de maestro Chan, el de maestro Chan es bueno.
1: Voy a echar el del maestro Chan porque por aquí
2: a
1: ya
2: ver.
1: Llegó Nicolás,
2: ¿no? A ver. Ay,
0: pero no falta. Hola, Nicolás. Hola, maestro Chan. Nicolás.
2: Para el que nos prometió la empanada y no las trajo, que Dios lo bendiga. Yo.
1: Uy, está hablando desde el odio.
2: No, antes le estoy enviando bendiciones.
3: Pero ¿sabes por qué? Porque hasta acá se le oye el estómago.
1: ¿Cómo les parece que?
3: A ver.
1: Esto pasó obviamente en la China.
3: Ajá. O en Japón.
1: Una con Chinchina. Se le acerca uno a otro y le dice.
3: Un chino a otro, ¿eh?
1: Maestro Chan, maestro Chan. ¿Cuántas veces hemos tirado chistes? 40 veces por ahí.
3: Lo mismo que las réplicas.
2: Y se movió usted con eso, ¿no?
1: Maestro Chan, maestro. Para los que no lo han escuchado nunca.
3: Bienvenidos al chiste del maestro.
1: Todo es nuevo, todo es nuevo.
3: Cambiemos de ciudad, digamos que esta vez fue en Tokio, digamos.
1: En Tokio, Tokio. Maestro Chan, maestro Chan. Tengo una pregunta, maestro Chan. ¿Por qué todos los chinos nos palechemos? Y le dice, yo no soy el maestro Chan.

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0: martes. A esta hora, 6:45 minutos, información deportiva. ¿Con qué arrancamos, muchachones? ¿Con qué arrancamos?
1: Arranquemos por el equipo de Tejo, que se impuso frente a su rival, a su archirrival, que es el equipo, eso fue Cundinamarca, frente a Internacional de... Espérame, leo aquí.
0: ¿Hicieron bocín, no?
1: ¿Cómo?
0: ¿Bocín hubo?
1: No sé. Ya revisó la información. Llegó un...
2: El técnico de...
0: Llegó un cable internacional.
2: De Cundinamarca es Adalberto. Don Adalberto, que es el dueño de la tienda que queda ahí.
1: Hablando de eso, ¿usted sabe cómo llama el papá del pato Donald?
2: ¿Cómo?
1: Donalberto. No. ¿Y es si un usted... chascarrillo ahí.
0: Hicieron todo para... eso para llegar al... Oiga, muchachos, Teófilo Gutiérrez, ídolo del Cali, campeón con el Deportivo Cali, la última estrella del Superdeport, anunció su retiro del fútbol.
1: ¡No! ¡No puede ser!
0: ¿Quién? El perfume Elegance de Palma Seca. Campeón con el Cali, anunció ya su retiro después de 19 años de carrera profesional. Ya tiene 41 años, Teófilo. Dijo que su último baile será el 19 de diciembre. Una ceremonia de despedida en el Estadio Metropolitano.
2: Termina este año ya.
0: Ya, en Barranquilla se despide en el Estadio Metropolitano de Barranquilla, casa del Junior de Barranquilla, casa de la Selección Colombia, ya estará inaugurado para esa época. Ya, el remodelado Estadio Metropolitano. Ahí estará Teófilo.
1: Lamentable noticia. Bueno, hay que
0: claro,
1: seguir.
0: Claro, como no jugó en América.
1: Y avanzar. No, pero es un gran jugador,
0: Fue.
1: Que pierde el fútbol colombiano. Pero bueno. Avanzamos.
0: Claro, como no jugó en la mecha.
1: Hablando de la mecha, están en una polémica con Duván Vergara.
0: ¿Qué pajó?
1: Porque Duván Vergara archivó todas las fotos cuando jugó en América.
0: ¿Qué?
1: Entonces decían unos, no, es que va para otro equipo, no, es que va para Nacional, no, es que...
0: ¿Actualmente está donde? ¿En Racing todavía?
1: En Racing, sí. Ok. Resulta que hoy sacó un comunicado porque ya eran muchos los insultos que estaba recibiendo.
0: Ajá.
1: Y el hombre, en su comunicado, palabras más,
0: palabras menos,
1: dice: yo lo que hice, yo amo el América, me debo al América.
0: Pero,
1: cuando me fui para otro equipo, siempre busqué que América

0: aparte de los lindos recuerdos y títulos, quería dejarle también algo monetario.
1: Okay.
0: Cuando me fui para Racing, igual, en esta segunda ida. Pero en protesta archivó las fotos porque América le debe un billete.
1: Ay, ay, ay, ay, ay.
0: Y que no es porque se vaya para otro equipo, ni mucho menos colombiano. El hombre está en Racing y están enfocados y están,
1: o sea,
0: en su vuelta.
1: Le den plata de que se fue.
0: Sí, sí, sí, sí, sí.
1: Vea, pues.
0: Entonces, ese es el chicharrón con Duván Vergara, que porque tenía archivadas las, o porque había eliminado, decía la gente, las fotos con América, que él sigue teniéndole un respeto a América y yo demás, pero las archivó como en sentido de protesta.
1: Yo siento que Duván Vergara fue uno de esos jugadores del fútbol colombiano que debieron haberle dado la oportunidad en la selección colombiana de fútbol de mayores.
0: Estuvo a portas. Sí, pero no se dio. Igual todavía tiene oportunidad, ¿eh?
1: ¿Cuántos años tiene Duván? Más o menos. ¿Tienes ahí el dato?
0: No, o sea, no lo tengo.
1: El técnico Néstor Lorenzo nunca llamaba a ningún jugador del fútbol colombiano. Y ese man le estaba jugando muy bien.
0: Muy bien, estaba en
1: que
0: nivel.
1: Era muy buen nivel. Llega Racing, tiene buen nivel y nunca lo... Me parece que fue de los jugadores que debió haber tenido por lo menos una chance, ¿no?
2: Debió haber tenido chance.
0: Y así como Sebastián Villa, que pues le están dando más oportunidad a Villa con sus antecedentes, ¿por qué no le la dieron a Duván?
1: Exacto, bueno, sí.
2: Ahí está el tema de Villa, claro.
0: Sí, claro. Y por otro lado, yéndonos a territorio europeo, cayó el Real Madrid nuevamente. Atlético de Madrid, 2-0.
1: 2-1.
0: Buen partido. 2-1, 2-1 al último. Rüdiger marca de cabeza, parietal derecho, y marca para el palo de derecho de John O'Black.
1: Y el Barça una máquina, ¿no?
0: No, Barça está imparable.
1: Imparable.
0: Rafinha, no tienen un 9 definido y Rafinha lleva 12 goles en 6-7 partidos.
2: Sí. Cosa de la... Está haciendo muchos goles, ¿no?
1: Está jugando demasiado. Muy bien Barcelona, muy bien, ¿para qué? Muy bien.
2: La idea para ser un goleador es meter varios goles.
0: Totalmente, es algo que yo también tenía en ese
1: qué
0: concepto.
1: Tonto.
2: Es, por ejemplo, si usted quiere ser un buen arquero, no tiene que dejarse meter goles.
0: O tiene que tapar mucho.
2: Exactamente.
1: B, final del fútbol femenino.
0: Bueno, también, ¿eh? Hablando de las mujeres, ¿sí? La final del fútbol femenino, Deportivo Cali-Santa Fe.
1: Exacto.
0: Se vuelven a ver.
1: Buen cotejo, ¿eh? ¿No? Se repite la final.
0: Claro.
2: Le ganó 4-0 el Nacional este fin de semana.
0: Global quedó 6-1.
2: Arranca el primer partido, el de ida, este miércoles a las 7 de la noche.
1: 8.
2: ¿A las 8?
1: Sí, 8 p.m.
2: Ah, bueno, pensé que era a las 7.
1: En Bogotá.
2: Y el otro, y el de vuelta es acá en Cali, ahí en el Palma Seca, a las 6 de la tarde.
1: O también 7. Sido, ¿no?
2: También se...
1: la vuelta será ese sábado.
2: Están haciendo mucha convocatoria para que la gente vaya al estadio.
1: Sí.
2: Este partido había gentecita.
1: Sí, habilitaron Occidental y había buena cantidad de gente. Si el Cali femenino queda campeón, sería tricampeón.
0: O sea, tres veces ha quedado campeón.
1: ¿Sabes contar?
0: Claro. Porque tri es tres en inglés.
1: Tri campeón y sería su cuarto
2: el carro de las empanadas.
1: Femenino.
0: Dios quiera.
1: No. El carrito.
0: Pan de yuquero.
1: Pan de yuquero.
2: Bueno, te lo volviste a poner, ¿no?
1: Ya te lo buscamos.
0: Es que la selección colombiana de fútbol sub-20 pasó a semifinales.
1: Las chicas.
2: Ve, ese gol fue agonía ahí en ese pedacito, ¿no?
0: Al último minuto.
2: Y el balón le pega a ella en el pecho. Y le sigue ahí
0: o en
2: corriendo.
0: Sus pechos.
1: A ver.
0: Bueno, ya toca.
1: Eliminó a Polonia, último minuto, y eliminó a Nigeria, último minuto.
0: Pero se enfrenta a un duro rival, ¿eh? Es Corea, que ya lo enfrentó y cayó como 3-0, creo.
1: Sí.
0: Y no le han
1: grupos.
0: Hecho. Y en Corea, a Corea no le han hecho un solo gol.
1: Bueno, hasta aquí.
2: Ese es el momento.
0: Qué bueno que ya Colombia pueda disputar tercer y cuarto puesto.
1: Sí, sí.
0: Uy. Por si no gana,
1: Ve, último dato, no menor.
2: El Cali ganó.
1: El Cali ganó y...
0: Avasalló al Cúcuta.
2: Goleó y gustó.
1: El Bello...
0: Ganó, goleó y gustó.
1: Bello que hizo doblete.
0: Hermoso.
1: Venezolano.
0: Okay.
2: Muy bello esos dos goles.
1: Dicen que muchos decían que la primera vez que un jugador venezolano hacía dos goles... en el fútbol colombiano. Y
2: sí, porque Dudamel no pudo hacer ninguno.
1: No, justamente Dudamel fue el que hizo en el año 2000 un partido contra Nacional, pateó dos penales, o sea, hizo dos goles Dudamel tapando con el Cali. Puede.
2: No, de pronto no se referían como un arquero y no un jugador normal.
1: Puede ser, pero ve, ahí está, Bello.
2: Bello.
1: Pero vení, Vaca ni en la suplencia. No,
0: yo creo
1: convocados.
0: Que ya en estos días lo meten. ¿Sabes por qué? Porque como Benedetti está, va a tener 4 semanas de incapacidad.
2: Entonces lo más probable es que lo metan.
0: Y Avilés Hurtado también. 3 semanas de incapacidad.
1: Hasta aquí la información deportiva. ¿Algo más en la esquina del tintero?
2: El América empató, ¿no? El América empató.
1: Empató 1-1 con polémica arbitral, ¿eh?
0: Sí, claro, con una expulsión que queda en entredicho. Uno de los analistas arbitrales más reconocidos de este país dijo que no era roja, ¿eh? Mi amigo Wilmer Barahona. Pero, no sé, pero para este señor, ¿cómo es que se llama el árbitro?
1: Wilmer Roldán.
0: Para él, el hombre es bien arisquito, ¿no?
1: Pero vea que mucha gente decía, ay, ese Roldán siempre le hace pita para América. Es oportunidad, ¿no?
0: Sí, y América con su doble línea de 4 y uno arriba, se defendió bien, aguantó, improvisó un poco a Mina por izquierda, hizo tándem con Omar Bertel, tratando de buscar salida, de pronto un contragolpe.
1: ¿Puedo decir algún dato antes de que siga?
0: Sí, claro, claro.
1: El gol de chilena de Borja.
2: ¡Oh, se mucho golazo!
0: Tremendo golazo, ¿eh?
1: Analicemos ese gol.
0: Ahora, y se fue de doblete Borja, ¿no? En ese partido. Ahora sí se echó a la hinchada al corazón.
2: ¿Cómo fue ese gol? Analicemos. Bueno,

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14: 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Delicioso roscón. ¡Ay, caliente! Ay.